requisitos, ya sea de la iglesia, del trabajo y en este caso con los requisitos de Dios. Amén. Por ello le he titulado a este mensaje: evitemos ser castigados. Porque oiga lo que dice el salmista, Salmo 119 y versículo número 67. Antes que fuera yo humillado, ¿qué dice ahí? Descarriado andaba. Descarriado andaba, mas ahora guardo tu palabra. Este verso nos enseña como que al ser humano le encanta llevar chicotito todo el tiempo. Nos encanta que el Señor nos esté, como decimos nosotros, apretando todos los días el tornillo. Amén. Si nosotros, hermana, hermano, procuráramos obedecer los mandamientos de Dios sin necesidad que Él tenga que usar la vara para corregirnos, evitáramos un montón de cosas en nuestra vida. Amén. Pero lamentablemente el ser humano, y estamos hablando hoy con la iglesia evangélica, nos gusta, aunque no lo digamos, aunque no digamos, ay hermano, a mí me gusta. Yo hace un momento les preguntaba, ¿cuánto les gusta que Dios use el chicote para chicotearnos? Todos decimos, a mí no, a mí no, a mí no me gusta, ay no, no, no, no, Dios me guarde. Pero si no nos gustara que Dios use el chicote para corregirnos o la vara para corregirnos, entonces debiéramos de portarnos bien, debiéramos buscar a Dios, debiéramos servirle a Dios, debiéramos de hacer lo que dice Romanos 12:1. Así que hermanos, os ruego por las misericordias de Dios que presenten, dice, su cuerpo en sacrificio vivo, santo y agradable a Dios, que es vuestro culto racional. Si nosotros obedeciéramos de esa manera los mandamientos de Dios, que todos los días nos pusiéramos, como decimos, a la orden del Señor, que todos los días procuráramos presentar nuestro cuerpo delante de Dios como un sacrificio vivo, santo, dice, es decir, nos consagráramos a Dios, procuráramos abstenernos de todas las cosas malas de este mundo. Yo se lo aseguro, mi hermana, mi hermano, que Dios, en lugar de agarrar la varita para corregirnos, abriera las ventanas de los cielos y derramara bendiciones sobre nuestra vida, tal como dice su palabra, hasta que sobre y abunde. Pero cuántas veces, casi siempre, en lugar de que Dios abra las ventanas de los cielos y derrame bendiciones sobre nuestra vida, Él tiene que agarrar la vara, tiene que tomar la vara, porque dice el Señor: si yo dejo a estos mis hijos sin corrección, sin disciplinarlos, estos tremenditos se me van a perder y se van a ir a la condenación eterna. Dice amén. Entonces Dios, como dice su palabra, que al hijo que ama, Él lo disciplina, lo corrige y a veces, dice, hasta lo azota. Pero no porque Él sea malo, sino porque Él es bueno. Y Él dice en su palabra que Él es paciente para con todos, no queriendo que nadie se pierda, sino que todos, dice, procedamos al arrepentimiento. Amén. ¿Cómo se llama el mensaje de esta noche? Evitemos ser
castigados. Vuelvo a repetir, si nosotros procuramos obedecer los mandamientos de Dios sin necesidad que Dios use la vara para corregir nuestra vida, evitamos muchas cosas. Primero, evitamos que el corazón de Dios se duela. Porque sabe, hermana, hermano, que Dios, cuando no le hacemos caso, a Él le duele su corazón. Yo creo que para los que somos padres, somos conscientes de eso. Cuando nuestros hijos biológicos no nos hacen caso, nosotros nos sentimos contentos o nos sentimos tristes. Seamos honestos y no nos la llevemos de muy muy, porque sabemos perfectamente que si nuestros hijos no nos hacen caso cuando nosotros le decimos, muchachos, esto, y el hijo nos contesta todavía mero grosero ahí, no nos sentimos bien, nos sentimos tristes. Hay padres que hasta algún derrame les ha provocado la mala respuesta de un hijo. O la madre ahí anda toda triste, toda deprimida, porque tiene hijas, tiene hijos que no le hacen caso cuando la madre o el padre dan una orden. Lo mismo es Dios. A Dios, hermana, hermano, le duele su corazón cuando nosotros no le hacemos caso. Leamos ahí Génesis. Génesis capítulo 6 y versículo número 6. Gloria a Dios. Leamos el 5 y el 6. Dice: y vio Jehová que la maldad de los hombres era mucha en la tierra, y que todo designio de los pensamientos del corazón de ellos era de continuo solamente en el mal. Y luego sigue diciendo el verso 6: y se arrepintió Jehová de haber hecho hombre en la tierra. ¿Y qué termina diciendo el verso 6? Y le dolió su corazón. Le dolió su corazón. Y no porque Dios sea débil. Hay hombres que nos creemos más fuertes que Dios, porque uno, yo he tenido la oportunidad de platicar con ciertas personas, varones por supuesto. ¿Y usted qué hace cuando su hijo no le hace caso? A mí me da igual usted. No, hombre. Si Dios, que es 100% omnipotente, amén, dice la Biblia que cuando sus hijos no le hacemos caso, a Él, dice, le duele su corazón. Al padre o a la madre que no le duela su corazón cuando sus hijos o sus hijas no le hacen caso, es porque esa persona no tiene sentimientos. Pero ningún ser humano fue criado sin sentimientos. Todos fuimos criados con sentimientos. Amén. A Dios, dice, le duele su corazón cuando sus hijos no le hacemos caso. Y sabe, no solo le duele su corazón, sino en varias partes de la Biblia encontramos que Dios hasta llora cuando sus hijos no le hacemos caso. ¿Cuántos creen que Dios ha llorado por la rebelión del ser humano? Leamos Lucas. Lucas capítulo 19. Gloria a Dios. A mí siempre me gusta que los hermanos me ayuden a leer, porque cuando yo lo hago todo nos llevamos más tiempo, porque en lo que estamos buscando una escritura ya hubiéramos leído esta, ¿verdad? Lucas 19:41.
Dice así: cuando llegó cerca de la ciudad, al verla, ¿qué hizo nuestro Señor Jesucristo? Al verla, lloró sobre ella. Cuando él entró a la ciudad de Jerusalén, porque aquí está hablando de Jerusalén, la ciudad de Dios. Cuando él entró a la ciudad de Jerusalén y vio que Jerusalén, hermana, hermano, estaba rechazando al Mesías, dice que al ver aquella ciudad rebelde, él lloró sobre ella. Lloró. Imagínese ver a nuestro Dios, que es todopoderoso, que no hay nadie que pueda contra de él. Sin embargo, aquí lo vemos llorar, llorar, llorar por la rebelión de sus hijos. Y sabe, hermana, hermano, él no llora porque él no pueda salvarnos o porque él necesite de nosotros. Él llora porque él es bueno y él no quiere que sus hijas y sus hijos, sus criaturas que fuimos creados, hechos a la imagen y semejanza del Señor, nos vayamos a la condenación eterna. Él no llora porque él necesite de nosotros, porque él no necesita de nosotros. Él llora porque él nos ama. Amén. Nos ama tanto y él no quiere que nosotros, sus hijitos, suframos. Pero lamentablemente, hermana, hermano, el hombre y la mujer es el camino que le gusta. Por ello dice acá en el Salmo 119, verso 67, la escritura inicial: antes que fuera yo humillado, descarriado andaba, mas ahora, que dice, guardo tu palabra. Con esto está diciendo el escritor de este salmo que para que él representaba a la nación de Israel, para que Israel guardara los mandamientos de Dios, tuvo que ser corregido, tuvo que ser humillado. Dios permitió que a Israel le sucedieran muchas cosas. Algunos de ellos fueron llevados prisioneros a naciones extranjeras. Algunos de ellos Dios permitió que los constituyeran como esclavos de la gente, para que al descender hasta lo más bajo reflexionaran que Dios es Dios y se volvieran a él. Amén. Antes que fuera yo humillado, descarriado andaba. Por ello, cuando uno ve que la gente se aparta de Dios, uno empieza a sentir tristeza, dolor por esa persona. Porque esa persona, quien quiera que sea, tarde o temprano empezará a ser disciplinada por Dios. A veces Dios tarda, dice un dicho por allá: Dios tarda pero no olvida. Amén. Dios tarda y a veces pareciera que a Dios ya se le olvidó que el hermanito Julano o la hermanita Mengana se apartó de él, pero él no se olvida. Él le da chance a la gente para que regrese. Pero cuando la gente dice: mire, yo no, ya no fui a la iglesia, estoy haciendo mi voluntad y no me pasa nada. Y pareciera que cuando se van de la iglesia, se van del Señor, pareciera que en ocasiones hasta como que mejor les está yendo. Pero tarde o temprano Dios empezará a arreglar cuentas con ella o con él. Amén. Tarde o temprano Dios empezará a arreglar cuentas con ella o con él. Pero nosotros podemos evitar que Dios use la vara, obedeciendo su palabra, sin necesidad que él use la vara. Amén. Sino en lugar que use la vara, abra las ventanas de los cielos y nos bendiga todos los días
todos los días, que la bendición de Dios, la provisión de Dios esté a nuestro alcance. Amén. Vemos entonces que cuando nosotros desobedecemos los mandamientos de Dios, primero hacemos que Dios, que a Dios le duela su corazón. Y segundo, obligamos a Dios a que Él tenga que usar la vara para corregir nuestra vida. Y sabe, hermana, hermano, obligar a Dios que Él tenga que usar su vara, hermana, hermano, eso no es cosa fácil. Porque una disciplina de Dios no es fácil. Dice gloria a Dios. Una disciplina de Dios no es fácil. Pero el Señor, hermana, hermano, vuelvo a repetirle, tiene que usar la vara. Dice el Señor, es mejor que use la vara, corrija a mi hijo, y no que vaya a la condenación eterna. Leamos Proverbios, capítulo 23, versículo 13 y 14. Dice, no rehúses corregir al muchacho, porque si lo corriges o lo castigas con vara, no morirá. Lo castigarás con vara y liberará su alma del Seol. Lo castigarás con vara y librarás su alma del Seol. El Señor mismo nos aconseja a nosotros los padres no rehusar corregir a nuestros hijos con vara, dice. O sea que el Señor nos está dando luz verde para que nosotros, los padres biológicos, corrijamos a nuestros hijos con vara, dice. Lo corregirás con vara y no morirá. ¿Qué pasa si el padre deja que el hijo haga lo que se le dé la gana? Ay, es que pobrecito mi muchachito. Es que así era yo cuando estaba pequeño. Usted no corrige a su hijo, y al rato su hijo va a andar más perdido que Lucifer, y no va a llegar ni a los 30 años, porque por ahí hay mucha gente que a los 14, 12 años los están matando ahora por todos lados, porque los padres no se empeñan a corregir a sus hijos. Primero no los instruyen en el camino correcto, luego no los corrigen. Imagínense, y si Dios nos deja sin corrección, ¿qué pasará con nosotros? Nos vamos a la condenación eterna. Entonces el Señor dice en su palabra, ya en Hebreos capítulo 12, vamos a Hebreos capítulo 12, o alguien que lo lea ahí rapidito, por favor, Hebreos 12:6. Ayúdenme. Entre más luego compartimos el mensaje, más luego nos vamos para la casa. Hebreos 12:6. Porque el Señor dice al que ama, disciplina, y azota todo el que recibe por hijo. De manera que Dios, por amor a nuestra vida, aunque le duela su corazón, tiene que tomar la vara. Porque sabe, hermana, hermano, Dios no se complace. Es decir, Dios no se siente contento cuando Él toma la vara y dice, voy a tener que corregir, voy a tener que disciplinar, o voy a tener que darle un par de azotes a este mi hijo que no hace caso. A Dios le duele su corazón. A Él le duele su corazón cuando toma la vara. Cuando toma la vara y nos corrige, a Él le duele. Pero no le queda otra alternativa. Dice gloria a Dios. Hermano pastor, léame por favor ahí Lamentaciones 3:33. Y ahí se va a dar cuenta que Dios, a Dios no le agrada disciplinarnos. Él no se siente contento a tener que agarrar la vara y darnos un par de varazos a nosotros. A Él le duele
pero cuando ya no le queda otra alternativa, dice, es mejor

Él es obligado a hacerlo. Cuando nosotros le desobedecemos y le desobedecemos, Él nos dice: hijitos míos, no me obliguen a que tenga que sacarme el cincho. Amén. No me obliguen. No me obliguen. Hijos míos, no quiero disciplinarlos, no quiero azotarlos, por favor, no me obliguen. Ah, pero nosotros los humanos somos rebeldes. Parecemos aquellos que le decían a Jesús: a ver, si eres el Hijo de Dios, bájate de la cruz. Nosotros los cristianos actuamos muchas veces peor que ellos, porque obligamos a Dios a que tenga que sacarse el cincho, o como dice Proverbios 23, que tenga que tomar la vara y darnos un varazo. ¿A cuánto les gustan los varazos de Dios? Dios me libre de ello. Amén. Pero nosotros obligamos a Dios. Y por ello dice ahí Lamentaciones: porque no aflige ni entristece voluntariamente a los hijos de los hombres. Él no lo hace voluntariamente, no lo hace porque a Él le plazca corregirnos o castigarnos. A Él no le place eso. A Él le duele su corazón. Me imagino cuántas veces Dios ha tenido que llorar antes de corregirnos. Él ha llorado. Seguramente cuando toma la vara para corregirnos, le salen lágrimas, le duele su corazón. Lo vimos ahí en Génesis capítulo 6, verso 5. Le duele su corazón, pero no le queda otra alternativa sino tomar su vara y azotarnos para que nosotros volvamos en sí, para que nosotros volvamos en sí. Allá en la parábola del hijo pródigo usted puede verlo. El hijo pródigo dice que, estando en un lugar próspero, salió del seno paternal. Y cuando salió del seno paternal, ¿qué sucedió con él? Empezó a descender, a descender y a descender. Y su padre, en ningún momento lo vemos que lo fue a auxiliar. ¿Verdad que no lo fue a auxiliar? No fue a decirle: hijito mío, vuelve a la casa, mira, yo me voy a regir a lo que tú digas. Regresa a la casa y vive ahí como quieras. No, el Padre, que en este caso es figura de nuestro Padre Celestial, dejó que su hijo se fuera. Y su hijo, por soberbio, empezó a descender, a descender, a descender, hasta el punto, dice la Biblia, que le faltó todo. Ya no tenía nada. Y tenía una necesidad terrible, al punto, dice, que va y pide que le den lo que a los cerditos les sobraba, lo que los cerditos ya no querían. Y pedían: a lo menos las sobras de los cerditos, démelo, porque tengo hambre, tengo necesidad. Esa es una necesidad extrema. Y dice la palabra de Dios que ni siquiera las sobras de los cerditos le daban al hijo pródigo. ¿Usted cree que al padre no le dolía ver a su hijo descender hasta ese punto? Cuando su padre, dice la Biblia, que era rico, tenía de todo, y a su hijo le faltaba todo. Seguramente su padre lloraba. Pasaba las noches llorando. Pero no lo vemos en ningún momento ir a sacar a su hijo de ahí. Hasta que su hijo, dice, volvió en sí. Dice amén. Volvió en sí.

0: yo aquí perezco de hambre. Y dijo: regresaré a mi padre y me someteré a sus normas, a sus ordenanzas, y le diré: padre, pecado contra el cielo y contra ti. Y cuando ya regresó bien moldeado, porque había pasado por el fuego de la prueba, entonces su padre lo recibió. ¿Cuántos quieren descender? Nadie queremos descender. Entonces pongámonos pilas, pues. Obedezcamos a Dios. Cumplamos con los mandamientos de Dios. Temblemos ante su presencia, como dice la Biblia: venid ante su presencia con regocijo, postrémonos y reconozcamos que Él es Dios, Él nos hizo y no nosotros a nosotros mismos. ¿Qué quiere decir eso? Que reconozcamos que si existimos, que si somos lo que somos, que si tenemos lo que tenemos, lo tenemos por la gracia y la misericordia de Dios. Amén.
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0: No seamos soberbios. Recuerde, hermana, hermano, que Dios es Dios. Dice ahí en su palabra, Lamentaciones 3:33, porque no aflige ni entristece voluntariamente a los hijos de los hombres. Dios no disciplina a la gente, o corrige a la gente, o azota a la gente, como usted quiera llamarlo. Porque hay personas que me podrán decir: es que, hermano, usted sabe que es disciplina. Yo sé que es disciplina. Disciplina es levantarse uno temprano, lustrarse bien, y bueno, y ahí encierra un montón de cositas. Y corregir es corregir lo que no está correcto. Yo le voy a corregir esa palabra, le digo iba a usted que la dijo mal, a usted me lo dice a mí, eso es corrección. Pero también la Biblia habla de azotes, y ahí sí ya no podemos decir otra cosa. Azote es azote. Y la palabra de Dios dice que Él al hijo que ama no solo lo corrige, lo disciplina, Él primero nos enseña, nos instruye, amén, nos habla. Dice: como si Dios rogase por medio de nosotros, nos habla a través de un canto, a través de los pajaritos, a través de los cambios climáticos, Dios nos habla. Oh, pero somos tan tercos que aunque nos hablen y nos hablen y nos hablen, no hacemos caso. Hay hermanos que dicen que ya se saben la Biblia y dicen: oh, si eso que predicó el hermano, yo ya me lo sé, yo ya me lo sé. ¿Y sabe qué le decía Jesús a los que decían saberlo todo? Él decía: si ustedes fueran ciegos, no tendrían pecado. Pero ahora, porque ustedes dicen que ven, que saben, el pecado permanece en sus corazones. Porque al que dice que sabe esto, que sabe aquí, que sabe allá, más se le cuenta los pecados, cuando a cada rato estamos quebrantando las leyes de Dios. Amén. Si fuera ciego, dijo, es mejor ser ciego, mejor no saber nada. Y no saber un poquito y creer que porque ya sabemos un poquito lo tenemos todo. Si fuera y ciego, dijo, ustedes no tendrían pecado, le dice el Señor a los fariseos y a los escribas. Pero ahora, porque ustedes dicen ver, el pecado permanece en ustedes. Amén. Pero ese ya es otro tema. Vemos, hermanas, hermanos, que nosotros podemos evitar muchas cosas si obedecemos los mandamientos de Dios. Primero vamos a evitar que el corazón de Dios se duela. Y vamos a hacer que Él se ponga contento. Porque sabe, hermana, hermano, cuando nosotros le obedecemos. Cuando nosotros le obedecemos, Dios está contento. Él se complace. Siempre hemos estado recitando la escritura donde el Señor nuestro Dios dijo acerca de nuestro Señor Jesucristo: este es mi Hijo amado, Hijo, en quien yo tengo complacencia. O sea que cuando nosotros obedecemos los mandamientos de Dios, Dios está contento. Dios está contento. ¿Cuántos anhelan que Dios esté contento con nosotros? ¿Cuántos quieren que Dios esté contento con la iglesia, el misterio de Dios? Pues entonces obedezcamos sus mandamientos. Y Dios va a estar contento con la iglesia, el misterio de Dios. Y Él nos va a bendecir. En lugar de agarrar la varita y corregirnos, nos va a bendecir. Vamos a ser bendecidos como ministerio. Vamos a ser bendecidos todos en particular, desde el mayor hasta el menor. Los ministros, los diáconos, los que cantan, los que ofrendan, todos vamos a ser bendecidos porque agradamos a Dios. Amén. Y en lugar de que Él saque la vara para disciplinarnos, Él abrirá las ventanas de los cielos y bendecirá la iglesia, el misterio de Dios. Veremos milagros, veremos la gloria de Dios en esta congregación. Dice gloria a Dios. Aleluya. Volvamos al Salmo 119. Salmo 119, verso 67. Antes que fuera yo humillado, dice, descarriado andaba. O sea que tenemos que esperar que Dios saque la vara para corregir nuestra vida. Ahí dice, antes que Dios sacara la vara, yo andaba mal, dice. Yo andaba descarriado. Hacía lo que se me daba la gana. Venía a los cultos cuando se me roncaba la gana. Hasta que Dios sacó su vara. Ahora guardo su palabra. Hermana, hermano, no tenemos que esperar que Dios saque su palabra. Perdón, que Dios saque su vara. Es mejor que nosotros, sin obligar a Dios que Él saque o tome su vara para corregirnos, nos presentemos delante de Él todos los días preguntándole qué quiere Él que hagamos nosotros en favor de su obra. Pero la iglesia, el pueblo de Dios, si Dios nos saca su vara y nos corrige, no hacemos caso. Leamos el Salmo 78. Les voy a poner otro ejemplo acerca de... Aquí no estoy hablando con la gente impía, estoy hablando con el pueblo de Dios. Miremos cómo actuaban el pueblo de Dios, el pueblo de Israel. Dice Salmo 78, verso 34 y 35. ¿Ya lo tiene? Leámoslo todo en voz alta. Si los hacía morir, entonces buscaban a Dios. Vamos a esperar ser llevados a un hospital con una enfermedad mortal para buscar a Dios. ¿Cuántos están esperando eso? Entonces, ahorita que está bonita y sanita, bonito y sanito, venga a los cultos, venga a buscar a Dios. No espere que ser llevado a un hospital con una enfermedad mortal, una enfermedad cancerosa, para que luego diga: Señor, si me sanas, entonces voy a ir a la iglesia a buscar de ti. No, hermana, no, hermano, no hay que esperar eso. Hoy que estamos bonitos y sanitos, busquemos a Dios, sirvamos a Dios. Si le toca barrer la casa de oración, hágalo con alegría y dígale: Señor, gracias porque puedo barrer. Qué bueno que puedo barrer, puedo trapear, no me duele todavía la cintura. Amén. Estoy sana, estoy sano para la gloria de Dios, para su servicio. Dice gloria a Dios. Dice ahí, si los hacía morir, entonces buscaban a Dios. No hay que esperar eso. No hay que esperar que nos lleguen a poner papelitos ahí debajo de la puerta. Si no da tanta cantidad de dinero, se muere. Y entonces viene la gente: hermano, voy a pactar con Dios. No, déjese de cosas. No espere eso. Hoy que no le están yendo a dejar papelitos por ahí amenazándolo de muerte, póngase firme si venga y dígale: Señor, lo primero y lo mejor es para ti, porque así dice tu palabra. Si usted hace eso, el Señor dice en su palabra: yo reprenderé al devorador, no permitiré que ningún hijo del diablo llegue a tu casa a quererte robar o quererte extorsionar, porque yo estoy contigo. Dale un aplauso al Señor en esta noche. ¿O va a esperar eso? Si usted quiere, espere. Espere ahí. Para que luego venga aquí a dejarle una limosnita al Señor ahí. Hermano, aquí traigo 100 quetzales. Ay, y después queda los 100. Pero le pido que ore por mí, hermano, porque ya no aguanto. Me están molestando los amigos de lo ajeno. ¿Y qué quería? ¿Qué quería? ¿Qué quería? Quería que Dios le esté aplaudiendo y reprendiendo al devorador cuando usted no está obedeciendo su palabra. ¿Ah? Si los hacía morir, dice. ¿Y cómo Dios hacía morir al pueblo de Israel? Él permitía que las ciudades enemigas, amén, invadieran el territorio israelita. Dice gloria a Dios. Dios permitía que las naciones enemigas invadieran el territorio israelita para que luego buscaran a Dios. Si los hacía morir, dice, entonces buscaban a Dios. Entonces se volvían solícitos en busca suya. Se volvían solícitos. ¿Qué quiere decir eso? Que entonces sí, Señor, aquí estoy. ¿Qué quieres que haga, Señor? ¿Para qué esperar que Dios tenga que usar la vara? Hoy que el Señor está contento con nosotros, busquémosle, sirvámosle. Dice gloria a Dios. Hagamos todo lo posible por agradarlo, por servirle. ¿Para qué esperar? ¿Para qué voy a esperar yo estar postrado en una cama para venir a predicar la palabra? ¿Cuántas veces le digo yo al Señor: Señor, hoy que todavía puedo moverme, ya son 27 años que ando en este trabajo, tratando de servirle a Dios? No soy perfecto, porque no lo soy, pero he procurado. Cuando siento que le he fallado a Dios en algo, hermana, hermano, cómo me ha dolido mi corazón. Me he devanado solito yo en el piso, en el suelo, y ahí me pongo a llorar y a devanarme y le digo: Señor, ¿cómo soy de ingrato contigo? Siendo tú tan bueno conmigo, Señor. Yo pagándote de esta manera. Y me pongo a llorar y a llorar. Y ahí paso tiempo llorando y pidiéndole misericordia a Dios antes que Él saque la vara. Porque uno sabe, hermana, hermano, cuando uno le falla a Él. Sabe que por lo general todos los días buscamos a Dios en oración, y no me levanto a orar por mi vida para que el Señor me dé dinero, me levanto a orar por cada uno de ustedes. Después que ya oré por ustedes, empiezo a orar por los hermanos que no conozco, que conforman la Iglesia Universal. Amén. Que por cierto, le digo yo al Señor, son millones y millones en el mundo que tienen su confianza en ti. Y empiezo a orar por ellos. Ya que ya oré por todos mis hermanos que no conozco, empezamos a orar por los hermanitos judíos, para que el Señor lleve a cabo sus planes en ellos. Y después que oramos por los hermanos israelitas, oramos por nuestro prójimo, que todavía sigue viviendo en tinieblas, atado por espíritus inmundos y espíritus de maldad. Y hasta por último, cuando ya tengo ronca mi garganta de estar orando ahí, entonces le digo: Señor, ¿y si acaso he hallado gracia delante de ti? Socorre mi vida y sígueme usando para la gloria tuya los días que me queden en esta tierra, Señor. Pero lo que quiero decirle, hermana, hermano, que no hay que esperar que Dios nos haga morir para luego venir y ponernos a la orden de Él. Hoy vuelvo a repetirle que estamos sanos, salvos y bonitos. Pongámonos a la orden del Señor todos los días. Amén. Si los hacía morir, dice, entonces buscaban a Dios. Y luego sigue diciendo: entonces se volvían solícitos en busca suya, y se acordaban de que Dios era su refugio y el Dios Altísimo su Redentor. Tener que esperar, hermana, hermano, que Dios se saque el cincho para luego ponernos solícitos. No, hermana, no, hermano. No seamos como los muchachitos berrinchudos, caprichudos, necios, que tienen que ver al papá ya con la frente arrugada ahí y con el cincho en la mano. Bueno, patojo, ¿vas a hacer caso o no vas a hacer caso? Y luego los muchachitos: sí, papi, sí, sí. ¿Para qué esperar eso? Ya nosotros no somos niños. Ya somos adultos, amén. No solo físicamente, sino también ya tenemos nuestros años de estar en el Señor. Aquí hay hermanos que ya tienen 15 años de ser evangélicos, 20 años. Ya no somos niños. Ya somos viejos en el Señor. Ya no debiéramos de estar ahí como niños caprichudos o berrinchudos, niños tercos. Ya debiéramos, hermanos, ser maduros en Cristo, amén. Dijo el apóstol Pablo, dijo el escritor, perdón, a los hebreos: ustedes ya debieran de ser maestros. No que muchas veces necesitamos nuevamente de lechita y no, hermanita, hermanito, ya debiéramos de ser maestros. ¿Qué quiere decir eso? Ya debiéramos de madurar. Ya debiéramos, como siervas, como siervos del Señor, estar todos los días viendo a ver qué quiere papá que hagamos para la gloria de su nombre, ver en qué cooperamos para la expansión del evangelio, no tener necesidad que el pastor esté con la vara ahí puyándonos como el que trabaja con bueyes, va con un palo ahí puyando al buey para que camine. Usted no es ningún buey, mi hermana, mi hermano, que necesite que el pastor esté con la vara puyando para que camine, puyándole para que dé una ofrenda, puyándole para que le sirva a Dios. Voluntariamente debiéramos de venir y postrarnos ante el Señor y servirle a Él con alegría, con temor, con temblor. No esperar que Dios tenga que hacernos morir, que Dios tenga que empezar con nuestros hijos. Porque dice por allá en otra escritura: es necesario, dice, ¿para qué esperar que Dios empiece a tratar ahí con lo que más nos duele, con nuestros hijos? Mejor ponernos hoy al a cuentas con Dios. Él dice en su palabra: venid luego, dice Jehová, y estemos a cuentas. Si vuestros pecados, dice, fueren negros como la grana, como la lana, serán emblanquecidos. Y dice ahí en Isaías 1:20, dice, oiga lo que dice Isaías 1:20. Ve, 1:19 y luego el 20, dice: si quisieres y oyeres, comeréis el bien de la tierra. ¿Cuántos quieren comer el bien de la tierra? Muy poquitos. Ojalá que mañana venga pidiendo oración por su trabajo, por su negocio, porque no voy a orar por usted. Porque hoy que Dios nos está preguntando: ¿cuántos quieren comer el bien de la tierra? En otras palabras, ¿cuántos quieren ser bendecidos por Dios? Pero dice: si quisieres y oyeres. ¿Qué quiere decir eso? Si ponemos atención a lo que Dios nos está hablando hoy, amén, y le hacemos caso, comeréis, dice, el bien y la tierra. Luego dice el verso 20: si no quisiereis y fuereis rebeldes. Porque hay gente que, aunque escuche, dice: ah, yo de todos modos no hago caso. Y aunque el pastor diga lo que diga, yo no hago caso. Yo en este caballo me subí, aquí me voy a agarrar y no me bajo. Vaya a ver si no se baja. Cuando empiece a escuchar los pepitazos que le van a tronar por todos lados, ahí ya no se baja, ahí lo bajan. Amén. ¿A cuántas personas los han bajado de su vehículo a punta de pistola? Aquí no la llevamos la gran cosa. Yo no voy a hacer solo porque el pastor diga. Pero allá afuera, hasta de rodillas los ponen. Si aquí no se hincan ante Dios, allá afuera los hijos del diablo muchas veces ponen de rodilla a la gente. Y qué vergüenza que una hija o un hijo de Dios tenga que arrodillarse ante un hijo de Satanás. Amén. O no amén. Dice Isaías 1:19-20: si quisiereis y oyereis, ¿qué dice? Comeréis el bien de la tierra. ¿Cuántos quieren comer el bien de la tierra? Comer con sus hijos en paz. Amén. Carnita, pollito, hamburguesas, huevitos rancheros. Disfrutar las bendiciones. Qué rico es disfrutar las bendiciones de Dios. Venir uno a la iglesia con su familia, ofrendar, diezmar, y después de venir a servir, ir con la familia a tomarse un buen atol de elote. Qué rico, ¿verdad? En paz uno con Dios y con todo mundo. Eso es vida. Esa es la vida abundante, amén, que Dios vino a darnos. Y dice el Señor: si quisiereis y oyereis, comeréis el bien de la tierra. Si no quisiereis y fuereis rebeldes, seréis consumidos a espada, porque la boca de Jehová lo ha dicho. ¿Y quién va a usar la espada? Ni siquiera Dios la va a usar. Él va a permitir que los servidores de Satanás usen la espada. Ahora ya no usan la espada, ahora usan la escuadra. Amén. En el tiempo de Isaías usaban las flechas, usaban las lanzas y las espadas. Ahora ya no se usan las flechas, ni las espadas, ni las lanzas. Ahora ya ni las escuadras se usan. En el tiempo de Cooper, las escuadras era un lujo. Que cargaba una 45 es porque cargaba un arma algo pesadita. Ahora ya las 45 ya pasaron un poco de moda. Ahora ya solo armas pesadas cargan. Patojitos ahí de 14 años andan con unas grandes metralletas ahí. Dice amén. Y dice el Señor: si no quisiereis y fuereis rebeldes, seréis consumidos a espada. Si esta escritura se hubiera escrito en nuestro tiempo, seréis consumidos a balazos. porque la boca de Jehová lo ha dicho. ¿Para qué esperar eso? Es mejor servirle a Dios antes que Dios permita un mal en nuestra vida. Evitemos, ¿cómo se llama el mensaje de hoy? Evitemos ser castigados. Evitemos que Dios le dé permiso a Lucifer para que venga y nos despoje de lo que Dios nos ha dado. Usted sabe que solo Dios da permiso. Y al enemigo, que apenas le encanta. ¿En cuánto tiempo se llevó para quitarle las pertenencias a Job? Un rato, hombre. Le dijo Satanás a Dios: quítale todo lo que tienes y verás si no blasfema contra ti en tu misma presencia. Dios le dio permiso. Y en un rato todas las riquezas que Job tenía se las despojaron. Usted puede decir: no, es que yo tengo mi dinero en el banco. A Dios no le cuesta nada que el banco donde usted tiene sus cientitos ahí quiebre y se llevaron su pistillo para otro país. Amén. Ya han sucedido casos así. Cualquier cosa puede permitir el Señor. Pero el Señor dice: pero si ustedes me oyen, si ustedes me obedecen, si ustedes son solícitos a mi palabra, entonces van a comer el bien de la tierra. Se van a gozar con su familia. Van a tener salud. Van a tener paz. Van a tener de todo. Pero si no hacen caso, entonces van a ser consumidos a espada. Y sabe, hermana, hermano, Dios no quiere eso para nosotros. Y este que les está hablando, tampoco quiero eso para ustedes. Si mi oración todos los días es que Dios los bendiga, que ustedes sean prósperos en su trabajo, en su negocio, y que gocen de una buena salud, esa es mi oración. Entonces yo no quiero el mal para ustedes. Pero solo Dios es el único que los puede guardar de todo mal. Si ustedes le hacen caso, si ustedes no le hacen caso, entonces ya saben qué es lo que les va a venir, tarde o temprano. Dios va a sacar la vara o va a permitir algo terrible que llegue a la vida de ustedes. Se acuérdese de ese dicho: Dios tarda, pero no olvida. Puede ser que usted se haya descarriado, o que conozca gente, porque usted no está descarriado, conozca gente que ya tenga 10 años que se descarrió y no le ha pasado nada todavía. Pero no crea que Dios ya se olvidó de eso. Eso es como cuando usted tiene una deuda por ahí en el banco, por decirlo. El banco lo deja transcurrir un tiempo, pero los intereses le están corriendo. Y cuando el banco...
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0: lo que dices.
1: Muy bien, mis hermanos y mis hermanas, en esta noche hemos llegado ya al final de la buena programación del Misterio de Dios. En este hermoso domingo. Y bueno, hoy 10 de mayo, una vez más, feliz día de las madrecitas. Esperamos la hayan pasado bien, sus hijos les hayan dado bonitos regalos. Así que es un gusto acompañarles a través del 1480 AM de Radio Horizontes, el Misterio de Dios. Si Dios nos presta la vida, el día de mañana, lunes, nuevamente al aire en sus hogares, a través del 1480 AM. Así que bendiciones, disfrute con la familia, disfrute a la mamá. Ya mañana lunes, pues, a trabajar nuevamente. Así que bendiciones, mis hermanos, que tengan una feliz noche. Y la paz de Jesús siempre en sus hogares. Hasta pronto.

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Dile a alguien, bienvenido a la casa de Dios, bienvenido a River Arena.

Señor, en esta noche te pedimos una lluvia, Jesús, una lluvia de bendición en nuestras vidas. Toca cada corazón, Jesús.

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Voy a cantar esta canción que tiene por título El hijo de la calle, que refiere la tristeza de los hijos que se pierden por causa de los padres en su locura, destrozando el hogar. Escuche, El hijo de la calle es el título de esta canción.

0: saber que esta historia se repite.
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Aleluya. Aleluya. Viva la iglesia de Dios. Arriba Cristo. Abajo el diablo. Vive nuestro rey para siempre.

Jehová es mi pastor, a mí nada me faltará. En lugares de delicados pastos me hará descansar. 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

0: Muy buenos días nuevamente. Papá me da permiso para volver a llegar a su casita en esta mañana, 11 de mayo, ¿verdad? Creo que estamos más que agradecidos por sus bondades, por su amor, por su misericordia que tiene para cada uno de nosotros. Yo creo que solo con el simple hecho de abrir nuestros ojos es una gran bendición. ¿No lo creen? Bueno, gracias al Señor, ¿verdad? Muchos quizás se están levantando. Otros pues ya tienen rato de haberse levantado. Otros ya van para su camino, a su trabajo, a sus labores. Cada uno. Espero que en esta semana sea mejor que la de la semana pasada, ¿verdad? Siempre será un privilegio poder llegar todos los días a las 5 de la mañana a su casita. Gracias por darme el privilegio de poder llegar a su casa. Gracias por abrir las puertas de su corazón, poder pues llevar el mensaje a las 5 de la mañana. ¿Verdad? Tarde o temprano la palabra hará impacto en el corazón. La Biblia dice que el oír viene por la fe. Yo soy un hombre que la palabra vino por el oír, ¿verdad? Pero al principio no lo entiende uno. Pero gracias al Señor que nos da la oportunidad. Esta mañana vamos a darle gracias a Dios. Usted sabe por qué le va a agradecer a Dios, ¿verdad? Usted sabe lo que le va a pedir a Dios, ¿verdad? Usted sabe cuál es su necesidad. Y cuando venimos delante de Dios, Él nos va a responder. Él dice simplemente, clamen a mí y yo les responderé. No solo les responderé, sino se quedarán al mirado, porque les enseñaré cosas difíciles que ustedes no conocen. ¡Wow! O sea, en otras palabras, Él quiere asombrarnos en esta mañana. Amén. Vamos a darle gracias a Dios. Yo quiero que te unas conmigo. ¿Estás enfermo en esta mañana? ¿Por qué no vienes delante de Dios? Señor, estoy enfermo. ¿Tú has visto cuánto he luchado? He ido aquí, he ido allá, Señor, y no veo mejoría. Pero en esta mañana he decidido, como dijo Ana, hasta hoy he decidido hablar contigo. Lo mismo tú y yo en esta mañana. ¿Estás pasando momentos de escasez económica? Hoy es el día que tú dile al Señor, ábreme una puerta, Señor. O pruébame, Señor, para poder llevar el sustento a mi mesa. Dice que todo lo que tú y yo pidamos, si vosotros siendo malos, sabéis dar buena dádiva a vuestros hijos. Esto sí me maravilla. ¿Cuánto más vuestro Padre, que está en los cielos, no te dará lo que tú estás pidiendo? Oiga lo que dice. No dice lo que yo quiero, sino todo lo que pidieres creyendo en mi nombre, lo recibiríamos. Padre amado, en esta mañana, gracias por un día más que nos regala. Gracias por una semana que nos regala, Señor. Gracias porque tenemos salud. Gracias porque tenemos la dicha especialmente que yo esté sentado al frente de este micrófono. Gracias por guardar ese vehículo. Gracias por guiarme, Señor, a este lugar. Señor, bendice a todos también por igual, tanto los que tienen moto, carro, pero Señor, que haya prudencia y paz en nuestro corazón. Señor, gracias por este amor que tú nos tienes. Gracias por la oportunidad que me das de poder llegar a los hogares, Señor. Yo te pido que inclines tus oídos, Señor, a las peticiones de tus hijos, Señor. Tú sabes la petición de cada uno de ellos y que tú responderás conforme a tu misericordia. Señor, en tus manos ponemos todas nuestras necesidades. Y tú responderás a la hora, en el día en que tú tengas conveniente respondernos. Pero que nos respondes, tú eres fiel, Señor. Amén y amén.
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0: Bueno, el día viernes y sábado, pues casi el sábado, pues no pudimos complementar lo que habíamos hablado, ¿verdad? Con respecto a la mamá, ¿verdad que sí? Hoy quiero compartir este mensaje. Cuando una madre hace a cabalidad su trabajo, Dios la respalda. El tema de hoy es: Dios me respalda. Repítalo ahí donde está. Dios me respalda. Y si ya te respaldo, pues dice, Señor, gracias porque ya me respaldaste. ¿Verdad? Pero esa palabra sea positiva en tu corazón. Quiero leerte parte de esta historia. Y me voy a enfatizar en lo de último. Pero en el capítulo 2, verso 2, verso 1 dice así: un varón de la familia de Leví fue y tomó por mujer a una hija de Leví, y que le concibió y dio a luz un hijo, viendo lo que era hermoso, le tuvo escondido por 3 meses. Pero no pudiendo ocultarlo más tiempo, tomó una arquilla de junco, la calafateó con asfalto y brea, y colocó en ella al niño, y lo puso en un carrizal a la orilla del río. Una hermana suya lo puso a lo lejos para ver lo que le acontecería. La hija del faraón descendió a lavarse al río, y paseándose sus doncellas por el río, la ribera del río, vio una arquilla en el carrizal, envió una criada suya a que lo tomase. Cuando la abrió, vio al niño, y he aquí que el niño lloraba. Teniendo compasión de él, dijo: de los niños de los hebreos es este. Entonces su hermana le dijo a la hija del faraón: iré a llamarte una nodriza de las hebreas para que te lo críe este niño. Y la hija del faraón respondió y le dijo: ve. Entonces fue la doncella y llamó a la madre del niño, a la cual le dijo la hija del faraón: lleva a este niño, críalo, yo te pagaré. Y la mujer lo tomó al niño y lo crió. Oiga lo que dice. Qué historia más hermosa, ¿verdad? Oiga la historia de ella en esta mañana. Una historia impresionante. ¿Sabe qué es lo lindo de Dios? Cuando una madre se esfuerza, cuando una madre es luchadora, cuando una mujer se aferra a que ese fruto que estuvo en su vientre durante 9 meses tiene que ser alguien en la vida. Pase lo que pase, truene lo que truene, ¿verdad? Por eso, cuando una mujer obedece a lo que Dios dice, su hijo triunfa. Vuelvo a repetirle. Cuando una madre obedece a lo que Dios dice, el hijo triunfa. Voy a poner otro ejemplo. El de Jacob. Y Dios le dijo lo que tenía que hacer. El proceso de ella peor. Fue peor. ¿Me entiendes? ¿Por qué? Porque iba en contra de principios. ¿Ya? Iba en contra de principios que nosotros no entendíamos. ¿Ya? Y ese es el problema. Cuando tú y yo no entendemos los propósitos de Dios. Fíjate lo que estoy hablando en esta mañana. Y voy a hacerte un recordatorio de lo de la madre de Esaú y Jacob. Ella deseaba tener su hijo. Resulta que a Dios le plació que tuviera dos. Pero cuando vio él el clavo en que se había metido, que cómo dolía y que se quejaba, si esto es estar embarazada, yo no sé qué voy a hacer, y se fue a consultar a Jehová. Le dijo, Señor, mira lo que me está pasando. No sé si... ¿Qué es eso, Señor? Dentro de ti hay... Oiga lo que le dijo. No le dijo, tienes dos hijos. Dentro de ti hay dos naciones. Fíjate lo que le dijo. Y una cosa te digo. El hijo mayor servirá al menor. Fíjate lo que le dijo Dios a ella. Y perdóneme, hermano, no tengo palabras para expresar, pero esta madre, hermano amado, ¿qué hubiera pasado? Veámoslo desde otro punto. ¿Qué hubiera pasado si ella no hubiera hecho el trabajo que Dios le dijo? ¿Qué hubiera pasado? ¿Qué hubiera hecho Esaú? Pero mire esta mujer, hermano, en contra de todo. Ella, todo lo que hizo fue por amor a su hijo y por lo que Dios le había dicho. Que Dios mismo fue el que le dijo. El mayor servirá al menor. ¿Y cómo iba a ser? Hasta cuando su padre le depositara toda el chorro de bendiciones. ¿Y tú sabes lo que pasó? Pero cuando este hijo iba supuestamente a recibir la bendición, le dice a su mamá, mamá, pero si mi papá me descubre que no soy su hijo, porque yo huelo a tu perfume, mi hermano huele a caballo, a vacas, a carneros, a ovejas, y, porque solo en el campo está ahí, mira yo, hasta mis manitas bien finitas y las de Saúl, no. Pero si me descubre mi papá y en lugar de bendecirme me maldice. ¿Qué dijo la mamá? No te preocupes, mijo. Que esa maldición caiga sobre mí. Mire usted. Mujer, ¿cómo te sientes tú? Que tu hijo triunfó. Hasta te veo tu sonrisa en esta mañana. Ahora cambiemos el parámetro. Si tu hijo fracasa y no triunfa, ¿sabes qué es lo que decimos nosotros? ¿Qué es que te digo? ¿En dónde me equivoqué? ¿Dónde fue donde yo fallé? Perdóneme. Nosotros no debemos de preguntar, porque nosotros legalmente lo sabemos. Pero estas dos mujeres, esconder a un hijo en 3 meses, hermano. Después se despoja de él, pero trata, hermano, lo que me impresiona a mí de esta historia es que la que lo crió a ella fue su mamá. Claro, no le dijo, mira, yo soy tu mamá verdadera. No, no. No, él lo creó como toda, como decimos en Guatemala, que ella fuera su nana, pero antes era su mamá. Pero hizo un trabajo de nana. Fíjense en esta mano. Yo bendigo esa infinidad de mujeres que yo conozco, hermano. Que son innumerables, hermano. Que han sacado avante a sus hijos viviendo sola. También hay varones, como digamos, uno que es mamá y papá, Fermín. ¿Me entiendes? Se quedó viudo y ha sacado hasta el día de hoy a sus hijos avante. Ya son unos jóvenes, ya son adolescentes, pero él hizo trabajo de mamá y papá. También felicitamos a ellos, a esos varones. Yo te digo en esta mañana, mujer, el trabajo que has hecho en tu hijo. Si lo hiciste bien, no te preocupes. Si lo hiciste mal, sí preocúpate. ¿Ya? Que en esta mañana yo quería culminar con este pensamiento, mensaje para todas ustedes. Un día, dos días, no, hermano, me quise compartirlo especialmente. ¿Verdad? Quiero felicitarlas por los hijos que Dios les regaló. Y si habrá algún hijo, dos o tres, qué sé yo, que no se han entregado o se alejaron, no dejes de llorar. Porque esas lágrimas, el Señor las enjuga y están delante de Dios. Que Dios les bendiga, mujeres benditas en esta mañana, y que todo lo que ustedes hagan, salgan bien las cosas. Amén. ...2250-6681... cuénteme, ¿dónde nos está sintonizando? ¿Cómo la pasó ayer?

0: Buenos días.
1: Hermano querido, muy buenos días. Que Dios
0: Buenos
1: le
0: días,
1: bendiga
0: hermana. Dios la
1: en
0: bendija.
1: esta semana
0: Qué bueno.
1: que Dios nos ha regalado.
0: Así es.
1: Hermano querido, soy hermana Reina Florida.
0: Mucho gusto de
1: Ayer fue su cumpleaños, ¿verdad?
0: oírle. Sí, gracias a Dios, así fue ayer.
1: Ah, qué bueno. Espero
0: Así
1: que haya
0: es.
1: pasado su cumpleaños bien, bendecido. Y otro día más de estar escuchándolo, ¿verdad?
0: Así es.
1: Sí, hermano, querido, que mi radio casi no le estuve llamando porque se me quedó callado el radio, no sé qué le pasó. Primero hubo una radio que se metió, que es la radio Revelación y Verdad. Y de ahí ya no pude sintonizar el número de la radio Horizonte. Y entonces solo había así como otro ruido de otras radios, ¿verdad? Entonces pues no lo estuve llamando casi una semana. ¿Sabe qué pasaría, verdad, hermano? Creo porque mi radio lo comencé a revisar y estaba bien
0: Sí, tal vez
1: conectado a
0: la
1: los alambres.
0: posesión, veces hay
1: Pero
0: que
1: bueno,
0: poner.
1: gracias a Dios que lo estoy escuchando.
0: Ah, qué bueno, qué bueno.
1: Este día es lunes.
0: Ah, qué bueno, que Dios la bendiga, hermana Reinita.
1: Gracias, hermano Frido, y un saludo a hermana Anita. Espero que haya pasado bien el Día de la Madre y que Dios la siga
0: También.
1: bendiciendo grandemente. Un saludo también a hermana Elena, a los hermanos
0: Gracias.
1: que están en su programa el día sábado, ¿verdad?
0: Gracias.
1: Y a todos, ¿verdad? Por nombre y bendiciones, hermano Frido, y que tenga un excelente día. Adiós, hermano Frido.
0: Gracias.

22 50 66 81. Bendición, hermano Angelito Mejía, bendiciones, Dios me lo bendiga en esta mañana. Ojalá que alguien me pueda contar algo. Ayer me impresionó, hicimos un culto, pero fue un culto para mí precioso, hermano. ¿Sabe que el día de él no prediqué yo? Fue algo maravilloso. El día de él, el culto de él, es que casi todos los hijos pasaron a hablar. Ese fue el culto. Pero me impresionó un testimonio de una de las hijas que dijo: yo me recuerdo de mi mamá, que somos 7 mujeres, nos crió sola, pero ella nos tenía nuestros tenis para ir a la física, nuestros zapatos de diario, y ella tenía unos zapatos viejos, casi rotos, pero ella prefería que nosotros tuviéramos, aunque ella no tuviera. ¿Ves? Está en esta, ¿no? Fue infinidad, hermano amado, que yo me quedé con la boca abierta el día de ayer, porque ayer no se predicó. Ayer se hizo eso, para que quizá en ese momento aquellos hijos, cuando yo lo invito a usted a la radio, llame, dígale algo, porque mire, si en algo a la madre le agrada, es que el hijo la elogia en público. Y muchas veces, fíjese que el hijo se avergüenza aún de sus propios padres, peor de su mamá, ya cuando son grandes, ¿verdad? Por eso fue que hoy pues quise compartir esa reflexión. Madrecita. Aquí está hermano Angelito Mejía, ¿quiere ese canto para mamá?

0: cierto, quiero saludar en esta mañana a una mi nietecita que nació hoy. Le dije, oh, por favor, no nazcas el 10, porque si no, me vas a hacer competencia, le dije. Y me obedeció la pequeña. Hoy está cumpliendo 5 años Isabelita. Es hija de David, pues ahí David, pues te felicito ahí hoy. Está cumpliendo 5 añitos una mi nietecita, creo que es la número 12, si no me equivoco, ¿verdad? De las nietas, pero la bendecimos de una manera especial, ¿verdad? Que verdaderamente que Dios las bendiga también, ¿verdad? 2250-6681. Aquí está este canto para muchos que quizás su mamita, como el caso mío, pues ya partió a la presencia del Señor. Pero yo digo, lo que somos, lo de que somos ahorita, es el trabajo de esas madres.
1: Esta canción.

0: Buenos días.
1: Gracias, papito.
0: Hermana Octavia, buenos días.
1: Ay, escuchándolos, dándole gracias a Dios por su vida.
0: Gracias.
1: Por lo que han tenido que volver a regalar.
0: Así es, mamita.
1: Qué bendición para escucharme, mamita. Me imagino que ya estuvo bien feliz, ¿verdad?
0: Sí, ahí estuvimos en la iglesia con la familia.
1: Ajá.
0: Gracias, hermano Octavio.
1: Y siempre, por favor, que me lleven oración a mi hijo y a su mamá.
0: Vaya, con mucho gusto. Hay que le esos pulmones y que esa operación sea un éxito.
1: Dios primero, papá, y que debe celebrando mucho a mi señor.
0: Sí, ayer estuvimos platicando con la hermana Vila, me llamó como a las 6 de la mañana, creo, ayer.
1: Sí,
0: ayer en la mañana. Ahí me saludó.
1: Qué bueno.
0: Qué bueno, hermana Octavia, que siga mejorcita.
1: Gracias,
0: mamita. Bendiciones en esta mañana.
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0: Ojalá que alguien me pudiera llamar que, bueno, su mamita pues ya se la llevó el Señor. Le dijo, ya mi hija, ya es hora que ya dejaste grande a tus hijos. Ahora quiero que te vengas aquí conmigo, le dijo el Señor. ¿Habrá alguna una hija que, o hijo que tenga un bonito recuerdo de su mamita? Que lamentablemente pues ya no la escucha, pero podemos mandar un telegrama para donde está ella.

0: Buenos días.
1: Dios le bendiga, hermano pastor.
0: Buenos días, hija.
1: Le llama hermana Marilita de aquí del Paraíso.
0: ¿Qué dice tu corazón? ¿Tu mamita todavía vive?
1: No, ya no. No, hermano pastor, pero...
0: ¿Tienes algún recuerdo en esta mañana?
1: Sí, recuerdo de que ella nos decía de que nos iba a dejar una herencia de Dios y que nunca nos fuéramos a apartar de los caminos de Él. Y decía ella que en el Señor todo teníamos ganado. Y yo me recuerdo también que cuando ella murió la primerita vez, dijo, volvió a otro día, y decía ella de que Dios la había llevado a mostrarle a los lugares donde los que le buscaban de verdad al Señor, a donde iban a ir, y los demás que no obedecían a Dios tenían su lugar también apartado. Y dijo ella de que un día iba a partir de una vez que se la iba a llevar él. Volvió, ¿verdad? Y a los 15 días de haber pasado eso, ella dijo, me voy a ir, dijo, pero yo le voy a dejar la herencia que Dios me ha dado de servirle a él. Ay, madre, le dije yo, esa es una bendición, ¿verdad, mamita? Le dije yo, yo la agarré y la abracé, hermano. Y todos ahí oyendo, escuchando todo lo que ella estaba diciendo, ¿verdad? Y cabal a los 15 días, un día sábado, ella partió de una vez. Ajá. Pero esos recuerdos siempre los tenemos y es una herencia que Dios nos dejó por medio de él.
0: Amén. Qué bueno, mi hermanita.
1: Sí.
0: Qué gusto.
1: Y le doy gracias a Dios también por otro año más de vida que a usted el Señor le dio.
0: Gracias.
1: Y que Dios le siga dando esfuerzo. Es un ejemplo y una bici que tenemos por medio de mi hijo también que me compromió para ti. Uh-huh. Y cabal en esta emisora me dijo, madre, yo este programa oigo a las 5. Y ahí se lo dejo a usted, madrecita, vaya, mi hijo, le dije yo. Y ayer me estaba diciendo que si escuchaba así, mi hijo le dijo.
0: ¿Y cómo se llama tu hijo?
1: Se llama José Manuel.
0: Chepito, Dios te bendiga, que Dios te bendiga también.
1: Sí, mami.
0: Qué bueno, mi hermanita.
1: Y todos mis hijos, gracias a Dios, de varones, pues ya ahorita sí ya. Comenzaron a buscar de Dios.
0: Te cuento que el domingo tenemos fiesta ahí en Villahermosa. Ahí queda cerca, arribita ahí de tu casa.
1: Ajá, sí.
0: A ver, ojalá que pudieras estar ahí con nosotros a las 9 de la mañana.
1: Vaya, hermano.
0: Te invito ahí.
1: Yo le voy a decir a mi hijo Giovanni.
0: Ah, mejor, tal vez así los conozco.
1: Él fue el que me llevó la vez pasada allá donde lo conocí a usted.
0: Ajá.
1: Sí, y ahora que ya estamos más
0: cerca,
1: más buena, porque ya estoy más buena, gracias a Dios, mi compañero también, nos estamos bien malos.
0: Pero ahí me lo lleva para que sigamos orando.
1: Vaya.
0: Vaya, hermanita. Dios me la bendiga. Bendiciones en esta mañana. Hoy.

0: 2250-6680. Ese recuerdo, ¿verdad? Qué bonito ese canto, recuerdo. Y ahí sí que recuerdo. Yo conocí a la mamá de Oseas, hermano. Yo la conocí. Buenos días.
1: Buenos días, hermano Frido.
0: Dios la bendiga.
1: Aquí lo llamo, hermano, para felicitarlo, aunque sea un día después.
0: Gracias.
1: Por su cumpleaños, que Dios me lo bendiga y que le dé fortaleza siempre para seguir adelante en el programa, hermano.
0: ¿Quién nos
1: que
0: llama?
1: Dios lo bendiga. Feliz día. Les saludo, Dora Gramajo, de la zona 1.
0: Una pregunta, ¿todavía viva su mamita?
1: Ah, no, hermano, ella ya falleció.
0: Cuénteme un recuerdo, como dice el canto, un recuerdo de su mamita.
1: No, hermano, porque yo no crecí con ella. ¿Para qué le voy a decir? Yo no, no tengo recuerdos porque no crecí con ella.
0: ¿Con quién?
1: Ella falleció mi mamita y nunca le tuve rencor que no crecí con ella. Cuando yo pude, la visité y en lo que yo pude, le di.
0: Ah, qué bueno. ¿Nunca le reprochaste nada?
1: ¿Qué manda?
0: ¿Nunca le reprochaste nada?
1: Nada, no, no.
0: ¿Y tú con quién te criaste?
1: Con mi abuela también.
0: Va, pues contame algo que dejó tu abuelita en tu recuerdo, tu corazón.
1: Pues, buena abuela, pues también ya hace años falleció.
0: Ajá.
1: Y yo ya vi cómo crecí.
0: Qué bueno, pues, qué bueno, Gramajo, que Dios te bendiga, hija.
1: Bueno, gracias.
0: Bendiciones.
1: Que Dios me lo siga bendiciendo.
0: Amén. Bendiciones en esta mañana. ¿Saben el recuerdo de mi mamá que tengo yo? Que me enseñó a hacer tamalitos. Sí, éramos solo dos hermanos. Porque todas mis hermanas murieron. Pero mi mamá me enseñó, me decía, como ella, nosotros vivíamos casi solos. Y mi mamá me decía, mira, me decía, esta es la medida de la cal. Le echas y el agua aquí, mira, y cuando metes el maíz ahí lo voy a dejar calculado cuánto es, y cuando metes la paleta cuando está hirviendo, ¿eh? Y cuando ves que ya está pelado, entonces ya está, dejas que se enfríe, lo lavas y vas al molino, y cuando venís vos a hacer los tamalitos. Me enseñó a hacer tamalitos. Fíjese usted, y yo soy hombre, pero mi mamá me enseñó a hacer tamalitos. 2250-6680. Estamos recordando, pues, esos momentos, como decía este canto de Osea Leviva, los recuerdos de mi madre. ¿Qué recuerdos tiene usted? Usted que y su mamita, pues, ya partió. Mire el ejemplo de la hermana de allá de la zona. De allá del Cerrito del Carmen, ¿verdad? ¿O yo? 2250-6681. Han pasado 42 minutos de las 5 de la mañana.
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0: Bueno, aunque ya no está a su lado, pero quizá un recuerdo en esta mañana que usted diga, pues esto tengo yo de mi mamá, bueno, ¿verdad?

0: Aunque ya.
1: Buenos días.
2: Buenos días, hermano. Que Dios le bendiga.
1: Dios le bendiga, hermana.
2: Amén, hermano. Le estoy llamando para y que sea un poquito ya atrasadito, pero desearle que haya pasado feliz cumpleaños y que el Señor lo siga bendiciendo con toda clase de bendición, dándole esa fuerza día a día para que pueda llevarlos a nuestros hogares un gran mensaje de salvación.
1: Amén, gracias.
2: Saludes allí a la hermana Anita también y a toda la familia. Para la hermana Socorro, muchas felicidades también por ver celebrado el Día de la Madre.
1: Gracias, y a usted también la bendigo en el nombre de Jesús.
2: Amén, hermano.
1: Gracias, hermana. Bendiciones en esta mañana desde Intibucá, Honduras.

22 50 66 81. Estoy invitando a aquellos que quizá tienen recuerdo o casi no. Los que me escuchan tienen a su mamita viva, por eso no me han llamado, ¿verdad? Solo está para las mamitas que hace adelantar.

2250-6681. Quisimos culminarlo para que pudiéramos gozarnos y darle gracias a Dios, porque ese ser que puso en la tierra para bendición para muchos. Que Dios les bendiga en esta mañana. Mujeres esforzadoras, mujeres valientes, mujeres luchadoras, que Dios les dé y les conceda los deseos de su corazón con respecto a sus hijos.

0: Quiero agradecer con todo corazón a todos mis hermanos que el día de ayer me mandaron un mensaje, hermana Araceli, mi hermano, hermana Betty, hermana de la zona 21, fueron infinidades. Aún mi hermana Vila nos llamó como a las 6 de la mañana, creo yo, el día de ayer. Y verdaderamente gracias, de veras, hermanos, con todo corazón. Les agradecemos esos gestos de cariño que tienen para mi persona. Que Dios les bendiga, hermanos. De veras, que Dios derrame bendiciones. Y siempre pidiéndole a Dios que oren por mí para que Dios me dé más años que a ustedes. Ah, no, también. Buenos días.
1: Aló, buenos días, hermano Frido.
0: Buenos días, hermana. Dios le bendiga.
1: Espero que se la haya pasado bien ayer, hermano Frido.
0: Así es, hermana, gracias.
1: Ayer sí comió bastante pastel, ¿verdad, hermano
0: Frido? Fíjese que sí, todavía anoche llegaron, llegó mi hijo. Ay, y unos de mis consuegros llegaron anoche ahí.
1: Ay, qué bueno, sí, mire, gracias que... a Dios, hermano Frido, que se recibió bendición de Dios y Dios le concedió otro año más de vida, hermano Frido.
0: Así es, hermano,
1: la verdad que es de darle gracias a Dios, ¿verdad?, porque... siempre Dios nos da un año más de vida y eso es de darle muchas gracias a Dios. Y gracias a Dios que se la pasó bien, pues bendito sea Dios. La verdad se la haya pasado bien al lado de la hermana Anita, de sus hijos, sus nietos, de todo, hermano Frido.
0: Así
1: lo único que no pudimos llegar al pastel.
0: Fíjese que, si, es que si, si hubieran llegado ustedes, no me toca a mí, hombre.
1: ¿Verdad que sí?
0: Sí, no, por eso...
1: Se hubiera quedado sin comer pastel.
0: Sí, así es.
1: Pero vaya, gracias. Pero el alegro, hermano Frido.
0: Pero este 17 va a estar bien alegre la fiesta.
1: Ay,
0: también.
1: Primeramente Dios, hermano Frido. Sí, porque estoy oyendo que va a estar alegre, ¿verdad? Sí. Primeramente Dios, hermano Frido.
0: Pues llegamos a celebrar los 30 años de estar al aire.
1: 30 años, ¿verdad, sí, hermano Frido? Ay, sí, porque mire que la verdad sí se pasa tiempo, pero voladito, ¿verdad?
0: Qué bueno, hermana. ¿Su mamita ya vive o estaba, ya partió a la presencia del Señor?
1: Ah, sí. Mire, pues que la verdad es que cuando estaban los dos gemelos estaba bonito. Pero ahí sí que el hermano Rafita se fue. Solo usted se quedó en el radio y bendito sea Dios que usted siempre está ahí. Como le digo siempre, que se está con lluvia, con sol, con frío, con todo. Usted siempre está en la radio y hermano Rafita. Gracias a Dios, mire, ya 30 años ya, hermano Frido.
0: 26 años.
1: 26 años.
0: Gracias por los 30.
1: Ay, sí, primeramente Dios.
0: Amén. Ajá. Una pregunta, hermana Amparito. ¿Su mamita todavía vive?
1: No, hermano Frido.
0: ¿Un recuerdo de su mamita?
1: Ay, el solo uno. De mi madre, que tengo muchos, mire.
0: Pero... No, uno quiero nomás.
1: Sí, pero mire, gracias a Dios, pues mi madre aquí estaba conmigo y yo la recuerdo porque compartíamos con ella desayuno, almuerzo, veces que hasta cena. No vivía conmigo porque ella estaba teniendo su hogar, pero mire que ella se mantenía conmigo. Mire, le doy gracias a Dios porque yo a mi madre la disfruté en vida cuando ella estuvo, ya cuando ella falleció, pues ahí sí que ella estuvo todo, ¿verdad? Pero tengo recuerdos muchos de mi madre que me llevó por buen camino, por buen ejemplo que ella me dio, mire. Ella nunca nos enseñó cosas malas, ella nos enseñó cosas buenas. Y ese es el recuerdo que yo tengo de mi madre, que ella fue una gran madre para mí, me hace falta. Porque mire, ayer la verdad me hizo mucha falta mi madre. Pero la verdad, no sé, Dios se la llevó, ¿verdad? Dale gracias a Dios también, ¿verdad? Porque como ella estaba sufriendo mucho con su familia, pero ay, Dios, me recuerdo que tengo de ella cuando yo la bañaba. Ay, la bañaba y la peinaba y le dejaba sus pelos tendidos y le echaba loción, le cortaba sus uñas y me decía, mija, solo vos lo haces por mí, pero le sigues muchas bendiciones de mí, y sí, te quiero mucho, me decía mi mamá. Mire, la verdad, hermano Frido, que son recuerdos tan hermosos que quiero.
0: Exactamente.
1: Así es, hermano Frido, pero ahí estamos luchando, siguiendo adelante, porque no nos queda de otra.
0: Amén, hermana Amparito. Sí.
1: Qué bendiciones, bueno. Hermano Frido.
0: Gracias a usted, Dios la bendiga. Nos vemos. Vaya, bendiciones en esta mañana. Mira, llega. 2250-60. ¿Cuántas madres no lloran, hermanos? Oiga.

0: Bueno, quiero hacer una invitación así personalmente, digo, para que este 17 de mayo los invito para que estén ahí con nosotros celebrando los 26 años de estar al aire. Queremos que esté usted en estos días queremos hacer unas rifas aquí al aire para bendecirlo. Usted sabe que me gusta ser agradecido con Dios. Me gusta vivir agradecido por las bendiciones que Dios nos da. ¿Ya? Y así como Dios nos ha dado, queremos bendecir. Y especialmente en esta semana, no le digo cuándo, pero en estos días estarán ahí solamente que lleguen las personas a la fiesta. Si llegan, fíjese que, ¿será que me lo puede mandar? No. Si no llega la persona, pues lo rifamos y que se lo lleve otra persona. ¿Ya? Queremos bendecirlos. Buenos días.
1: Dios
0: Buenos
1: le
0: días.
1: bendiga, hermano Frido.
0: Dios le bendiga, mamita.
1: ¿Qué tal, cómo amaneció y cómo la pasó ayer?
0: Bendecido, prosperado y en victoria.
1: Ah, qué bueno, eso es bendición de Dios, ¿verdad?
0: Así es.
1: Aquí amándole, hermano, que disculpe que no lo llamé ni antes ni ayer, pero
0: Pero sí me está hablando hoy.
1: a la vez no tenía saldo, tenía que estar molestando y como mi teléfono no mucho sirve. Entonces no me animé a acercarme a llamarlo. Pero aquí lo estoy llamando para felicitarlo, hermano, que sea Dios que lo guarde, que lo bendiga siempre y que le dé muchos años más de vida, hermano.
0: Gracias, hermana Juanita.
1: Bendito sea Dios que la pasó bendecido para la gloria de Dios. Yo no tengo de qué quejarme tampoco, hermano. Bendito sea Dios, la pasé bendecida. Como yo un poco mal porque se llevó a cabo lo que no queríamos, pues, pero murió mi nuera. Entonces, no está bien, pues.
0: Bueno, tal vez para nosotros no está bien, pero Dios tiene el control, hermana.
1: Sí, hermano.
0: Muchas veces nos cuesta aceptar la realidad, ¿verdad? Pero Dios sabe lo que hace, hermana amada. Por
1: Cierto.
0: eso, sí, yo sé que el que lo está pasando, pues no le cuesta aceptar, ¿verdad?
1: Sí, hermano.
0: Y uno dice, no, pero ¿por qué? ¿Por qué? No, Dios tiene planes, ¿verdad?
1: Sí, hermano.
0: Y ese día, aunque la hubieran llevado donde quiera, y ya no, porque el Señor ya la tenía predestinado para estos años de vida aquí en la tierra.
1: Ella murió, ayer era justo 8 días que murió, hace ocho la enterramos.
0: Vaya, fíjese usted, entonces Dios tiene el control tarde o temprano, por eso como dice el grupo Holocausto, en vida, hermano. Ahora que puedes, disfrútalo. Ahora que puedes, hazlo. Mañana puede ser. ¿Para qué lamentarnos? No, si tú puedes hoy, hazlo. Que Dios te lo. Mañana ya para qué, ¿verdad?
1: Sí, hermano.
0: ¿Y qué, cómo se llamaba tu nuera?
1: Mayra Vicente.
0: ¿Y cuántos años vivió con tu hijo?
1: Ay, yo sé, vivió como 35 años, 30 años.
0: ¡Buah! ¿Ya lo
1: Sí,
0: viste?
1: vivió con él.
0: Vaya, pues que Dios bendiga también a sus hijos y a seguir el legado de su mamá.
1: Sí, porque ayer se quedó ajustaron 8 días de estar y hoy ajustan 8 días de estar sin ella. Y quiero que ore por ellos porque no es fácil, no es
0: No,
1: fácil.
0: no, yo sé que eso, imagínate. Por ejemplo, el caso cuando murió mi mamá, era una conferencia de matrimonios. Y ahí sí que tuvimos que, y no suspendimos la conferencia. Uno de
1: Sí,
0: mis
1: sí.
0: hijos predicando y yo allá en la funeraria. Hay que dar gracias a Dios en todo, hermana.
1: Sí, hermano.
0: ¿Verdad? Fortaleza y ha de seguir adelante.
1: Gracias, hermano. Que Dios
0: Vaya
1: lo bendiga
0: mamita, Dios me la
1: siempre.
0: bendiga.
1: Ay,
0: Bendiciones.
1: hermano, que tenga un feliz día. Que Dios lo guarde y lo fortalezca siempre, sea en la radio.
0: Amén. Gracias, mamita.
1: Va,
0: Bendiciones.
1: hermano, feliz día, con cuidado. Siempre saludos a la hermana Anita por
0: Gracias.
1: pasar el día que pasamos ayer, pues sí.
0: Así es,
1: Sí.
0: mija.
1: Aquí, gracias a los gozándonos, porque para mí sí era gozo, pero para ellos era gozo, pero para mí no era gozo. Sí. Entonces, gracias a Dios, hermano. Entonces, que Dios lo guarde y lo bendiga
0: Gracias, mamita.
1: y que siga
0: Bendiciones.
1: cumpliendo muchos años más, ¿sí?
0: Gracias, hermana.
1: Sí, hermano, pase feliz día.
0: Gracias. Cuesta entenderlo esto, hermano. Como seres humanos, pues sentimos, ¿verdad? Pero Dios sabe el día y la hora que tenemos que partir de esta tierra, ¿verdad? Ahora que podemos, hagámoslo. Mañana ya no es de nosotros. Que la paz del Señor quede con usted. Se despide su amigo hermano Fridolino Soto. Pero no cambie porque viene Alborada Cristiana.
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0: Muy buenos días, ¿Cómo amanecieron ustedes en este día 11 de mayo, inicio de semana? Me imagino que hayan amanecido bendecidos, prosperados y en victoria, creo yo. Buenos días.
9: Buenos días, doctor Frío, ¿cómo está usted?
0: Bendecido, prosperado y en victoria.
9: Qué bueno, feliz cumpleaños.
0: Gracias, hermano Mariano, gracias.
9: Pues aquí estamos viendo a ver si podemos hacer la oración.
0: Para usted es el tiempo, hermano Mariano. Antes de iniciar, hermano, disculpe que me voy a aprovechar. ¿Tiene algún recuerdo bonito de su mamá?
9: Ah, definitivamente.
0: Cuénteme uno nomás, uno de todo el millón.
9: Como mi papá no se ponía las pilas, ¿va? Era bien irresponsable. Entonces ella era la que buscaba cómo conseguir dinero, entonces nos íbamos a la costa llevando todo lo que es verdura, lo que se sembraba ahí en Panajachel, y de regreso para aprovechar el viaje traíamos lo que había en la costa, piña, queso, plátanos, entonces doble negocio en un viaje, muy inteligente la mujer, ¿verdad?
0: Ya lo dijo todo.
9: Así es, hermano.
0: Qué bueno, hermano Mariano. El tiempo es suyo, hermano Mariano.
9: Bien. Padre, te damos gracias en esta mañana porque nos das el privilegio de presentarnos delante de tu presencia. Gracias por este lunes 11 de mayo, Señor, que tú nos estás regalando. Gracias por la vida del pastor Fridolino Soto, que día a día, Señor, fielmente está ahí en el programa para transmitir esa palabra de restauración, de liberación, de levantamiento espiritual, Señor. Así como aquí en mi casa se siente esa unción fresca de tu Espíritu Santo, por lo que transmiten estos dos programas, Señor, que en cada casa, Señor, puedan sentir lo mismo, allá donde hay pleito, que pueda apaciguarse, que haya paz. Como tú dijiste, mi paso os dejo, mi paso os doy, no como el mundo la da. Allá donde hay escasez, Señor, que hoy pueda romperse con eso, Señor, y que hoy pueda abrirse una fuente de provisión para que esa familia viva bien. En el nombre poderoso de Cristo Jesús, delante de tu presencia, yo pongo a toda la audiencia que hoy sienta algo especial, que hoy sienta algo diferente, que hoy, Señor, tu Espíritu Santo los toque, los restaure, los levante, los sane, Señor. Por nuestros amigos católicos que nos escuchan, que hoy se les pueda alumbrar, Señor, como dice tu palabra, lámpara es a mis pies, tu palabra y lumbrera a mi camino, que esa lumbrera les termine de alumbrar, Señor, para que vengan el camino correcto, que es Jesucristo. En el nombre de Jesús, aquellos que están esperando un paciente en un hospital, que se les aumente la fe y que hoy sean sorprendidos por un milagro. Los que no tienen trabajo, Señor, los que están desesperados, que deben 2, 3 meses de rentas, los que deben colegiatura, que hoy se les abra, Señor, una puerta para empezar a cubrir esos gastos, porque tú nos amas y tienes el cuidado de nosotros, pero somos nosotros los que a veces nos falta la fe para creerte. Los que vamos a salir a trabajar, gracias porque tenemos un trabajo. Llévanos con paz, llévanos con bendición y que así mismo podamos regresar en la tarde. Que podamos dar un buen testimonio haciendo un buen trabajo también, Señor. Por el pastor Frido, llévalo de regreso a casa, a sus quehaceres. Guárdalo de todo accidente, guárdalo de toda malicia que sea invisible ante la gente malvada, Señor, que se ha levantado. En el nombre poderoso de Cristo Jesús, en tus manos ponemos, Señor, el desarrollo de este programa. Gracias, Padre, gracias, Hijo. Gracias, Espíritu Santo. Amén y amén. Dios le bendiga, Pastor Frido.
0: Dios le bendiga. Feliz inicio de semana. Bendiciones en esta mañana. Qué testimonio impresionante, ¿verdad? Buenos días.
10: Buenos días, Pastor. Dios me lo bendiga. En esta mañana vamos a leer la palabra de Dios. En el nombre del Padre, del Hijo, del Espíritu Santo. En el libro de Efesios vamos a empezar. Dice así. Pablo, apóstol de Jesucristo, por la voluntad de Dios, a los santos y fieles de en Cristo Jesús que están en Efeso. Gracia y paz a vosotros, de Dios vuestro Padre y del Señor Jesucristo. Bendito sea el Dios y Padre de nuestro Señor Jesucristo, que nos bendijo con bendición espiritual en los lugares celestiales en Cristo, según nos escogió en Él antes de la fundación del mundo, para que fuésemos santos y sin mancha delante de Él, en amor habiéndonos predestinado para ser adoptados hijos suyos por medio de Jesucristo, según el puro efecto de su voluntad, para alabanza de la gloria de su gracia, con la cual nos hizo aceptos en el amado, en quien tenemos redención por su sangre, el perdón de pecados, según las riquezas de su gracia, que hizo sobreabundar para con nosotros en toda sabiduría e inteligencia, y dándonos a conocer el ministerio de su voluntad, según su beneplácito, el cual se había propuesto en sí mismo, de reunir todas las cosas de Cristo en Cristo, en la dispensación del cumplimiento de los tiempos, así las que están en los cielos como las que están en la tierra. En Él asimismo tuvimos herencia, habiendo sido predestinados conforme al propósito del que hace todas las cosas según el designio de su voluntad, a fin de que seamos para alabanza de su gloria, nosotros los que primeramente esperábamos en Cristo. En Él también, vosotros habiendo oído la palabra de verdad, el evangelio de vuestra salvación, y habiendo creído en Él, fuiste sellados con el Espíritu Santo de la promesa, que en las arras de nuestra herencia hasta la redención de la posición adquirida para alabanza de su gloria. Por esta causa, yo, habiendo oído de vuestra fe en el Señor Jesús y de vuestro amor para con todos los santos, no ceso de dar gracias por vosotros, haciendo memoria de vosotros en mis oraciones, para que el Dios de nuestro Señor Jesucristo, el Padre de gloria, os dé espíritu de sabiduría y de revelación en el conocimiento de Él, alumbrando los ojos de vuestro entendimiento, para que sepáis cuál es la esperanza a que Él os ha llamado, y cuáles las riquezas de la gloria de su herencia en los santos, y cuál el superinminente grandeza de su poder, para que nosotros los que creemos, según la operación del poder de su fuerza, la cual operó en Cristo, resucitándole de los muertos y sentándole a su diestra en los lugares celestiales, sobre todo principado y autoridad y poderío y señorío, y sobre todo nombre que se nombra no solo en este siglo, sino también en el venidero, y sometió todas las cosas bajo sus pies, y lo dio por cabeza sobre todas las cosas de la iglesia, la cual es su cuerpo, la plenitud de aquel que todo lo llena en todo. Amén. Gracias, hermano. Hasta luego.
0: Bendiciones. Quiero recordarle a la hermana Gloria, yo leo acá la palabra. Por ejemplo, el otro tiene 22. Quiero que divida entre dos para que podamos asimilar la palabra, porque la palabra hay que leerla así, con sentimiento, así. Por ejemplo, el día de mañana es el capítulo 2, tiene 22 versículos, entonces lee solamente 11, para que podamos llevar la secuencia de la palabra de lo que estamos leyendo, porque en realidad es como nosotros los predicadores, por eso tenemos que estudiar, para que los mensajes estén grabados en la mente del predicador y en el corazón, ¿verdad? Se lo digo porque queremos que sea usted siempre de bendición.
11: Por ese amor que me da.
0: 2250-6681. Hoy en esta mañana quiero culminar lo que hemos estado haciendo con todo corazón, de que Dios nos siga bendiciendo. Y especialmente como contaba el testimonio el hermano Mariano, ¿verdad? Padres que ya no están, pero dejaron huellas. Imagínese usted qué tamaño tendría el hermano Mariano cuando la mamá se iba a vender a la costa y ya traía como que era un cambio nomás. Llevaba para vender y traía para vender. Mire cómo su negocio se multiplicaba. Que Dios les bendiga. 2250-66. Por si alguien quiere contar un testimonio en esta mañana, en los canales están abiertos. Buenos días.
12: Bueno, Frido.
0: Hermana Socorro, buenos días.
12: Qué bendición poderle escuchar otra madrugada más.
0: Gracias, hermana.
12: Y esperando que la haya pasado muy bien el día de hoy.
0: Gracias,
12: y a Dios. Que el Señor le regale muchos años más. Así pero es. Con salud.
0: Así es, hermano.
12: Así como todos los regalos que le dieron ayer.
0: así es, hermana.
12: Mis felicidades, hermano.
0: Gracias.
12: Oramos a Dios y le damos gracias porque Él siempre lo ha guardado y lo va a seguir guardando a usted y a su familia. Y gracias a Dios por los años que Él nos da, ¿verdad? Porque todo es una bendición, hermano Frío. Y la verdad, pues, creemos y esperamos que usted tendrá muchas bendiciones más. Así es que mil felicidades, hermano Frido.
0: Gracias, hermana
12: Socorro.
0: Y un
12: saludo para toditas las hermanas y a las que no mencioné. Esperamos que toditas hayan gozado el día de ayer, y no solo ayer, que sigan gozando porque todo el mes es del día de la noche.
0: Así es, le cuento que ayer le mandó salud a la hermana Vila.
12: Ese, ay,
0: me llamó de madrugada, me llamó a la casa.
12: Ay, mire, sí, qué bendición. Yo tenía que llamarla y estuve, ayer sí estuve ocupada todo el día. Y gracias a mis hijos también que vinieron y aquí estuvimos y todo. Ya no pude.
0: Pero hoy sí va a poder.
12: De repente hoy la puedo llamar.
0: Qué bueno, hermana.
12: Vaya, pues, hermano, Dios la bendiga. Gracias por el saludo y que Dios bendiga a Mana Vila, Mano Rami, y que la haya pasado muy bien. Ella, yo sé que la pasó muy bien.
0: Amén, así es.
12: Y a toditas, ¿verdad? Así. Muchas bendiciones. Y que Dios ponga su mano sobre todos los que necesitan un milagro, como también yo lo necesito.
0: Amén, hermano.
12: Y lo seguimos esperando, porque Él nunca llega tarde, siempre llega a tiempo. Feliz día, hermano Frido. Gracias. Bendiciones.
0: Bendiciones en esta mañana.
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0: Buenos días.
14: Buenos días, hermanito Frido. Dios la bendiga.
0: Dios la bendiga, hermana María Teresa.
14: Aquí, hermanito, felicitándolo por su cumpleaños. Que gracias. Dios le dé muchos años más de vida y que me lo tenga con salud.
0: Gracias.
14: Con bendición. Y que Dios me lo guarde donde quiera que vaya.
0: Gracias.
14: Y le deseo lo mejor para su vida. Y lo apreciamos mucho, hermanito Frido.
0: Gracias, hermana.
14: Que Dios le siga dando las fuerzas para poder seguir levantándose a predicar la palabra, hermano.
0: Gracias, muy amable.
14: Y también recordando a mi hija por el Día de la Madre también, ¿verdad?
0: Cierto.
14: Y tengo muchos recuerdos bonitos de ella. Sí, hermanito, que ella siempre anduvo con sus nenas ahí de la mano, nunca las dejó. Nunca quiso dejar a su esposo por el amor de ella, ¿verdad? Y hasta el final, ella estuvo ahí. Sí, hermanito, y le deseo feliz día de las madres a todas las mamitas, ¿verdad?
0: Amén, así es.
14: Sigamos adelante.
0: Gracias, hasta su mamita, que Dios me la bendiga también.
14: Muchas gracias, fiel Bye, oyente de su programa.
0: Bendiciones, hermano.
14: Hermanito, gracias. Saludos.
0: Bendiciones en esta mañana.

estamos más tranquilos. Entonces dije, oh, mejor voy a culminar el día lunes, ¿verdad? Hoy quiero que usted dé un testimonio de un recuerdo de su mamita, ¿me entiendes? 22, 50, 66, 80. Mira que mi mamá cómo me pegaba. Es que te lo merecías. Pero ahora te digo, si no te hubiera pegado, no fueras lo que hoy eres, ¿sí o no?

0: Buenos días.
1: Dios le bendiga.
0: Dios le bendiga, mucho gusto de irle.
1: Gracias, hermano. Dios le bendiga, soy Asiria.
0: ¿Qué dice mi hermana Asiria? Gusto de escuchar.
1: ¿Cómo estaba pidiendo recuerdos?
0: Sí, principalmente usted, que fue una buena hija.
1: Gracias, con la ayuda de ellos, porque lo educan a uno.
0: Si
1: lo educan,
0: no,
1: lo corrigen y todo.
0: A las buenas o a las malas, pero pues, que vas a entender, vas a entenderle.
1: Pero ya uno de grande se da cuenta de que lo que hicieron
0: valió la pena.
1: Bien de uno, hermano.
0: Exactamente.
1: Y yo quiero, yo tengo, le digo, no tuve hijos en mi vientre, pero como les digo yo, mis sobrinos que tengo aquí son mis hijos de corazón. Porque mi hermano, cuando estaban chiquitos, me dijo, mira, mija, estos van a ser tus hijos. Corregirlos, quererlos, así como los querés, los vas a corregir. Y uno está para alcahuetear también, pero hay que unir las tres cosas. Y ahí están grandes ya. Murió el papá de ellos, murió la mamá, va a cumplir 3 años. Y siempre cuando mi hermano murió, mi cuñada decía, Asiria, estos son sus hijos. Y ahí están conmigo dos ahorita, son par de gemelos.
0: Una pregunta muy curiosa, ¿y por qué te...?
1: Me ha tocado, y la gente vio cómo yo los cuidé de chiquitos y todo, y hasta la gente aquí dice, no, son sus hijos. Y ayer me estaban acuchuchando, y con la ayuda del Señor voy saliendo adelante. Yo quiero dar como experiencia, decirle a las mamás que le pidan perdón a sus hijos, hermano.
0: Wow.
1: Porque no son perfectas también, ¿verdad? Y uno tiene la oportunidad también de hijo pedirle perdón a la mamá. Porque les digo yo, ayer le aconsejaba a uno de mis sobrinos ahí que me vinieron a visitar, tal vez esperando cuando estén en el hecho de muerte, que ya ni lo conocen ni lo miran a uno, hacerlo en el momento que puede, pedirle perdón a la mamá. Yo lo escuché, nosotros con mi hermana, que nos tocó cuidar a mi mamá, entrábamos al cuarto porque tardó un año de cama, ¿verdad?, que no se levantó. Y siempre que veníamos a la orilla de la cama nos decía, hijas, por favor, perdónenme. Y lo escuchábamos casi todos los días. Igual nosotros, mamá, perdonen todos los errores que cometimos. Entonces mi consejo es que la mamá que pueda hacerlo, que lo haga, y los hijos que puedan hacerlo, y que lo sientan, que lo hagan, de pedirle perdón, hermano Frido. En el nombre del Señor se los digo.
0: Amén, amén.
1: Que Dios le bendiga, hermano, que Dios le dé sabiduría. Lo guarde siempre a usted y su familia.
0: ¿Cuánto tiempo de escucharnos, hermano?
1: Ay, no le sabría decir, porque mi mamá va a cumplir 10 años de muerta, y lo escuchábamos antes, y con mi cuñada, cuando mi mamá murió, ya se vino a dormir aquí conmigo y lo escuchábamos también, tal vez unos 20 años, hermano.
0: La que bendición.
1: Por ahí. Pero ha sido de bendición, ¿verdad? Porque uno se despierta y enciende su radito ahí, y es una bendición escucharlo, hermano.
0: Gracias, mamita.
1: Bendiciones para
0: Dios,
1: todas
0: le bendiga.
1: Las mamás, y para usted también y su familia, hermano. Dios,
0: gracias.
1: Le bendiga.
0: Oye. Qué bonito los testimonios, ¿verdad? Es algo como que uno se administrara. Buenos días.
2: Muy buenos días, hermano Frido.
0: Sí, hermana, gusto de escucharle.
2: Ay, yo aquí le escucho, hermano Frido, todas las mañanas. Y cómo me gozo su habladito tan bonito que tiene. Me imagino que es un buen padre espiritual, ¿verdad? Que Dios me lo bendiga, lo guarde, lo proteja, porque mire que ayer estoy enterándome que ayer fue su cumpleaños.
0: Sí, ayer cumplí 15.
2: ¡Ay, pura mamá!
0: Sí, mire.
2: Fíjese que tengo mi nieto también que ayer cumplió años.
0: Ajá.
2: Y yo soy muy feliz porque acaba el día de la madre, están cumpliendo años, ¿verdad?
0: Sí, así es.
2: Entonces, yo solo lo oigo aquí. Ahora ya me volví pues oidora de la radio, paso todo el día oyéndolo, pero en las mañanas es el primero que escucho.
0: Ay, qué bueno.
2: Entonces yo le Yo soy Amanda Juárez.
0: Ay, no seremos primos. Es que yo soy Fridolino Soto Juárez.
2: Entonces mi tío.
0: Ay, ay, ay, regáleme un mi quetzal, será. Qué bueno.
2: Jesús, aquí de Villanueva le saludo y le deseo muchas bendiciones de Dios, que Dios derrame sus bendiciones sobre su familia, sobre usted. Oye,
0: Y
2: y
0: un,
2: adelante,
0: una
2: porque
0: pregunta, perdóneme. ¿Su mamita vive todavía?
2: no, ya no vive mi
0: Cuénteme
2: mamita.
0: un recuerdo de su mamita. Uno.
2: Uno.
0: Sí.
2: Ah, mire, yo me recuerdo de mi mamita cuando ella, mi viejita, decía, yo le digo yo a mis hijas, ay, le decía, hoy va a venir la Amanda, decía. Y en veces yo me pongo triste porque en veces yo no podía llegar, porque en veces no tenía que llevarle, y entonces eso me ponía triste. Y ahora me recuerdo, le digo yo, ay, mi mamita estuviera viva ahorita, cuánto quisiera como posible de llevarle o ir a verle, pero estoy muy feliz con mi mamita. Ella nunca, nunca me pegó,
0: Uy.
2: nunca me pegó, pero sí
0: Ni
2: me
0: te jaló el
2: tuvo,
0: pelo.
2: pero sí me dio muy, muy maltratos. Pero ya ella ya está juzgada por Dios, ¿verdad? Y que Dios me la dio por 70 años de,
0: Ay, qué bueno.
2: sí, ya hace, acabar para la pandemia se fue ella.
0: Ay, no, pues, qué bueno,
2: Sí,
0: pues.
2: pero ahí está.
0: Qué bueno, mi hermana Juárez.
2: Pues sí, hermano.
0: Qué bueno, qué gusto escucharla y que me siga llamando más seguido, hombre.
2: Ahora ya aprendí, mi hermanito, es que me cuesta agarrar los números, pero aquí tengo una, me ayuda, que mi nieta me ayuda.
0: Ah,
2: Y
0: qué bueno,
2: entonces
0: qué
2: le digo yo,
0: bueno.
2: ya, amame, mi hija, le digo yo, quiero llamar al hermano para felicitarlo.
0: Gracias, muy amable.
2: Bueno, mi hermano, que tenga buen
0: Bendiciones,
2: día, pues.
0: gracias, bendiciones en esta mañana. Te volveré yo a ver. Oiga este canto.
3: Madre querida.
0: Buenos días.
4: Muy buenos días, pastor. Que Dios lo bendiga en esta mañana.
0: Dios la bendiga.
4: Primeramente, le damos muchas, muchas gracias a Dios por este nuevo día que nuestro Padre Celestial nos da.
0: Así.
4: Esa claridad tan linda que abrimos nuestros ojos. Agradecimiento cada día a Dios por lo que nos da en el nombre de Jesús. Y saludando a todas las madrecitas de Guatemala, a todas mis hermanas oyentes, saludándolas en esta mañana, mis hermanas, que Dios me las bendiga. En medio de las pruebas, en medio de las luchas, las enfermedades, las tristezas, desesperaciones, mis hermanas, sigamos adelante en el nombre de Jesús.
0: Hermana,
4: Acord sí, mi
0: una
4: hermana.
0: pregunta, un recuerdo de su mamá.
4: Ay, pastor, bonitos recuerdos,
0: Va,
4: porque
0: dígame solo uno.
4: ¿y sabe cuál es el mejor recuerdo? Que me enseñó a quebrantar maíz en la piedra. Y me metió las manos al comal porque no aprendía yo a tostear porque no me gustaba. Ese es mi recuerdo que yo tengo mi madrecita, y ya cuando yo ya aprendí, le decía, madre, gracias por lo que hiciste, pero mi abuela le pegó porque ella me quemó mis manos porque yo no quería aprender a tostear, la verdad, ¿verdad? Y ahí le dije, madre, vaya, voy a aprender, pero ya no me hagas eso, porque mi abuela le pegó.

0: mensaje de que también este sábado en el Príncipe de Paz, la familia Valles, ¿verdad?, va a tener un desayuno para el Día de la Madre. Ajá. Y dice que invita a todos mis hermanos, a todos mis hermanos que siempre nos han apoyado allá en la iglesia, al Príncipe de Paz, este sábado 16, que esperan a todos y que Dios los bendiga a todos y feliz día en el nombre de Jesús.
1: Gracias.
0: Amén.
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1: Buenos días.
3: Aló.
1: Sí, buenos días. Dios le bendiga, buenos días.
3: Cumpleaños, siervo de Dios.
1: Gracias, mamita.
3: El día ayer fue su cumpleaños, hermano.
1: Sí, ayer, hermanita. Gracias al Señor.
3: Gracias a Dios que la pasó bien, hermano.
1: Ah, callecito, todavía sigo ahorita.
3: Y sí, pues así es, hermano. Eso llamaba para felicitarlo y decirle siempre, hermano, que ha sido de bendición para mi vida.
1: Gracias.
3: Y como dijo la hermanita que llamó hace un rato, de que tiene una voz angelical. Y también una gracia que de Dios que tiene, hermano.
1: Gracias, hermano.
3: Esa gracia, esa felicidad que en su corazón usted la comparte todas las mañanas para con todos los que oímos la bendita palabra que Dios pone en su corazón. Y aquí ha sido de bendición para mi vida, para muchas vidas también que escuchamos este bendito programa, hermano.
1: Gracias. ¿Con quién tengo el gusto?
3: Hermana Gloria, aquí de Colmena.
1: ¡Que viva la hermana! ¿La voy a ver el domingo o no?
3: Primeramente, Dios.
1: Ah, bueno, está bueno.
3: Hace año cuando fue aquí en Villacanal, sí estuve.
1: Sí, pero no hoy quiero que...
3: Quiero también.
1: Ahí estamos.
3: Estar ahí, ir a conocer, porque yo no conozco.
1: Pero mire, se va, lo bueno es que ahí donde está, dejan las camionetas que vienen de Villacanales, entran a Villahermosa.
3: Sí, ajá.
1: Y sigue subiendo, y sube esa cuesta, como las que sube allá en Colmenas usted.
3: Vaya, sí,
1: pues. Y hacia adelante está el paso.
3: Yo sí quiero estar, verdaderamente Dios, hermano.
1: Ahí la esperamos, hermana Gloria.
3: Sí, pues, va por mano.
1: Bendiciones, bendiciones. Bendiciones en esta mañana. Oiga, pues.

0: ya que hay una que le quemaron las manos, ¿habrá otra que le quemaron las manos? No, está bien. Buenos días.
1: Buenos días, hermano Phil.
0: Dios la bendiga. Dios la bendiga.
1: Que haya pasado un feliz cumpleaños.
0: Gracias, hermana.
1: A su familia y su congregación.
0: Gracias, sí. Es.
1: Aquí le habla Irma Borrán.
0: ¿Qué tal, hermana Irma?
1: Para contarle que su operación, bendito Dios, ya fue un éxito.
0: Qué bueno.
1: Siempre le pido sus oraciones para la recuperación, porque tengo que pasar casi un mes postrada, hermano.
0: Pero no importa, sus vacaciones, es necesario, hombre.
1: Que se desespera, hombre.
0: Deje usted, hombre. La cosa es que usted se levante nuevamente con renovadas fuerzas. Luego olvídese. Olvídese, hermana. Así es, hermana Borre.
1: Entonces, Dios me lo bendiga.
0: Dios la bendiga.
1: Una gota de tu sangre.
0: Una gota de tus, ¿qué? De tu sangre.
1: Vale.
0: Una pregunta, ¿su mamita vive o no?
1: No, ya se ha ido.
0: Cuénteme un recuerdo de su mamita. Uno nomás.
1: Uno. Sí. Pues cuando yo era huida, ella fumaba y tomaba café a mediodía y en la noche. Y una noche ella, como durmiendo juntas, tiró la chela, estaba apagada la luz y yo la fui a recoger y se la puse a los lados. Y ella me dijo, tira esa cosa. Y nunca más volvió a fumar, hermano.
0: ¿De veras?
1: Amén, hermano.
0: ¿Tú le quitaste el vicio, tú no?
1: Amén, que el Señor me gustó, hermano.
0: Qué bueno, hermano. Bendiciones.
1: Amén, hermano.
0: Oiga, esta otra anécdota. Por eso hoy aprovechese, ya que estamos aprovechando el tiempo. Han pasado 35 minutos. Mire, son anécdotas que quizá usted se ríe. Pero lamentablemente son reales, lamentablemente.

0: Lamentablemente, ¿verdad? Porque los padres de antes valían oro. Las de ahora, no le puedo decir. 2250-6681. Cuéntenos un recuerdo de su mamita. Buenos días.
1: Bueno, querido, buenos días.
0: Dios le bendiga.
1: Pasó bien ayer, va, comió pastel.
0: Sí, usted mire.
1: Comió pollo, tamales.
0: Tranquila, tranquila, hermana. Sé como que me miró. Allá. ¿Qué dije?
1: Ayer lo felicitamos, hermano Frido, somos los hermanos del mercadito.
0: Así lo oyó en la mañana. Sí, estaba
1: Ah,
0: yo
1: bueno, hermano
0: oyendo.
1: Frido, ahí
0: Está.
1: siempre
0: ¿Y
1: andamos.
0: sabe por qué me di cuenta que ustedes eran?
1: ¿Por qué?
0: Quiere que le diga, porque oía yo.
1: No,
0: Y me
1: mentira.
0: broma, hombre. Broma.
1: No sea, nos
0: No, hombre.
1: contamos.
0: Estaban de vacaciones, dijo usted.
1: Sí, hermano querido.
0: Qué
1: Pues yo le
0: bueno.
1: quiero contar algo, hermano, que dice
0: Cuéntemelo.
1: que nosotros íbamos a lavar al río, que está del lado del Hincapié.
0: Ah, sí.
1: Y fíjense, hermano, que esa vez mi mamá llevó una agüita de frijoles, pues como allá no había nada, entonces llevábamos los tanates de ropa y mi mamá me dio a mí la olla de frijoles, y mejor se te encargas y te lo llevas, ¿no? Y otro tanate que mi mamá me metió de ropa, va. Y íbamos caminando para abajo con mis hermanos, porque mis hermanos más grandes eran los que se llevaban los tanates de ropa, va, así en la cabeza, más los ponía como que era mecapal, los ponía y les ponía su tanate de ropa a cada uno. Y a nosotros nos daba la comida y otras cosas pequeñas, va, pero en una de esas yo me trompecé en una piedra y me caí en la bajada, ¿va? Porque antes la calle de ahí era así
0: Pura tierra,
1: empolvada
0: sí.
1: y tenía piedras así como saltadas. Entonces yo en una de esas no me di cuenta y boté todos los frijoles. Y no, mira, pues que mi mamá me, cuando llegué, espérate que llegue al río, espérate que lleguemos, me dijo, ay, yo iba temblando porque sabía que me esperaban a mi buena, de esos palitos que secos que habían, yo sentía que ya me iban a dar y cabal. Ahora miras que comen, decía mamá, pero mamá antes era más fácil, mamá siempre fue muy dura, va. Y nos dijo, perdone la palabra, pero dijo, ve, mira que se hartan, dijo mamá. Y entonces yo llorando, ¿qué iba a hacer? Ahora vayan a buscar ranas debajo de las piedras, dijo, y hacen un caldo de ranas. Y mire, hermano, había una señora que se hizo amiga de mamá que iba a buscar ranas y hacía caldo de ranas, ¿sí? Y vine yo, le dije, dice que mi mamá está bien, ¿por qué te pegaron? Porque dice que mi mamá me dijo que buscara caldo que buscara ranitas y que las hicieran caldo y que eso comieran, ¿no? Pero a mí me da asco. Ay, Dios, mamita, es un gran alimento, me dijo. Espérate, me dijo, yo voy a hacer ahorita la olla y les voy a dar. Mire, hizo la gran, empezaron los hijos de ella a buscar debajo de las piedras y sacaban las ranitas y les daban una piedra en la cabeza a las ranitas, ¿va? Y las ranitas se morían. Y las pelaban, sí, las pelaban y las limpiaban. Mientras la mamá ya tenía los palitos ahí con juego y dejaba caer las ranitas, le echó cebolla, le echó, antes había hasta chipilín en el río.
0: Sí.
1: Chipilín, le echó apazote, le echó tomate, cebolla y las ranitas, vengan a comer. Mira, nosotros llorábamos con mis hermanos ahí. Todo por mi culpa, ¿va? Porque yo
0: No, pero sí
1: dije,
0: aprendieron a comer ranas.
1: y no, mira, pues hermano, que tuvimos que comer caldo de ranas.
0: ¿Y su mamá comió? No.
1: Mi mamá también estaba sentada ahí comiendo, qué rico.
0: ¿Qué?
1: Comimos, mire. No hay mal que por bien no venga, ¿va?
0: École, ¿para qué le digo que no? Sí. Qué bueno,
1: Comimos
0: hermanito.
1: caldo de ranas, dice, hermano, entonces
0: Híjole.
1: yo ya no, nunca más vi ranas.
0: Es que ustedes se las acabaron, hombre.
1: Dios le bendiga.
0: Dios les bendiga, bendición. Qué bueno, qué historias. Bien, bien bonitas, ¿verdad? Imagínense, la hermana comiendo ranas. Usted ni gracia tiene, ¿verdad? Ay.

0: buenos días.
1: Pastor Frido.
0: Sí, buenos días.
1: Creo que hace el testimonio, ¿no? Dice que cuando mi mamá me llevaba a la costa tendría yo como 10 años. Pero de ahí a los 14 yo me vine para la capital por lo mismo, por la necesidad extrema que había en la casa, ¿verdad? ¿Aló?
0: Le escucho.
1: Ah, y entonces, ¿usted se acuerda del Banco Agrícola Mercantil?
0: Exactamente, uno de los primeros bancos.
1: Entonces, alguien a mí me llevó a una empresa y ya a los 16, 17 años yo ya estaba en planilla en una empresa donde aprendí el trabajo que ahora hago. Entonces yo abrí una cuenta y alguien me dio la idea de que sacaron a chequear. El sueldo mínimo en ese entonces era de 104 quetzales al mes. Entonces yo cuando iba a Panajachel, yo le dejaba a mi mamá cheques de 6 meses, de 50 cada mes para que ella lo cobrara. Y entonces el 104 quetzales que ganaba al mes me quedaba 54 a mí y 50 para ella, para que ella no pasara pena. Pero eso me trajo a mí una tremenda bendición hasta el día de hoy. Y ya en los últimos 12 años que ella quedó viva después que falleció mi papá, nos la trajimos para la capital. Y aquí vivió 12 años como reina con nosotros, ya sin ninguna pena, ¿verdad? Entonces, si hay jóvenes que nos escuchan, invertir en la mamá, invertir en el papá, no es ningún gasto, es una tremenda puerta de bendición que uno abre.
0: Podemos decir esta palabra, una buena inversión para futuro.
1: Exacto.
0: Así
1: es. Entonces, cuando Dios me dio la oportunidad a mí de ser padre de familia, dije yo, no se va a repetir la historia de mi papá. Yo sí me voy a poner las pilas, me voy a fajar, le voy a dar una casa a mis hijas, les voy a dar carrera, que sean profesionales y que se vaya a la pobreza a saber para dónde, porque yo no quiero repetir la historia de mi papá. Y bendita la misericordia de Dios, hermano Frido, 12 años que estuvo mi mamá viviendo aquí en la capital con nosotros, vivió como reina, sin pena, sin nada, sin pasar penas. Por eso que a mí me caen mal los hijos que van a pedirle pisto prestado a la mamá. Y los hijos que tienen que apostar, no quitarle lo poco que tiene, ¿va? Es de amarrarse los pantalones y luchar y enfrentar esta vida con cualquier tipo de trabajo honrado que venga. Que entonces, eso, póngale que el sueldo mínimo de ahora son como 4,000 quetzales. Prácticamente yo a mi mamá le daba la mitad del sueldo mínimo y yo pasaba apenas porque alquilaba aquí y pagaba comida y todo. Pero ahí el Señor me bendijo, salimos adelante y se ha cumplido el sueño. Ella todavía, antes de morirse, vino a conocer la casa que el Señor nos regaló aquí donde vivimos.
0: Ajá.
1: Y no paraba de llorar cuando vio la casa ya construida. Y entonces ahora puedo ver en mis hijas pues de que ya su nieta, la pequeña, ya está a punto de ser licenciada también.
0: Ahí estaremos en la graduación.
1: Exactamente. Entonces digo yo, me puedo morir en paz si me toca morir porque dejo dos mujeres profesionales universitarias. Ahorita cuando entro, salgo de mi casa, miro el vehículo parqueado. Mira, hermano, ese sueño era inalcanzable. Eso no era vida para nosotros. Nosotros teníamos programados para ser pobres. Pero cuando uno entiende qué es honrar padre y madre, abrió la puerta del cielo, hermano Frido. Y usted es testigo de eso también.
0: Amén.
1: Así que si hay jóvenes que nos están escuchando, hijos malcriados que no quieren hacer caso, que solo caras son cuando les dan la comida, cambien. Están a tiempo de cambiar, porque de eso depende. O vivir bien, o vivir pero así, fatal.
0: Mal.
1: Exacto. Entonces ahí está otro pedazo de testimonio, otro pedazo.
0: Gracias, hermano.
1: Darle a la mamá es lo mejor que uno puede hacer. Y no solo el 10 de mayo, es de darle siempre. Amén. Dios les bendiga.
0: Y Dios les bendiga, bendiciones. Bueno, ahí estamos hoy motivándonos unos a otros, ¿verdad? Bendiciones. 2250-6681. Buenos días.
2: Buenos días, pastor. Y ahora cuente usted la anécdota suya.
0: No, porque yo casi las cuento todos los días, hombre.
2: Ay, pero bueno, pero sí. Creo que no nos acordamos.
0: Ah, bueno. Sí, tengo muchas anécdotas, así
2: pero
0: es.
2: Cuente una.
0: Vaya, la voy a contar al aire.
2: Ajá. Bueno, ¿ahorita o después?
0: Ahí después la voy a contar.
2: Bueno, yo lo que voy a contar es que yo era de 5 mujeres, éramos 6 hijos. De 5 mujeres era la más contestona.
0: No lo era, creo.
2: Pero no me dejaba. Y cualquier cosa yo contestaba. Mi mamá me aventaba todo lo que ella tenía en la mano. Pero nunca me pegó, gracias a Dios, porque me hacía el quite. Pero solo una vez contestaba y no dos, porque ya la segunda sí ya me caía. Y eso es lo único que yo me recuerdo. De ahí para allá yo entendí que en realidad no tenía que contestar.
0: Así, ¿verdad? Es.
2: Así es que Dios lo bendiga, pastor, pero de veras cuente algo.
0: Vaya, está bien, hermana. Dios la bendiga. Bendiciones.

0: 2250-66. Queremos culminar. Estábamos hablando de recuerdos de nuestros, especialmente de la mamá, ¿verdad? Que en esta mañana tenemos la oportunidad de abrir nuestro corazón. A eso es lo que estamos hablando en esta. De abrir nuestro corazón, de tener la oportunidad de agradecerle a Dios por la madre que tuvimos, ¿verdad? Una madre, pues, para mí, hecha padre y madre, así. Eso sí, le voy a decir algo. Una de las historias más grandes, mi madre estuvo a punto que la metieran a la cárcel, simplemente por un chisme de una hija de donde trabajaba mi mamá. Donde trabajaba mi mamá, pues la mayoría eran licenciadas. Y nosotros, como pequeñitos, éramos los que barríamos su cuarto de cada una de ellas. Y en una de esas, se recuerdan las fichas de a 2 centavos, algunos pues ya no. Dijo una de las licenciadas que había dejado una ficha de a 2 y el que la barría ese cuarto era mi hermano. Y a mi hermano le cayó que él, ¿me entiende? Y el problema fue que mi mamá ese día estaba asando carne. Y le llegan a decir cuando ella estaba encalorada, y mi mamá, imagínese. Y dijo, ¿y dónde qué? Vení, le dijo. Ni le dijo nada, solo agarró la mano. Vení, ¿por qué tocas lo que no es tuyo? Le agarré y no le metes la mano en el fuego, ¿ves? Mi mamá. Mi mamá iba a ir a la cárcel. Pero mire, imagínese, el problema fue que después apareció la ficha. O sea, estoy contando historias de mi mamá. A mí, yo se los he contado a ustedes, que mi mamá un día se tiró encima de mí, como que era luchadora. Y como no podía cómo pegarme, con el tacón de su zapato me pegó en la cabeza. Y por eso tengo un hoyito en la cabeza, como que fuera coco. Eso hizo mi mamá. Pero mire, somos...
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0: Buenos días. Vuélvalo a intentar. Queremos en esta mañana que usted se nos llame en esta mañana. Buenos días.
3: Buenos días, hermano Frido.
0: Dios le bendiga, hermana Ana Orozco.
3: Amén, aquí saludando lo primero.
0: Gracias.
3: Felicitarlo por tu cumpleaños.
0: Gracias, hermana Anita.
3: Espero la haya pasado súper, súper bien.
0: Y viera que sí, la pasé súper, súper.
3: Ah, me alegro mucho, hermano Frido. Un fuerte abrazo a la distancia. Y luego, con lo que está hablando usted de las mamás de antes, va. Yo pienso que el problema era de que antes pues había muchos hijos y se estresaban las mamás, ¿verdad? A mí me acuerdo que mi mamá me mandó a hacer un mandado y no sé qué pasó, pero yo iba con un canasto en la cabeza y me tiró un palo, como si hubiera sido así una hélice, y cabal me dio en el tobillo y me botó, va, porque donde me dio ahí me trajo al suelo y se me cayó lo que traía en la cabeza. Y de ahí me dijo, pues, ahora, como dijo la hermana, va, que tomó caldo de rana. Y dirán, ¿qué comen? Pero como ella nos enseñó a agarrar palomitas en un canasto con un palito, fuimos a agarrar palomitas y eso comimos. Pero yo pienso que antes, las mamás de antes, como usted explicaba ahorita, va, que su mamá lo lastimó, le quemó la mano a su hermanito. Yo pienso que antes las mamás no lo pensaban dos veces, ¿va? Porque mi papá también le tiró un tenedor a mi hermana y se lo dejó trabado en el camote. Entonces, como que ya conforme el tiempo y las épocas que han pasado, digo yo que todo lo que, por ejemplo, todo lo que yo pasé ya no lo hice con mis hijos, ¿va? Ya fue distinto la manera de la educación y todo, ¿va? Pero le damos gracias a Dios por nuestra madre que el Señor nos dio. Porque yo pienso que uno como hijo a veces guarda resentimiento con ellas, pero el Señor me dio tiempo a mí con mi mami de arreglar la situación y bendito sea Dios. Tanto yo quedé en paz como mi mami se fue en paz. Y la cuidé hasta el último momento que ella murió. Ella murió hasta los 81 años y ahorita lleva 16 años de muerte.
0: Qué bueno, hermana Anita.
3: Sí, y le doy gracias a Dios y felicito a todas esas madres esforzadas, temerosas de Dios, que Dios las ha ayudado, ¿verdad?, a salir adelante, hermano Cris.
0: Gracias, hermana.
3: Y muchas, muchas felicidades para usted también.
0: Gracias, bendiciones.
3: Por ese programa tan bello, tan bonito, que nos alienta cada mañana a seguir adelante.
0: Gracias, hermanita.
3: Que el Señor lo bendiga y le renueve sus fuerzas cada día y lo mantenga sanito.
0: Gracias, gracias.
3: Hermano querido, bendiciones, buen día.
0: Estamos recordando, y yo ahorita que dijo la hermana, cuando mi hermano se acaba de casar, ahí en la Mix. Buenos días.
4: Hermano querido, buenos días, hermana Reina de la Florida.
0: Ajá, cómo no.
4: Ahí escuchando, ¿verdad? Sí. Recordando de nuestras madres, ¿verdad? Cómo fueron antes, ¿va? Yo estoy viendo a mi mamá que ella sí tenía el pan en una mano y el chicote caballo en otra mano, ¿va?
0: Ajá.
4: Con eso nos pegaba a todas. Pero a la reina era la que le daba más. Porque como la reina era desobediente, no quería ir a la tienda muy temprano, a las 5 de la mañana, a echar pan, leche, leña. Pero bueno, creo que antes los papás sí se amarraban bien los pantalones, va, para corregirlo a uno. Y yo le agradezco a mi madre que Dios me dio, porque por ella soy lo que soy. Tengo mis años que tengo y gracias a Dios que se me abren puertas, ¿verdad? Y donde me dan trabajo por horas y por mi honradez y todo, ¿verdad? Y la verdad que yo bendigo a mi madre donde Diosito me la tenga, ¿verdad? Porque soy una madre ejemplar. No tuvimos papá que nos corrigiera, pero tuvimos a mi mamá que nos dio madre y padre para nosotros. Así es, hermano querido, bendiciones a todas las madres, ¿va? Adiós, hermano querido.
0: Bendiciones en esta mañana. Pues como le decía yo, se acaba, casi a los 41 años se casa mi hermano, ahí en la Mix, y veía yo una lápida que está ahí donde dicen presidente de la Mix, Rafael Esteban Soto Juárez. Él fue presidente de la Mix. Y yo decía, ahorita que me estábamos hablando de los recuerdos de mi mamá, imagínense, formó un hombre que ahí está plasmado su nombre ahí, quedará grabado siempre. Vendrán otros y otros, y el nombre de mi hermano estará ahí grabado. Ojalá que ese nombre también de mi hermano esté grabado allá en el libro de la vida. Recordar en esta mañana fue algo maravilloso. Recordar en esta mañana es hacer algo. Lo he hecho con todo mi corazón. De veras, estamos viendo que Dios ha sido bueno con nosotros y que nos da la oportunidad, ¿verdad? Como dice este canto, la viuda sin nada. Imagínese esa viuda, todo lo que trabajó, todo lo que tuvo que hacer para que no le quitaran a sus hijos. Y lo mismo muchas mujeres, ¿verdad? Como decía mi hermana, ojalá que me esté escuchando, la hermana de la zona 3, la que le decía yo el perrito, porque ella me dio un día la primicia de un perrito, ojalá que me esté escuchando. Se quedó con todos sus varios hijos, no sé si 6 o 7, y murió su esposo. Y llegaron todos sus cuñados y le dijeron, mira, ya que murió, vos no vas a poder. Mira, yo creo que me voy a llevar 2 de tus hijos allá con nosotros. El otro, se lo estaban repartiendo como que eran perritos. No, le digo. Mis hijos yo los sacaré amante. Imagínese, y conocer a sus hijos cuando unos de ellos ya estaban recibidos. Entonces, de veras, hermanas, mujeres, Dios les bendiga. Las bendigo como pastor, como ministro del Señor. Las bendigo. Sus trabajos jamás serán en vano. Tarde o temprano, aquellos hijos obedientes van a tener sus bendiciones. ¿Ya? Y los desobedientes, lamentablemente, ¿verdad? Porque dice que decía el hermano que el primer mandamiento con promesa es este: honra a tu padre y a tu madre, y serán aumentados tus bendiciones y tus años. Cuando un hijo muere de 15 años porque lo matan, porque él mismo cortó su vida, quizá fue un hijo desobediente. Lo que dice la Biblia se cumple al pie de la letra. Que la paz del Señor quede con ustedes. Se despide su amigo y hermano Fridolino Soto. Que todo lo que emprenda este inicio de semana sea para usted bendecido, prosperado y en victoria. No cambie, porque viene un poderoso mensaje que edificará su vida. Dios le bendiga y Dios le guarde.
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8: San Lucas capítulo 13, versos 1 al 5. En este mismo tiempo estaba ahí algunos que le contaban acerca de los galileos, cuya sangre Pilato había mezclado con los sacrificios de ellos. Respondiendo Jesús les dijo: ¿pensáis que estos galileos, porque padecieron tales cosas, eran más pecadores que todos los galileos? Os digo, no. Antes, si no os arrepentís, todos pereceréis igualmente. O aquellos 18 sobre los cuales cayó la torre en Siloé y los mató, ¿pensáis que eran más culpables que todos los hombres que habitan en Jerusalén? Os digo, no. Antes, si no os arrepentís, todos pereceréis igualmente. Hablemos con Dios. Padre, en el nombre maravilloso y poderoso de tu Hijo amado Jesús, Señor, te damos gracias porque nos concedes reunirnos como iglesia que hemos sido comprados con tu sangre preciosa. Aquí estamos, Señor, porque tenemos hambre y tenemos sed de justicia. Aquí estamos, Señor, porque reconocemos que necesitamos de ti. Yo te ruego, Señor, a que por favor nos bendigas en este día. Y que nadie de los que estamos presentes, Señor, salgamos con las manos vacías, sino que todos vayamos bendecidos por ti, Señor, a nuestra casa. Señor, que el que vino triste hoy reciba consuelo tuyo, Padre. Que el que vino, Señor, con poca fuerza, hoy renueve sus fuerzas en ti. Oh Padre celestial, que aquel que vino sufriendo quebrantos de salud, hoy reciba sanidad, Padre celestial. Tu palabra dice que tú eres el que sanas todas nuestras dolencias, nuestras dolencias internas, espirituales, como también nuestras dolencias físicas. Padre celestial, por favor, glorifícate en medio nuestro, así como tú lo sabes hacer. Oh Señor bendito, toca la vida de mi hermana, Toca la vida de mi hermano, Señor. Mi hermano que viene cansado. Mi hermana que viene cansada, Padre Celestial. Oh Dios mío, quizás en medio nuestro haya alguien que venga frustrada, frustrado, Padre Santo. Yo te ruego, Señor, rompas toda cadena de frustración. Eches fuera todo espíritu de frustración en el nombre maravilloso y poderoso de tu Hijo amado Jesús. Gracias, Padre Celestial. Te ruego que añadas bendición a tu palabra, Señor, que hemos leído en estos momentos, Padre. En el nombre de Jesús. Amén. Y el pueblo de Dios dice, puede sentarse, mi hermana, mi hermano, glorificando el nombre del Señor. El tema que el Señor tiene para nosotros en este día se titula: todos necesitamos arrepentirnos. Arrepentimiento quiere decir dolor o pesar por dejar de hacer algo o hacer algo. Cuando a veces hacemos cosas equivocadas, nos arrepentimos y decimos, ¿cómo fue que cometí este error? Y nos arrepentimos. Y a veces cuando dejamos de hacer algo bueno que nos estaba funcionando a la perfección y luego lo dejamos de hacer, también nos arrepentimos. Por ello le digo que arrepentimiento quiere decir dolor o pesar por dejar de hacer algo o hacer algo. Ojalá nosotros no dejemos de alabar a Dios, porque un día nos podemos arrepentir. Amén. Es mejor arrepentirnos hoy antes que sea demasiado tarde. Dice gloria a Dios. Por lo general, el ser humano opta por criticar o juzgar a las personas cuando se equivocan en algo. O hacen algo desagradable ante los ojos de Dios. Luego estamos poniéndoles el dedo. Luego estamos juzgándolos. Estamos criticándolos. Y sabe, hermana, hermano, eso es contra la voluntad de Dios. A Dios le desagrada cuando nosotros juzgamos a nuestro hermano, a nuestra hermana. Nosotros no somos quienes para juzgar a nadie. El Señor reprueba eso. Él dice en Mateo 7:1, no juzguéis para que no seáis juzgados. No juzguéis para que no seáis juzgados. Sin embargo, acá en la escritura que leímos encontramos a un grupo de discípulos de Jesús, yo creo que entre ellos estaban los 12, contándole acerca de los hermanos que habían subido de Jerusalén o a Jerusalén a adorar, porque dice que habían llegado y a ofrecer sacrificios a Dios. Y cuando llegaron a ofrecer sacrificios a Dios, vino Pilatos, el gobernador de Roma, y los asesinó. Como que en estos momentos entraran personas malas y asesinaran a algunas personas de los que estamos acá. Los hermanos habían subido a adorar y viene Pilatos y asesina y los asesina, dice. Y mezcló la sangre de ellos con los sacrificios que habían llegado a ofrecerle a Dios. Y cuando sucedió aquello, vienen los discípulos y le comentan al Señor diciendo: ¿te das cuenta, Señor, lo que pasó en Jerusalén? ¿Cómo fue que esas personas que subieron a adorarte fueron asesinadas, sufrieron esa muerte drástica? Y el Señor le responde: ¿ustedes piensan que estas personas sufrieron esa muerte drástica porque eran más culpables o más pecadores que las personas de Galilea? Porque eso es lo que pensamos muchas veces cuando alguien está sufriendo problemas. Luego pensamos que él o ella están sufriendo por causa de sus negros pecados. Y muchas veces no es así. Acuérdese que los hijos y las hijas de Dios también tenemos que pasar por diferentes pruebas, luchas. Y el Señor responde a los comentarios de sus discípulos: ¿ustedes piensan que estas personas que subieron a Jerusalén y que sufrieron esa muerte drástica la sufrieron porque eran más culpables o más pecadores que todas las personas de Galilea? Os digo, no, les dice. No es así. Antes, les dice, si ustedes no se arrepienten de sus pecados, también perecerán de la misma manera. Por ello, al mensaje que Dios nos da en este día, le he titulado: todos necesitamos arrepentirnos. Decíamos que el arrepentimiento o arrepentimiento quiere decir dolor. En otras palabras, todos necesitamos rendirnos a Dios, sentir dolor aquí en nuestro corazón por nuestros negros pecados. Porque aunque estemos acá, hermana, hermano, cantando y alabando a Dios, no por ello ya somos perfectos. Podemos estar cantando, adorando y alabando a Dios y hasta hablando en otras lenguas, pero de todos modos somos pecadores ante Dios. Amén. De todos modos somos pecadores ante Dios, tenemos errores, pecamos contra Dios con la mente, con la vista, con la boca y a veces con actitudes, con acciones. Por lo cual, hermana, hermano, todos necesitamos arrepentirnos, estar rendidos a los pies del Señor día a día. Dice gloria a Dios. Nuestro Señor Jesucristo responde a los comentarios que sus discípulos le hacían acerca de la tragedia que habían sufrido o la muerte drástica que habían sufrido las personas que habían subido a Jerusalén a adorar. Y les responde: ustedes piensan, ustedes creen que estos galileos, porque sufrieron tales cosas, eran más culpables que todas las personas de Galilea. Y la respuesta es: no, no eran más culpables, ni menos culpables. Porque ante Dios no hay personas más culpables que otras. Ante Dios todos somos culpables. Todos somos pecadores. Romanos 3:23 dice: por cuanto todos, no deja excluido a alguien, sino dice: por cuanto todos pecaron, Todos pecaron y están, dice, destituidos de la gloria de Dios. Entonces, si todos somos pecadores ante Dios, todos necesitamos arrepentirnos. Todos necesitamos rendirnos a Dios. Todos necesitamos estar como el publicano que se somataba el pecho y con humildad le decía: sé propicio de mí, Señor, que soy hombre pecador. Sé propicio de mí, Señor, que soy hombre pecador. No hay nadie que diga que no es pecador, porque ante Dios todos somos pecadores. Gloria a Dios. Gloria a Dios. Dios le responde a los discípulos que le hacían estos comentarios, insinuando con eso que aquellas personas habían sufrido aquellos problemas drásticos porque de plano algo malo estaban haciendo. Eso es lo que pensamos nosotros cuando algún hermano de la iglesia o hermano que conocemos está padeciendo de algo. Luego decimos: a saber cómo anda con Dios. Saber qué es lo que está haciendo por allá a escondidas. Y empezamos a juzgar, empezamos a criticar. Pero hermana, hermano, nosotros no somos nadie. No somos nadie para juzgar a nuestro hermano, para criticar a nuestro hermano. Más bien debemos de orar por él o por ella cuando alguien está sufriendo problemas. Nosotros tenemos que orar por ellos como si nosotros estuviéramos sufriendo aquel problema que mi hermana o mi hermano está padeciendo. Pero no tenemos que juzgar a nadie, porque el Señor les responde a estos discípulos: ustedes piensan que estos galileos, porque sufrieron tales cosas, eran más culpables que todas las personas de Galilea. Os digo, no, dice el Señor. Antes, si ustedes no se arrepienten, también perecerán de la misma manera. Como diciéndole el Señor: ustedes también necesitan arrepentirse. Yo creo que aquellos discípulos le responden al Señor: ¿pero de qué, Señor, si ya hemos sido justificados? Ya hemos sido perdonados. Es verdad. Nosotros también ya fuimos perdonados cuando venimos a Cristo. Pero lamentablemente, después que recibimos el perdón de nuestros pecados, luego seguimos equivocándonos en el camino. Porque nos equivocamos en el camino. Hacemos cosas indebidas. Y cuando hacemos cosas indebidas, estamos ofendiendo a Dios. Por ello es que dice Romanos 3:23: por cuanto todos pecaron. Y si todos hemos pecado, si todos nos hemos equivocado, todos necesitamos arrepentirnos. Todos necesitamos compungirnos de corazón. Todos necesitamos quebrantarnos delante de Dios, rendirnos delante de Dios, le decía, como aquel publicano que se somataba el pecho en señal de dolor, y decía: sé propicio de mí, que soy pecador. Dice la palabra del Señor en Joel capítulo 2 y en su verso número 13: rasgad vuestro corazón y no vuestros vestidos, y convertíos a Jehová vuestro Dios, porque misericordioso es y clemente, tardo para la ira y grande en misericordia, y que se duele del castigo. Dice: rasguen su corazón. El publicano se golpeaba el pecho, se rasgaba el corazón ante Dios y le decía: sé propicio de mí, que soy hombre pecador. Y ahora Dios le dice a su pueblo, al pueblo de Israel: ya no rasguen sus vestidos, sino rasguen su corazón. Es decir, quebranten su corazón, rindan su corazón a mí, dice el Señor, y arrepiéntanse de sus pecados, y yo os los perdonaré, dice el Señor nuestro Dios. Amén. Amén. Gloria a Dios. Démosle fuerte ese aplauso al Señor nuestro Dios. Rasgad vuestro corazón. ¿Cómo tiene que vivir la iglesia? Tiene que vivir compungida, rendida a Cristo día a día. No hay que permitir que nuestro corazón se endurezca. Hay que mantener nuestro corazón sensible ante Dios. Amén. Hebreos capítulo 3, versículos 7 y 8 dice así: por lo cual, como dice el Espíritu Santo, si oyeres hoy su voz, no endurezcáis vuestro corazón como en la provocación en el día de la tentación en el desierto. Dice: si oyes hoy su voz. Hasta aquí, ¿cuántos hemos venido a escuchar la voz de Dios? Estamos escuchando la palabra de Dios. Amén. Usted no está escuchando a Luis Flores. Usted está escuchando la palabra bendita de Dios. Está escuchando la voz de Dios. Y dice: si oyeres hoy su voz, no endurezcáis vuestro corazón como en la provocación en el día de la tentación. No hay que permitir, hermana, hermano, que nuestro corazón se endurezca. Hay que rendir nuestro corazón a Dios. Hay que rendirnos a Dios a cada día, así como lo hicimos el día que Cristo vino a nosotros. El día que Cristo vino a nosotros, derramamos lágrimas porque Dios estaba tocando nuestro corazón, estaba quebrantando nuestra vida. De la misma manera tenemos que permanecer siempre sensibles a la voz de Dios. Una vez me dijo un pastor, porque yo le preguntaba: hermano pastor, ¿por qué cada vez que canto alabanzas a Dios, o que leo su palabra o la comparto, tengo que derramar mis lágrimas? Y el pastor me dice: Luisito, el día que se te sequen tus ojos, ese día ya no sirves para nada. El día que se endurezca tu corazón, ya no sirves para nada. Y por ello, hermana, hermano, he procurado mantener sensible mi corazón ante Dios, derramar mi alma ante Dios día a día. Han pasado los días, las semanas, los meses y los años, y todavía siento la presencia de Dios. Siento lo que hace 30 años sentí cuando me hablaron de la palabra bendita del Señor. ¡Aleluya! Dice la palabra del Señor en Hebreos 13:8. Por lo cual, como dice el Espíritu Santo, si oyeres hoy su voz, no endurezcáis vuestros corazones. Cada vez que escuchemos la voz de Dios, rindámonos a Él. Cada vez que escuchemos la palabra de Dios, rindámonos a Él. Vivamos rendidos a los pies del Señor. Un hombre de Dios me decía hace unos años, hermano, le decía, ¿por qué usted no predica arriba en el escenario, en el púlpito? Y él me dice, Luisito, no predico arriba porque yo nací abajo, me dice. Yo nací a los pies del Señor. Y qué precioso es nacer a los pies del Señor y permanecer a los pies de Cristo. Permanecer a los pies del Señor, rendidos al Señor, humillados al Señor. Dice la Biblia, si oyeres hoy su voz, ¿cuántos hemos venido a escuchar la voz de Dios? Si oyeres hoy su voz, no endurezcáis vuestro corazón. Cada vez que escuchemos la palabra de Dios, tenemos que sentir algo acá adentro. Tenemos que sentir dolor aquí en nuestro corazón. Tenemos que sentir que nuestro corazón se derrite como agua por dentro. Nos deshacemos por dentro por causa de la bendita y santa palabra de Dios. Qué precioso es cuando la iglesia está sensible a la voz de Dios. Apenas empieza a leer la Biblia, uno empieza a leer la palabra de Dios y uno ya siente algo allá adentro en el corazón. La iglesia empieza a sentir algo allá adentro en el corazón, porque el corazón está sensible a la voz de Dios, está sensible a la palabra de Dios. Amén. Es peligroso, hermana, hermano, que se endurezca nuestro corazón. Dice Hebreos 3:13. Antes exhortaos los unos a los otros cada día, entre tanto que se dice hoy, para que ninguno de vosotros se endurezca por el engaño del pecado. ¿Sabe, hermana, hermano? Muchas personas un día se arrepintieron de sus pecados y lloraron delante de Dios y gemían delante de Dios. Y qué bonito, le decía, es cuando la iglesia, que somos nosotros, estamos rendidos a Dios. Qué bonito es cuando la iglesia está rendida a los pies de Dios, con lágrimas en sus ojos, adorando su nombre, leyendo su palabra. Muchas personas un día rindieron su vida a Cristo y lo hicieron con lágrimas. ¿Acaso no les he dicho muchas veces que cientos de veces, o tal vez miles de veces, que cuando Dios llegó a mi vida, empecé a sentir que mis lágrimas empezaron a correr por mis mejillas. Primero eran unas gotas de lágrimas, luego eran chorros de lágrimas. Llegó el momento que yo ya no me podía contener, porque sentía algo que estaba sucediendo en mi vida. Sentía algo especial que estaba sucediendo allá en lo profundo de mi corazón. Y ese día lloré como casi 3 horas en el piso ante Dios, pidiéndole perdón a Dios, golpeándome el pecho, golpeando también en el piso, arrepentido por mis pecados. Y muchas personas también lo hicieron de la misma manera. Pero lo triste es, hermanas, hermanos, que pronto se les olvidó. Y al rato hasta vergüenza les da llorar. Porque ¿qué va a decir la hermana o el hermano que tengo a la par? No, hermana, no, hermano. Cuando uno siente la presencia de Dios, a uno se le va, quita la vergüenza. A uno se le olvida quién tiene a la par, quién tiene a la izquierda o a la derecha. Uno empieza a sentir algo especial allá adentro. Uno empieza a sentir la gloria de Dios. Uno empieza a decir aleluya, aleluya, amén. Empieza uno a levantar sus manos al cielo y no le da vergüenza hacerlo, porque eso es de parte de Dios. Gloria a Dios. Muchas personas un día se arrepintieron y lloraron ante Dios su pecado, pero luego le dieron lugar a la carne, le dieron lugar a las tentaciones. Y sabe, hermana, hermano, el pecado hace que el corazón se endurezca. Cuando nosotros pecamos deliberadamente, nuestro corazón se endurece ante Dios. Por ello, cuando el salmista David, después que había ofendido a Dios con Betsabé, dice ahí en el Salmo 51, él le pide: Señor, vuélveme el gozo de tu salvación. Pero también le pide algo y le dice: Señor, abre mis labios y publicará mi boca tu alabanza. Eso quiere decir que cuando uno le da lugar a la carne, cuando uno le da lugar al pecado, hasta los labios, la boca se le cierra. Uno ya no puede alabar a Dios como lo hacía antes. Uno ya no puede glorificar el nombre del Señor como lo hacía antes. Porque el pecado ha endurecido nuestro corazón. Y por ello es necesario, hermana, hermano, que día a día nos dobleguemos a los pies del Señor, nos rindamos a los pies de Cristo y con lágrimas le digamos: sé propicio de mí, Señor, que soy pecador delante de ti. Oh, quebranta mi corazón, hazme sentir tu presencia,

de a de veras. Que ustedes oren por su hermana, su hermano que tienen ahí a la par. Y le digan: hermanito, Cristo te ama. Hermanita, Cristo te ama. Voy a orar por ti. Y vamos a orar unos por otros para que el Señor nos quebrante en este día. Para que todos nos rindamos a los pies del Señor. Para que todos lloremos como cuando Dios vino a nuestra vida. Yo no sé si usted lo recibió con dolor, con sensibilidad en su corazón. Pero yo los recibí de esa manera, con sensibilidad, con dolor allá adentro. Con lágrimas le decía: sé propicio de mí, Señor, que soy pecador. Y lloraba y lloraba y lloraba. Y mientras lloraba, Dios me seguía limpiando. Y Dios me seguía limpiando. Y Dios me seguía limpiando. Y cuando me levanté de orar, yo me sentía livianito por dentro, me sentía limpio, porque la sangre de Jesús me había limpiado de todo pecado. ¿Cuántos dan gloria a Dios? Ojalá podamos derramar nuestra alma delante del Señor en este día y sentirnos livianos, sentirnos sensibles, sentirnos nuevas criaturas. ¿Cuántos dan gloria a Dios? Sentirnos nuevas personas. Bendito sea el nombre del Señor. Después de esta reunión, que tú digas: siento algo especial en mi corazón. Siento que no soy la misma persona. Siento que soy una nueva persona. Dice la palabra del Señor: antes exhortaos los unos a los otros cada día, entre tanto que se dice hoy. No dejemos pasar esta oportunidad sin antes rendirnos a Dios, sin antes doblegarnos ante Dios, sin antes decirle: Señor, aquí estoy otra vez, cambia mi vida. Hazme una nueva persona. Taladra mi corazón, Señor, con tu palabra, que es como fuego que quema y como martillo que quebranta la piedra. Hasta aquí, ¿cuántos quieren ser quebrantados por la palabra del Señor? ¿Cuántos quieren ser quebrantados por la palabra del Señor? Sabe, hermana, hermano, Dios quiere quebrantarnos, pero nosotros tenemos que permitir que Él lo haga en nuestro corazón. Cuando nosotros vengamos y le digamos: Señor, aquí estoy, aquí está mi vida, Padre Celestial, haz de mí como tú quieras, y se entrega en las manos del Señor, entonces el Señor empieza a obrar en nuestra vida de una manera maravillosa. Antes exhortaos los unos a los otros cada día, dice, entre tanto que se dice hoy, para que ninguno de vosotros se endurezca. Debemos de orar unos por otros para que nadie nos endurezcamos por el engaño del pecado. El pecado endurece el corazón, endurece la vida del hombre y de la mujer. Le decía el salmista, pedía, después que había pecado contra Dios, él le decía: abre mis labios porque están cerrados. Cuando uno ha pecado contra Dios, uno ya no puede levantar sus manos con libertad al cielo. Cuando uno ha pecado contra Dios, uno ya no puede abrir sus labios para alabar y glorificar su nombre. Y por ello el salmista decía: abre mis labios y publicará mi boca tu alabanza. Sabe, hermana, hermano, que Dios quiere una iglesia

viva. Una iglesia despierta. Una iglesia que adoremos al Padre en espíritu y en verdad. Una iglesia que estemos llenos con el Espíritu Santo de Dios y que hablemos en diferentes lenguas, que lo alabemos, que lo exaltemos, que le demos palmas a Él, que digamos amén, que digamos gloria a Dios, que sintamos su presencia en nosotros. Dice la palabra del Señor: antes exhortaos los unos a los otros cada día, entre tanto que se dice hoy, para que ninguno de vosotros se endurezca. No hay que permitir que nuestro hermano, nuestra hermana se enferme espiritualmente. Yo le invito a usted, hermana, hermano, a que oremos por la iglesia, el misterio de Dios, para que siempre nos mantengamos vivos, amén. Para que siempre nos mantengamos sensibles a la voz de Dios. Oremos unos por otros. Yo por lo general oro por su vida casi todos los días, para que el Señor en su grande misericordia le dé su paz, le dé su gozo, le dé su amor. En otras palabras, Cristo, que es amor, viva en usted y que usted pueda amar como Dios ama, porque Cristo vive en usted. Pero yo también necesito que usted ore por mí, para que siempre nos mantengamos vivos, para que siempre nos mantengamos sensibles a la voz de Dios, para que cada vez que vengamos a la iglesia no vengamos a perder el tiempo, sino vengamos a alabar y a glorificar su nombre. Que desde que entremos por las puertas de esta casa entremos diciendo: Cristo vive, Maranata, bendito sea el nombre del Señor. Vengamos sintiendo aquellos ríos de agua viva fluir en lo profundo de nuestro ser. Oh, gloria a Dios. Oremos unos por otros para que no nos endurezcamos del corazón, para que siempre nos mantengamos sensibles, arrepentidos ante Dios. El mensaje que hoy estamos compartiendo se titula: todos necesitamos arrepentirnos. Todos necesitamos estar sensibles ante Dios. Porque si no estamos sensibles ante Dios, hermana, hermano, ¿de qué nos sirve llamarnos cristianos o evangélicos? ¿De qué nos sirve tener una religión si no sentimos nada de Dios acá adentro del corazón? Es necesario mantenernos siempre arrepentidos, sensibles a la palabra del Señor. Le decía: hermana, hermano, oremos unos por otros para que la iglesia, el misterio de Dios, se mantenga viva. Seamos como árboles verdes, vigorosos, fructíferos, como árboles que están plantados, dice, junto a las corrientes de aguas. Que la iglesia, el misterio de Dios, tenga vigor espiritual, amén. Yo le voy a pedir a los hermanos servidores, pastores, a que oremos por la iglesia, para que la iglesia en este día reciba avivamiento de Dios. Recibamos una visita del Dios de los cielos, porque la Biblia dice
que Dios al corazón contrito y humillado, Él no lo desprecia. Y cuando Él vea que nosotros nos rendimos a Él, nos humillamos ante de Él, Él nos bendecirá tremendamente en este servicio. Y vamos a salir hablando en lenguas, y vamos a salir sanos de este lugar. Vamos a salir sintiendo la presencia de nuestro Padre Celestial. ¿Cuántos creen eso? ¿Cuántos creen eso? Vamos a orar los unos por los otros. Mis hermanos ministros, juntamente conmigo vamos a orar por ustedes, hermanos. Y ustedes oren por nosotros. Para que desde el mayor hasta el menor en esta iglesia, todos seamos sensibles a la voz de Dios. Todos nos mantengamos rendidos a los pies de Jesús. Dice la palabra del Señor, la última vez que leemos este versículo en este culto. Antes exhortaos los unos a los otros cada día. Exhortaos los unos a los otros cada día, entre tanto que se dice hoy. Yo le digo, hermana, hermano, procuremos no salir de este culto sin antes tener un encuentro con Dios. Procuremos no salir de este culto sin antes sentir los ríos de agua viva fluir en nuestro ser. Procuremos no salir de este culto con las manos vacías. Aprovechemos la oportunidad que Dios nos da de recibir una bendición grande, grande de parte de Dios. Y que hoy la iglesia, como Jacob, le diga a Dios: no te suelto hasta que no me bendiga, Señor. En otras palabras, vamos a insistir, vamos a rogarle a Dios, vamos a suplicarle que Él nos bendiga en nuestra vida espiritual y en nuestra vida corporal, en nuestra vida integral. Que la iglesia salga revestida del poder del Espíritu Santo en este día precioso. Aleluya. Nos vamos a poner de pie en el nombre de Jesús. Y si los hermanos ministros tienen ánimo para poder orar por la iglesia, vamos a orar por la iglesia. Vamos a orar por la iglesia. Y que la iglesia ore por nosotros. Ahí donde están, hermanas, hermanos, iglesia de Jesucristo, el misterio de Dios, levanten sus manos al cielo y díganle: Señor mío y Dios mío, aquí estoy. Aquí estoy, Señor, reconociendo que soy pecador ante ti y que necesito, Señor, tu perdón. Perdóname, Señor. Perdóname, Señor. Perdona todos mis pecados. Dígaselo, hermana, dígaselo, hermano. Digámoslo como lo expresaba el publicano. Sé propicio de mí, Señor, que soy pecador delante de ti. Sé propicio de mí, Señor, que soy pecador y necesito tu perdón, Dios mío. Oh Padre Celestial, mira tu iglesia. Tu iglesia arrepentida delante de ti.
tu iglesia conmovida delante de ti, Señor. Oh, tu iglesia rinde su corazón a ti. Tu iglesia empieza a sentir dolor en su corazón por causa de haberte ofendido, Padre. Y tu palabra dice que tú, el corazón contrito y humillado, tú no lo desprecias. Tú no lo desprecias. Mira esos corazones contritos, esos corazones compungidos, esos corazones compungidos, Padre, míralos. Atiéndelos, por favor, Señor. Te lo pedimos en el nombre glorioso de tu Hijo amado Jesucristo. Te pedimos, Padre celestial, desciendas con poder sobre esta congregación y llena cada mente, llena cada corazón, Señor. Llena cada vida, llena, Señor, a cada mujer, a cada varón. Ahí donde estás, hermana, hermano, dile, Señor, yo quiero más y más de ti. Padre, en el nombre de Jesús, en el nombre de Jesús te ruego, quebrantes nuestra vida. Quebrantes nuestro corazón, Señor del cielo. Haznos sensibles a ti, Señor. Haznos sensibles a ti, Padre. En el nombre de Jesús. En el nombre de Jesús. En el nombre de Jesús. Te pido, Señor, si alguien vino enfermo. Dale salud, Señor, en estos momentos. Dale salud en estos momentos, Padre Santo. Da salud a los que vienen enfermos. Hermana, hermano, recibe tu sanidad. En el nombre glorioso de Cristo Jesús. Recibe tu sanidad, recibe tu sanidad, recibe tu milagro. Hay poder en el nombre de Jesús. Hay poder en el nombre de Jesús.

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3: Todo tiene su tiempo y todo lo que se quiere debajo del cielo tiene su hora. La hora exacta en Guatemala, las 8 de la mañana.
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Hola, ¿qué tal? Muy buenos días, mis amadas, mis amados. Qué bendición poder saludarles en esta mañana. Una vez más, a través de la mejor estación en AM, el 1480, el misterio de Dios, este lunes, iniciando la semana. ¿Cómo está? Qué gusto, qué placer, qué privilegio poder acompañarles, qué bendición poder estar con ustedes hoy, glorificando y exaltando al Todopoderoso, a Cristo Jesús. Así que en esta mañana ya pasaron 6 minutos después de las 8 de la mañana. Imagínense qué rápido pasa el tiempo. Hoy ya estamos a 11 de mayo. ¡Qué alegría! Y ustedes escuchándonos en esta hora. Así que esperamos que puedan reportarse. Esperamos puedan ustedes compartir con nosotros también las bendiciones de nuestro Padre Celestial. Y hoy disfrutar juntos lo que el Señor nos da. Disfrutar sus bendiciones. Disfrutar su presencia. Disfrutar de su gracia. Yo espero que se pueda comunicar con nosotros. Imagínense, estamos iniciando ya la semana con buena actitud, con gozo, con alegría. ¿Sabe por qué? Porque Dios está haciendo cosas nuevas. Dios está haciendo borrón y cuenta nueva. Dios. Y yo le pregunto, ¿cómo pasó su semana? ¿Cómo pasó su fin de semana? ¿Cómo pasó su fin de semana? ¿Cómo pasó este fin de semana acompañado de la familia, acompañado de los amigos? Hoy definitivamente estamos siendo bendecidos por el Señor con otra semana. Entonces hay que glorificar a Dios, hay que exaltarlo, hay que estar contentos porque el Señor nos ha bendecido mucho, ha tenido compasión de nosotros y ha extendido su misericordia. Y creo que por eso debemos de estar súper agradecidos con el Señor. Amén.

0: despiértese, despiértese, despiértese, despiértese. Arriba, arriba, arriba, arriba, arriba, arriba, arriba, ese ánimo, pueblo, arriba ese ánimo este lunes, con buena actitud, por favor, este lunes con una cara alegre, no, con una cara triste, no, hombre, eso déjeselo al diablo, él está triste porque ya no tiene remedio ni solución, pero los hijos de Dios sí tenemos oportunidad, y tenemos la bendición y tenemos la seguridad que Dios está con nosotros. Así que, muy buena mañana, espero que se quede con nosotros y disfrutemos juntos este día. Vamos a ir con más música en esta mañana, espero su comunicación al 2250-6681 y al 5421-8102.
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Ahí está la alegría, el gozo esta mañana. Yo sé que muchas están haciendo ahí limpieza, están ahí de un lado para otro corriendo. Algo que están haciendo muy bien es el desayuno, hombre. Ahí el desayuno delicioso, como humea la cocina. Huevitos al gusto. ¿Qué va a querer, doña Mari? Yo voy a querer huevitos al gusto, por favor. Con mucho gusto, con mucho gusto. Tenemos huevos revueltos, huevos rancheros, huevos divorciados. No menciones, hermano, seas. Tenemos huevos al albañil, tenemos huevos duros, tenemos huevos redondos. ¿Cómo así? Investíguelo. Tenemos huevos ahogados también. Si usted nunca ha comido huevos ahogados, búsquelo, por favor. Ahí desayunando con salsita verde, colorada, no, verdad, roja, salsita picante. ¿Cómo pueden comer a primera mañana salsa picante ustedes? A ver, díganme. O sea, es que sin el picante no tiene sabor mi comida. Bueno, disfrútelo, disfrútelo, dele gracias a Dios que tiene ahí los frijolitos revueltos, paraditos, colorados, blanquitos. Choricito, longaniza, salchicha, ¿qué más? Chismol, dijo un señor, cremita, quesito, platanito, uff, ya me dio hambre, papa. Tenemos mosh, avena, no sé si es lo mismo, no es lo mismo. Algún otro atolito, atol de haba, atolillo, atol de trigo, qué rico. Cafecito, con amor, hecho con amor, hervido. El gran poder de Dios. Dice una señora por acá, hermano, frijoles a la olla, dice. O sea, de barro, ¿verdad? Saludos hasta Matitlán. Gracias por estar ahí acompañándonos también esta mañana. Pues sí, definitivamente frijoles ahí de barro, en olla de barro. Uf, dice que eso sale mejor todavía. A muchos se les pasa de ajo, pero ya están acostumbrados. Panito, francesito. Otros se cuidan un poquito más. Frutita, mango, piña, melón, papaya, que salga tu tía. Ah, no, ese no es. Es cuando estábamos pequeños. Así que esta mañana disfrute, dele gracias a Dios que estamos bendecidos, estamos de pie. Y comuníquese, corra al teléfono 2250-6681 y 5421-8102 y diga, hermano Seas, aquí también estoy comiendo yo o preparando el desayuno, pero escuchando la mejor estación en AM, el 1480, el misterio de Dios.

Ay, no, de veras, el fin de semana para muchos fue de lujo, fue de bendición. Le cuento rápido, Chanín, Guachalal. El día de ayer domingo, súper temprano, no solo nosotros, sino cientos y miles de personas corríamos a la iglesia, los servidores más temprano que los congregantes o que los laicos, porque tienen que orar, tienen que recibir alguna enseñanza, etcétera, etcétera. Algunos tienen culto, mis hermanas, mis hermanos, a las 7 de la mañana. Entonces, los diáconos llegan a las 5 de la mañana, 5 y media, 6 de la mañana. Los músicos, de veras, mis respetos para ustedes que madrugan. Quizá algunos les dicen, creo que el domingo es cuando deberías de descansar. Pero ustedes dicen, no, ¿cómo voy a descansar, papá? Si yo busco al Señor, amo a Dios y Él es todo para mí. Entonces, mis amados, agradecemos a todos los que asistieron el fin de semana a la congregación y se gozaron juntamente con los que se gozan, por supuesto, y disfrutaron de la bendición de nuestro Padre Celestial. Así que gracias por sus oraciones, ofrendas y asistencia.

Yo quiero saludar a mis hermanos de San Pedro. El día sábado estuve cantando y predicando por allá. Bendita sea la misericordia de nuestro Dios, que es el que nos lleva y nos trae, el que nos abre puertas y nadie cierra. Entonces fue un gusto compartir con todas mis hermanas y mis hermanos. Ahí estuvimos super calidad, cansados, sí, porque está algo lejos. Pero llegamos, cantamos, predicamos, tipo 9 de la noche salí de allá y ya viajé, ¿verdad?, durante ese tiempo. Así que gracias a Dios, estuvimos en otras diligencias, por supuesto, dándole honra y gloria a quien se lo merece, que es nuestro Padre Celestial. Así que, amigas, amigos, hermanas y hermanos, un fin de semana fructífero para muchos, en la iglesia, visitando a la family, festejando a las mamitas en su día, saludándolas. Entonces, en el 10 de mayo, lugares llenos, topados, nosotros también en nuestros negocios, ahí compartiendo con todas y con todos. Así que, qué bueno que ustedes disfrutaron la bendición de nuestro Padre Celestial. Gracias a su comunicación, dice: buenos días, hermano Sea, Dios le bendiga. Le saluda hermana Lili Franco, de aquí de Misco, saludándole, siempre le escucho y le amo en el amor de Cristo. Ay, hermana Lili, qué bonitas palabras, muchas gracias, Dios le bendiga más en esta mañana. Y que siga con ese gozo y escuchando la programación de El Misterio de Dios. Usted también puede escribirnos, enviarnos audios y pues gozarse con nosotros en esta mañana. Vamos a continuar con más música. Ella es Zulmi Mejía, que estará con nosotros el domingo. Este domingo. ¿Cuándo? Este domingo. ¿Qué fecha? 17 de mayo. Zulmi Mejía cantando en el punto especial en la mañana de alabanza.

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El tiempo va avanzando, ya son las 8 de la mañana, 34 minutos en toda Guatemala. Muchas gracias a ustedes por seguir con nosotros en este día lunes 11 de mayo. Feliz cumpleaños para los que hoy están arribando a un año más, a los que hoy están pues ahí en sus cotidianidades. Saludos. Saludamos a hermano Alberto. Saludos para usted, hermanito. Dios le bendiga. Saludamos a hermano Minor Hernández en San José, Villanueva. ¿Cómo está, varón? Tanto tiempo de no saber de usted hasta ahora. Gracias a Dios que está ahí todavía, ¿verdad? Me alegro mucho por usted. Dios bendiga, hermana Delfina García. ¿Cómo está, hermana Delfi? Yo creo que en zona 13. Dios bendiga en esta hora también. Ahora le digo a hermana Norma de los Reyes, es allá donde ella está, en Bárcenas. Saludos, hermana Norma. ¿Cómo está? ¿Cómo amaneció? ¿Qué dice ese corazoncito? Hoy lunes, amén. Dios bendiga, hermana Aide López, desde zona 21. Saludos, mi estimada. Dios le bendiga. Dios bendiga, hermano Gaspar, ¿cómo está? Hermano Delfino, ya no Delfina, sino hermano Delfino, desde la zona 6. Dios bendiga, hermana Carmencita de Galvez, en zona 14. Bendiciones, hermana Blanca, en la primero de julio. Hermana Blanquita, tanto tiempo de no verla también. Espero que esté bien, usted sabe que la queremos un montón. La queremos bastante. Y a ustedes también los queremos mucho, mis hermanos. A todos los queremos igualito. Muy buenos días, hermano Oseas. Dice por acá que Dios le bendiga grandemente. Desde la colonia La Fe.

Felicidad, saludos para los hermanos pastores y también a todos los hermanos que conforman la radio. Sería tan amable de complacerme con la alabanza de Anita Morán para felicitar a las madres, por favor. No me dijo qué canto. Muchas gracias, que Dios le continúe bendiciendo, pase un excelente y bendecido día. No sé qué canto realmente para saludar a las mamás de Anita Morán, si me dice por favor, porque ahí sí le quedo corto. Yo me sé algunos cantos de Anita, pero no sé cuál será. Entonces, hágame el favor, gracias. Hoy lunes, culto de oración, el oxígeno del cristiano. El oxígeno del cristiano hoy, lunes a las 6:30, el culto de oración y adoración. Viajan desde, imagínense, escúchenme, viajan desde San Miguel Petapa, desde Peronia, desde Villanueva, para poder estar en el culto de oración. ¿Por qué? Porque van a ver a Oseas. Si fuera por eso, están muy mal. Pero no, no es por eso. Por eso les digo que van a ver a Dios, a buscar a Dios, su presencia, su amor, su milagro. ¡Aleluya! Y hoy el Señor estará haciendo cosas maravillosas. Así que les esperamos en el culto de oración y adoración. Será un gusto verlas y verlos.

noticia de salvación. Tengo acá el nombre, hermana Yani Karina Cholecar de San Miguel Petapa. Hermana Karina, que el Señor le multiplique de una manera muy especial. Tengo también la ofrenda de amor de hermana Mónica Martínez de Panadería Esther, Colonia La Comunidad, zona 10 de Misco. Muchísimas gracias, hermana Mónica, a toda su familia. Gracias también a hermanita Andrea Ratzán de San Cristóbal. Que el Señor le multiplique, hermanita Andrea, grandemente. Tengo también la ofrenda de amor de hermano Emanuel Miranda de la zona número 2 de Misco, Colonia El Tesoro. Gracias también a hermanita Génesis García de Colonia El Tesoro. Que el Señor le multiplique por su apoyo económico. Gracias también a la hermana Juana Tartón. Hermana Juanita, que el Señor le multiplique grandemente. Gracias a la familia Cook Chávez de Colonia El Tesoro, zona 2 de Misco, que el Señor les bendiga grandemente. Que Dios bendiga a hermana Becky Alondra Ramírez de la zona número 13. Bendiciones a la pequeña Alondra Ramírez, que el Señor te multiplique de una manera especial. Gracias también a hermanita Alicia García de Colonia El Tesoro, zona 2 de Misco. Gracias de todo corazón por su ofrenda de amor. Gracias también a hermana Francisca Ordóñez de la zona número 13, Ciudad Capital. Que el Señor les bendiga de una manera especial. Que Dios bendiga también a hermana Virinei Saraí Cholecar. Que el Señor le bendiga grandemente, ya nos escucha en San Miguel Petapa. Que Dios bendiga también a hermanito Edgar Miranda de Colonia El Tesoro, zona 2 de Misco. Que el Señor le bendiga de una manera especial. Gracias también a hermana Lucy García de Colonia El Tesoro, zona 2 de Misco. Que Dios bendiga su vida, hermanita Lucy. Gracias también a hermano Walter Chicay de Colonia Belén, zona 7 de Misco. Que el Señor bendiga su vida, hermanito Walter. Gracias por su apoyo. Que Dios bendiga también a hermano Axel Flores de Colonia El Tesoro, zona 2 de Misco. Bendiciones, hermano Axel. Que el Señor le bendiga de una manera especial. Gracias también a hermana Leti Reynoso de la zona número 7. Gracias, hermanita Leti, por su apoyo económico. Bueno, acá también hay una ofrenda y solo nos dejaron las iniciales LAF. Que el Señor bendiga la vida del hermano que nos dejó ahí sus iniciales LAF. Gracias por su apoyo económico. Hermana Iris Orozco, también de San Jacinto, muchísimas gracias, hermana Iris, por su apoyo económico para Radio Horizontes. Gracias también a hermana Virgilia Rustrián, que el Señor bendiga su vida, hermana Virgilia. Ella nos escucha en Colonia Lodebrán, zona 6 de Misco. Gracias también a hermano Elvin Nazario Ambrosio de Colonia El Tesoro, zona 2 de Misco. Que el Señor le bendiga. Que Dios bendiga también hermana Esther Lush. Gracias por su ofrenda de amor. Quiero agradecer también la ofrenda de amor de hermana Maribel García de Colonia El Tesoro, hermano Juan Ajvac de Colonia El Tesoro y hermano Antonio Larios de Santa Isabel Villanueva. Que el Señor les bendiga de una manera especial. Gracias también a hermana Francisca Tunche de San Pedro Zacatepeques, hermana Kenny Ambrosio de Colonia El Tesoro, hermana Johanny Ambrosio de Colonia El Tesoro, hermano Jesús González de Colonia Satélite y hermana Flor Hernández de Colonia Lodecoy. Que el Señor les bendiga de una manera especial. Quiero agradecer también

A nuestro hermano Marcos Toma de Colonia La Brigada, hermana Modesta Carrillo de Colonia La Florida, zona número 6 de Misco, que el Señor les bendiga grandemente. A hermano Enrique Xcotoyac de San Pedro Zacatepeques, a hermana Magdalena Matías de Colonia El Milagro, y hermana Cecilia Mus de Colonia El Tesoro, zona 2 de Misco, que el Señor les bendiga de una manera especial. Gracias también a la hermana Floridalma Pérez de Colonia, bueno, de la zona número 21, que el Señor le bendiga, hermanita Floridalma. Hermana Demetria Batén, que el Señor le bendiga grandemente. Repito, hermana Demetria Batén, que el Señor le multiplique. Gracias también, hermano Santiago Ramírez de la zona número 13. Gracias por su ofrenda, hermano Santiago. Hermana Francisca Pistún de la zona 10 de Misco y hermana Roslinda Escalante, que el Señor les bendiga grandemente. Gracias también a hermana María Luisa de Naz de Colonia Santa Marta, zona número 5. Hermana Amanda Cardona, que el Señor le bendiga grandemente. Y a hermana Josly Castillo de Chimaltenango. Muchísimas gracias, hermanita Josly de Chimaltenango, que el Señor les bendiga grandemente. También agradezco a hermano Rolando Monroy por su ofrenda de amor de Aldea Zacavilla, San Pedro Zacatepeques. ¿Y qué más? Hermana Blanca Alvarado también y hermana Dulce de San Antonio Las Flores, muchísimas gracias por su ofrenda de amor. Gracias, hermanas, hermanos, por unirse con nosotros a seguir llevando la palabra de Dios a través del 1480 AM. Gracias también a todos los hermanitos que se unen en la semana de pagos. Que el Señor les bendiga de una manera especial, porque mes a mes están pendientes de seguir cooperando para la difusión de la bendita palabra del Señor. Quiero leerles dos versículos de la palabra del Señor que la encontramos en el Salmo número 20, versículo 1 y versículo 3, que dice así: para la gloria de Dios y en el nombre de nuestro Señor Jesucristo. Jehová te oiga en el día de conflicto. El nombre del Dios de Jacob te defienda. Haga memoria de todas tus ofrendas y acepte tu holocausto. Mire qué palabra más linda nos da el Señor para ustedes, mis hermanas y hermanos, que hacen efectiva su ofrenda de amor para la difusión de la buena noticia de salvación. Quiero orar por ustedes para que el Señor les provea todo lo que ustedes necesitan conforme a sus riquezas en gloria. Querido Señor y Padre que estás en los cielos, en el nombre de tu Hijo amado Jesús, Dios mío, te doy gracias por cada hermana, por cada hermano, Señor, que se unen con nosotros para seguir llevando tu palabra, Dios eterno, a través de la radio, Señor. Muchas gracias. Te ruego que les proveas todo lo que tus hijas y tus hijos necesitan, Padre Santo, conforme a tu misericordia y conforme a tus riquezas en gloria. Gracias, Señor, por todo. En el nombre de tu Hijo amado, Jesús. Gracias, Dios mío. Amén y amén. Hermanas, hermanos, que el Señor les bendiga y los dé

0: Bueno, mis hermanas, mis hermanos, un fuerte abrazo para todas y para todos. Gracias por su sintonía. Le quiero indicar que viene el mensaje, lo que hace la palabra en la vida, en la voz, perdón, de nuestro amado pastor general Luis Armando Flores. Luego viene Voces de Júbilo y le seguiremos acompañando. Así que ánimo, pues, hombre, ánimo en el nombre poderoso de Jesús.
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Jehová haga memoria de todas tus ofrendas y acepte tu holocausto. 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
1: Isaías 55, verso 10 y verso 11. Porque como desciende de los cielos la lluvia y la nieve, y no vuelve allá, sino que riega la tierra y la hace germinar y producir, y da semilla al que siembra y pan al que come, así será mi palabra que sale de mi boca, no volverá a mí vacía, sino que hará lo que yo quiero y será prosperada en aquello para que la envíe. Qué preciosa y poderosa es la palabra de Dios. Amén. ¿Cuántos creen que la palabra de Dios es preciosa? Y también es poderosa. Es infalible. Es decir, no le falta nada. La palabra infalible es que no le falta nada, es completo, es algo completo, amén. Y la Biblia dice en el Salmo 19 que la ley de Jehová es perfecta. La palabra perfecta también quiere decir infalible, amén. La palabra perfecta quiere decir que no le falta nada. Por ello es que nosotros somos falibles, no somos perfectos, porque nos faltan un montón de cosas buenas, amén. Pero la palabra del Señor es infalible, es perfecta, no le falta nada, tiene todo lo que nosotros necesitamos para vivir bien en esta vida y vivir bien en la eternidad. Amén. Yo creo que todos sabemos que la lluvia que Dios manda humedece la tierra. Creo que todos lo sabemos, hasta los niños. Por ello, cuando llueve, los niños se ponen sus botas de hule. ¿Y por qué se ponen sus botas de hule? Porque saben que la tierra está húmeda, hay lodo. Amén. Todos sabemos que la lluvia que Dios manda humedece la tierra. Es decir, la tierra árida o dura, la lluvia la hace, la suaviza o la hace fértil. Por muy dura que esté la tierra en el tiempo de sequía, en el tiempo de verano, cuando llueve, la lluvia suaviza la tierra. Qué preciosa es la palabra del Señor, que nos da preciosas enseñanzas, que a medida que nos vayamos adentrando a este tema, se va a dar cuenta usted lo que hace la lluvia y lo que hace la palabra de Dios en la vida de las personas que confiamos en Él. Amén. La lluvia suaviza la tierra, pero también dice la Biblia que la lluvia da vida a los campos secos y a los bosques secos. Cuando es el tiempo del invierno, todos los campos están secos, los bosques están secos. Pero cuando llueve, los campos secos y los bosques secos reverdecen. Amén. Reverdecen, cobran vida. Y esa es una tremenda bendición para los seres humanos. Imagínense, si no hay lluvia, los campos se secan, los árboles frutales ya no dan fruto. Y también las plantas que dan granos no dan fruto. ¿Y qué pasaría si la tierra no produce, nos morimos de hambre. Imagínese que en el tiempo del profeta Elías, dice la Biblia que por 3 años y medio no llovió. Y la gente, dice, hasta comiéndose a sus mismos hijos, se mantenían, porque el hambruna era terrible en el pueblo de Israel, porque no llovió, dice la Biblia, por 3 años y 6 meses. Imagínense que no llovieran 6 años. Todos terminamos muriéndonos de hambre y de sed. Pero gracias a Dios que Él es bueno, amén. Y Él nos envía la lluvia para que riegue la tierra. Vuelvo a repetir, ¿qué pasa cuando la lluvia desciende? Dijimos que suaviza la tierra, hace que la tierra árida se haga fértil. Y eso es lo que hace Dios también en el corazón del hombre. Cuando la palabra de Dios sale de la boca de Dios y el ser humano la recibe en su corazón, esa palabra suaviza el corazón del hombre. Por ello dice la Biblia que la palabra del Señor es como martillo que quebranta la piedra. Amén. Como martillo, dice, que quebranta o desmenuza, dicen otras versiones, la piedra. Imagínense la piedra. Y la palabra del Señor dice que es como martillo que quebranta la piedra. Es decir, cuando Dios le pone la mirada a una persona y le envía su palabra, esa persona, por más dura que sea, termina quebrantada o quebrantado delante de Dios. Dice la palabra del Señor que la lluvia que sale o que desciende de los cielos suaviza la tierra. Y luego sigue diciendo que la hace germinar, es decir, hace que los campos secos cobren vida, reverdezcan, se pongan vigorosos. Y eso es precisamente lo que hace la palabra de Dios. Por ello dice ahí el verso 11: así será mi palabra, así será mi palabra que sale de mi boca, dice, no volverá a mí vacía. Así es mi palabra, así como la lluvia, dice, riega la tierra, la humedece y hace que los campos secos cobren vida, así es mi palabra, dice el Señor. Lo mismo es mi palabra, dice, que sale de mi boca, hace cosas gloriosas en la vida del ser humano. Yo le invito a que leamos la palabra del Señor. Ezequiel 37, versículo 1, versículo 4 y versículo 10. Dice así: la mano de Jehová vino sobre mí y me llevó en el espíritu de Jehová y me puso en medio de un valle que estaba lleno de huesos. Verso 4. Me dijo entonces: profetiza sobre estos huesos y diles: huesos secos. ¿Cómo estaban esos huesos? Esos huesos estaban secos. Esos huesos representaban a una nación. Y esa nación, que era el pueblo de Israel en ese tiempo, estaban secos espiritualmente. Estaban muertos espiritualmente. Estaban sin vida espiritualmente. Y el Señor le dice, y me dijo entonces: profetiza sobre estos huesos y diles: huesos secos, oíd palabra de Jehová. Verso 10. y profeticé como me había mandado, y entró espíritu en ellos, ¿y qué pasó? Y vivieron y estuvieron sobre sus pies un ejército grande en extremo. Mire lo que hace la palabra de Dios. Cuando alguien escucha la palabra de Dios y esa persona está muerta espiritualmente, al escuchar la palabra de Dios, esa persona cobra vida. Eso sucedió cuando un día nosotros escuchamos la palabra de Dios. Cobramos vida espiritual, es decir, empezamos a sentir algo que nunca habíamos sentido. Empezamos a sentir en nuestro interior como que ríos de agua viva fluían o corrían en nosotros. Yo creo que muchos de nosotros hasta nos espantamos y nos preguntamos a nosotros mismos, ¿qué me está pasando? Era la palabra de Dios la que nos estaba reviviendo, dando vida, haciéndonos sentir lo que nunca habíamos sentido. Dice la Biblia que cuando el profeta Ezequiel profetizó, es decir, dio la palabra que Dios le dio, de pronto vio, dice, algo que estaba sucediendo en aquel valle de huesos secos. Vio que cada hueso empezó a moverse. Porque eso es cuando alguien escucha la palabra de Dios, empieza a moverse en el espíritu. Cuando alguien está muerto espiritualmente, no se mueve. Se mueve solo para ir a jugar pelota o para ir a correr o para ir a boxear o para ir a la lucha libre. Para ellos se mueve. Pero para adorar, alabar a Dios, parece estatua, no se puede mover porque está muerto espiritualmente. Pero cuando alguien escucha la palabra de Dios y la palabra de Dios empieza a obrar en la vida de esa persona empieza a moverse. De pronto empieza a levantar sus manos. Por ello solo los que viven pueden alabar a Dios. Dice la Biblia, y todo lo que respira alabe a Jehová. ¿Qué quiere decir eso? Que los que tienen vida espiritual son los que pueden alabar a Dios. Dice que cada hueso empezó a moverse. Cada hueso que estaba seco, estaba muerto, empezó a moverse. Cuando la palabra de Dios llega a una persona, a una familia o a una congregación, esa persona, esa familia, esa congregación empieza a moverse. Empieza a adorar a Dios. El que no levantaba sus manos porque las tenía tuidas, las tenía tiesas, las tenía muertas, de pronto empezó a levantar sus manos. Amén. Y empezó a decir: a ti, oh Dios. Mire, yo como canto de bonito, ¿verdad? Levantaré mi alma. Y levantó sus manos. ¿Y qué pasó? La palabra de Dios que un día escuchó le empezó a dar vida. Amén. Gloria sea el nombre del Señor. Por ello es que la palabra de Dios debe de abundar en nosotros. Un culto donde no haya palabra de Dios no es culto. No es culto. Un programa donde no haya palabra de Dios no es programa. Aunque diga, estamos transmitiendo el programa o evangelístico fulano de tal y den el nombre, pero si no hay palabra, no es programa de vida. En cada reunión cristiana evangélica debe de haber palabra de Dios, porque es la palabra de Dios la que nos da vida. Dice la palabra de Dios: y profeticé como me había mandado, y entró en ellos, y entró espíritu en ellos, y vivieron y estuvieron sobre sus pies un ejército grande en extremo. Juan 5:24 dice: de cierto os digo, el que oye mi palabra y cree al que me envió, tiene vida eterna. La vida eterna empieza cuando nosotros escuchamos la palabra de Dios, la recibimos en nuestro corazón En otras palabras, la vida eterna empieza en nosotros cuando nacimos de nuevo, cuando nos convertimos a Cristo. Nos decían allá en mi pueblo: ya aceptaste vos a Cristo. Otros dicen: cuando aceptaste a Cristo. Son palabras que el hombre se arregla, pero el Señor dice que es nacer de nuevo. Amén. Cuando nosotros nacemos de nuevo, a partir de ese momento inicia la vida eterna con Dios. Pasa usted 80 años acá caminando de la mano con Jesús, ya está disfrutando la vida eterna con Dios. Porque se acuesta con Dios y dice: en paz me acostaré y asimismo dormiré. Porque solo tú, Jehová, me haces vivir confiado. Se acuesta con Dios, hablando con Dios. Y despierta con Dios. Porque dice: yo me acosté, dormí y desperté, porque tú, Jehová, me sostuviste. Apenas se despierta y ya está hablando con Dios. Está viviendo con Dios. Está disfrutando ya la vida eterna con Dios. Y cuando dejemos de vivir acá en la tierra o de existir en esta tierra, nos vamos a vivir con Dios. Y seguimos viviendo con Dios. Y ahí pasan ya 100 años, 1000 años, 1 millón de años, 5 millones de años, y seguimos disfrutando la vida eterna con Dios. Le digo eso porque dice Juan 5:24: el que oye mi palabra y cree al que me envió tiene vida eterna, y no vendrá a condenación, mas ha pasado de muerte a vida. Mire qué cosas gloriosas hace la palabra de Dios en la vida del ser humano. La palabra de Dios nos da vida física y también vida espiritual. Leíamos en Isaías que la lluvia que Dios envía, dice, primero dice la Biblia, humedece la tierra. Y luego la hace germinar. Es decir, hace que los campos secos reverdezcan. Y los bosques secos reverdezcan, cobren vida. Qué bonito es cuando viene el invierno, todo empieza a reverdecer. Eso es hermoso. Pero qué triste es cuando estamos en el tiempo de verano, todo seco. Todo seco, hasta tristeza da, los ríos se secan, una corrientita de agua pasa nomás, pero cuando viene el invierno, y peor si viene un buen invierno, hasta las quebradas empiezan a crecer. Amén. Hasta allá atrás de la casa hacíamos ríos nosotros. Eso es alegre. A mí me gusta el tiempo de invierno. Hay gente que hasta se molesta: ay, ya va a empezar el invierno. Es una bendición la lluvia. Es una bendición la lluvia. Cuando viene la lluvia debemos darle gracias a Dios. Amén. Porque la lluvia o el agua es vida. Amén. ¿Cuántos creen que el agua es vida? Gloria a Dios. La palabra de Dios, que es el agua de vida, le da vida a aquel que la recibe con fe, como lo estamos viendo en las Escrituras. Ezequiel 37:1-10, puede leerlo usted del 1 al 10, pero lo lee en su casa, por supuesto. Juan 5:24, estas dos escrituras que hemos tomado como base, donde el Señor nos enseña que la palabra de Dios, que es el agua de vida, nos da vida espiritual. Pero seguimos viendo, porque nuestro tema se titula "Lo que hace la palabra". Y lo primero que vemos que hace en la vida del ser humano es darle vida espiritual y obviamente también física. Jeremías 15:16 dice: fueron halladas tus palabras y yo las comí, y tu palabra me fue por gozo. Por gozo. Hermana Alma cantaba esta alabanza que habla de gozo, ¿verdad? Dios es alegre. Dios dice el libro de Sofonías, es cierto, ya he leído esa escritura, que Dios se goza con los que se gozan. Dios se goza con los que se gozan. Y por ello ya más adelante el apóstol Pablo también nos exhorta diciendo: gozaos con los que se gozan. Pero dice la palabra del Señor: fueron halladas tus palabras y yo las comí, y tu palabra me fue por gozo. La palabra nos da gozo. Ahora no, nosotros no necesitamos nada terrenal o superficial para estar alegres. Nosotros estamos alegres porque Cristo nos hace estar alegres, porque la palabra de Dios nos da gozo, nos hace sentirnos alegres. Y sabe, es un gozo especial, es un gozo que no se puede comparar con nada, con el gozo de este mundo, porque el gozo de este mundo está basado en las cosas temporales de este mundo. El hombre, la mujer se goza cuando todo está bien, pero el gozo que Dios da es un gozo que se manifiesta en todo tiempo. Estamos contentos cuando estamos bendecidos, sanos, y cuando tenemos abundancia material, estamos contentos. Pero también estamos contentos cuando no estamos sanos y cuando no tenemos abundancia material. En la Biblia encontramos ejemplos de siervos de Dios que estaban alegres en todo tiempo. Por ejemplo, el profeta Habacuc, que dice allá en Habacuc capítulo 3, verso 17 y 18, donde habla él y dice: aunque la higuera no florezca, ni hayan, dice, vacas en los corrales, es decir, aunque haya una escasez tremenda, con todo yo, dice, me alegraré en el Dios de mi salvación. El profeta Habacuc estaba alegre a pesar de la escasez, de la hambruna que estaban sufriendo en ese tiempo, tanto su pueblo, su familia y también él. Estaban sufriendo una hambruna mortal. Pero a pesar de ello, el profeta y muchos más que lo acompañaban estaban alegres, porque tenían la palabra de Dios en su corazón. El apóstol Pablo y Silas, su ayudante, a pesar que estaban bien golpeados y presos en la ciudad de Filipos, dice la Biblia que estaban alegres, tenían gozo, y a la medianoche, dice, ellos estaban cantando, adorando y alabando a Dios, y los presos los oían. Los oían y los miraban, que estos dos muchachos estaban gozosos, estaban alegres. ¿Y por qué estaban alegres? Porque comían la palabra de Dios y la palabra de Dios les daba gozo. ¿Cuántos alaban a Dios? ¿Cuántos quieren tener gozo espiritual? Gozo en todo tiempo. Hay que comer la palabra de Dios. El profeta Jeremías dice: fueron halladas tus palabras y yo, dice, las comí. Yo las comí. Si usted quiere que la palabra de Dios haga cosas maravillosas en su vida, coma la palabra. No voy a agarrar la Biblia y se la va a comer el cartón ahí, no, se va a empachar y se va a morir. No, no. Espiritualmente, coma la palabra. Lea la palabra. Haga suya la palabra. Viva aquella palabra. Obedezca aquella palabra. Amén. Y esa palabra que usted recibe con fe va a empezar a hacer milagros en su vida. milagros gloriosos, milagros maravillosos. Hermana, hermano, cuántas experiencias Dios nos ha concedido vivir, experiencias bonitas, hermosas. Sabe que nosotros, aunque no somos perfectos y nos falta mucho, mucho, mucho, mucho, pero este ministerio camina por fe, confiando en el invisible. No confiamos en lo que nosotros tenemos porque no tenemos nada. No tenemos nada. Pero confiamos en la misericordia y en el poder infinito de Dios. Y sabe, hermana, hermano, hasta hoy, a lo largo de los 24 años y meses que tiene el ministerio, Dios ha sido fiel. Dios ha sostenido el ministerio en todo sentido. En todo sentido, Dios lo ha sostenido, ha provisto todo lo que necesitamos en el ministerio conforme a sus riquezas en gloria. Es hermoso, es glorioso cuando nosotros comemos la palabra de Dios, es decir, leemos un versículo y lo aplicamos a nuestra vida, a lo que estamos viviendo en ese momento. Por ejemplo, hay una promesa en la Biblia, esa yo la tomo, siempre la he tomado cuando el enemigo me tira los dardos y quiere desanimarme, que mira, tus hijos no vienen a la iglesia, que mira, tus hijos aquí y el enemigo, y yo me agarro de Hechos 16:31, que dice: cree en el Señor Jesucristo y serás salvo tú y toda tu casa. Yo le pongo esa promesa primero a Dios. Señor, tú lo prometes, tú me lo dices. Yo te voy a servir, voy a hacer mi parte y tú haces la tuya. Pero también se lo digo al diablo cuando el diablo viene: mira que tu familia ni salva va a ser. Sí va a ser, porque la palabra de Dios dice: cree en el Señor Jesucristo y serás salvo tú y tu casa. Y no por la fe mía, no porque yo venga a la iglesia, sino porque tarde o temprano Dios va a tratar con ellos. Dios los va a traer. ¿Cómo los va a traer? Yo no sé cómo, pero de que los va a traer a sus pies, Él los va a traer. ¿Cuántos dan gloria a Dios? Porque eso es lo que Él nos promete en su palabra. Y la Biblia dice que Él no es hombre para que mienta, ni hijo de hombre para que se arrepienta. Gloria a Dios. Fueron halladas tus palabras, dice la Biblia, y yo las comí. Si usted solo las lee, solo recibe la palabra, pero no se la come, la palabra de Dios no va a hacer efecto en su vida. Tiene que recibir la palabra de Dios y comerla. Recibir la palabra de Dios y comerla. No solo, no es suficiente solo con decir amén. No, no, no. Lo que el hermano dice es cierto. No es suficiente solo con eso. Tenemos que creer y comer la palabra de Dios. Vivir por medio de esa palabra, esa promesa que Dios le hizo a usted. Dios le prometió grandes cosas a Abraham, y Abraham no veía nada, pero caminaba confiado en la palabra que Dios le había dicho. Amén. Salmo 107, verso 20. Para aquellos que a veces estamos enfermos y no hay modo que recibamos sanidad, dice así: envió su palabra y los sanó y los libró de su ruina. Envió su palabra, ¿y qué dice? Y los sanó y los libró de su ruina. El pueblo de Israel en ese tiempo estaban enfermos, bien enfermos, al punto que ellos ya no comían, dice la Biblia en los versos anteriores. Cada vez que les ponían el plato de comida, a ellos les daba náusea, vomitaban y no comían. Estaban enfermos, ya estaban con un pie en la tumba y el otro pie acá en la tierra. Estaban más muertos que vivos. Pero ellos clamaron a Dios, dice. En su angustia, ellos clamaron a Dios y Dios les envió su palabra. Y la palabra que Él les envió, dice, les dio sanidad. Esto sucedió en el tiempo del peregrinaje del pueblo de Israel en el desierto. ¿Se acuerda usted que ellos se quejaban a cada rato? Y Dios les envió enfermedades mortales. Al punto que en un solo día, dice la Biblia, murieron 23 mil y quedaron tendidos en el desierto. Y los demás que estaban ahí empezaron a orar de corazón, porque si cuando la gente empieza a morirse, uno dice, ya, yo creo que mañana me voy a morir yo. Y empezamos a clamar. Y dice la Biblia que cuando el pueblo empezó a clamar, el Señor les envió su palabra. ¿Cuál fue la palabra que Dios le envió? Y le dijo a Moisés, constrúyete una serpiente de bronce. Y cuando las serpientes venenosas que están matando a la gente sean mordidas por esas serpientes, esa persona va a levantar sus ojos y va a ver la serpiente de bronce que tú vas a construir. Y el que lo haga, vivirá. Y la gente ya no se preocupaba. Ahora, si la serpiente me muerde, lo único que tengo que hacer es obedecer lo que Dios dice, mirar a la serpiente de bronce. Y lo hacían, y así fue como Dios lo salvó en aquella ocasión. Y de muchas maneras, Dios les enviaba palabras de vida al pueblo de Israel en varias facetas de la historia de Israel. Pero esta palabra se cumplió cuando nuestro Señor Jesucristo, que es la palabra, vino a esta tierra. Dice, les

Quiero agradecer la comunicación de hermana Cata de Tsoy, escuchándonos allá en Villanueva, escuchándonos allá, está en la colonia San Mateo. Muchas gracias, dice nuestra hermana, que quiere escuchar el tema Bendice a tu pueblo, Señor. Con muchísimo gusto se lo vamos a incluir. Saludos ahí a todos los de la tienda La Surtidora, al joven también que la vez pasada envió una ofrenda para la radio. No recuerdo ahorita su nombre, no preciso su nombre, pero pues por ahí le enviamos un saludo. También es parte de la tienda La Surtidora. Muchas gracias porque participó en la semana de pagos también el jovencito. Gracias también al hermano Pedro Tsoy. Les enviamos un saludo muy especial al hermano Pedrito. Gracias por estar en sintonía de la programación. También esperamos pues que no se le vaya a

olvidar que este domingo 17 nos reunimos en Iglesia El Misterio de Dios en la mañana de alabanza a partir de las 10 de la mañana. 10 de la mañana vamos a cantar con la música de Oseas Leví y también de Zulmi Mejía, cantando todos los temas que mis hermanos tienen, ¿verdad? Hermano Oseas, con Bendeciré a Jehová, El Barro en Tus Manos, Huellas y otros temas que ustedes han hecho posible que les bendiga su vida. Y luego también escucharemos a hermana Zulmi con temas El Fuego de Tu Amor, Misionera y qué otros temas Esperaré en Él. Bueno, tiene tantos temas hermana Zulmi, tantas producciones durante todos estos años que ella ha estado cantándole al Señor, y pues también ahora los vamos a escuchar en la Iglesia Central El Misterio de Dios. Así es que por favor no se lo pierda, les invitamos para que esté con nosotros en Sexta Avenida 079, Colonia El Tesoro, Zona 2 de Misco. Mañana de alabanza, mañana de alabanza. Zulmi ya está preparada, hermano Seas está preparado. El pastor Luis Armando ya trae la palabra maravillosa para poder compartirla este domingo, así es que por favor no se lo vaya a perder. Iglesia Central El Misterio de Dios les espera con los brazos abiertos. Sexta Avenida 079, Colonia El Tesoro, Zona 2 de Misco. Le vuelvo a repetir, Sexta Avenida 079, Colonia El Tesoro, Zona 2 de Misco. Iglesia Central El Misterio de Dios. Vamos a ir entonces con más de la música, más información que nosotros tenemos esta mañana. Gracias por estar escuchando. Recuerde que es Voces de Júbilo, 10 de la mañana con 40 minutos. Estamos a 20 para puntualizar las 11 de la mañana. 20 y son las 11. Saludos, hermana Wendy. Que la pase bien.

0: Santo, santo, santo es el Señor, definitivamente santo es el Señor. Por eso le cantamos con todo el corazón, por eso le alabamos con toda el alma y estamos muy, pero muy, pero muy felices de poderles acompañar esta mañana. Es mañana de lunes, gracias a Dios, 15 y son las 11. Hola, hola, buenos días, ¿quién anda por allí?
1: Aló, hermano Ricardo, Dios le bendiga.
0: Hola, mi hermana, ¿cómo amaneció?
1: Aquí, bendecida. Las gelatinas.
0: ¡Oh, Deli Jessie! Jessie Deli, algo así. ¿Cómo le pusimos al fin?
1: Pues yo no sé cómo le pusieron ustedes con la hermana Yuri.
0: La hermana Yuri dijo otros nombres, pero yo dije, el mío va a quedar. ¡Ay, ya están las gelatinas, mi hermana!
1: Ya, ahorita las estoy preparando.
0: ¡Excelente, hombre! ¡Ah, qué rico! Ahorita caen bien unas buenas gelatinas.
1: ¡Cabal!
0: Primero Dios que se le venda todo el día de hoy ahí con los patojos cuando salen de estudiar.
1: Ay, le ruego que sus oraciones.
0: ¡Amén, amén, amén! Ya va a ver usted que...
1: Fíjese que yo llamaba para reportar mi boleta, fíjese que como yo no le entiendo mucho al teléfono,
0: ajá,
1: no sé si le cayó la foto.
0: Ahorita vamos a decirle, ahorita revisa el hermano Seas si llegó alguna boleta, hermano Seas, a nombre de hermana Jessica. Ahorita estamos revisando, mi hermana.
1: Va.
0: ¿Cuándo la envió? ¿Hoy?
1: Ahorita.
0: Ahorita dice que la envió. No, hermana, no, entonces no llegó.
1: Ay, ay, ay, entonces, yo le voy a decir a mis niñas que lo envíen más tarde.
0: Ah, vaya, no tenga pena. ¿Y cuál es su apellido, hermana?
1: Chung.
0: Chung.
1: Sí, Jessica Chung.
0: Jessica Chung. No dice, hermano Seas, no aparece.
1: Va. Entonces,
0: pero no tenga pena, nosotros aquí esperamos cuando lleguen sus nenas, ¿oye?
1: En cualquier turno.
0: Sí, no se preocupe. Solo, sí, en cualquier turno, no hay problema. Usted solo tiene que hacerme el favor de enviar la foto y diga, soy hermana o a nombre de hermana Jessica Chung, para que sepamos que es usted.
1: Ya, ya.
0: Por favor,
1: sí,
0: hermana
1: Jessica. Lo que pasa es que ya viene tardecito, entonces, no puedo.
0: Ah, no se preocupe. A cualquier hora del día, no tenga pena.
1: Ahora, si no, le voy a decir que me lo apunten más tarde y yo se lo doy mañana.
0: Ah, perfecto. No hay problema. Como usted guste, mi hermana Jessica.
1: Pero ya está depositado, hermano Ricardo.
0: Muchas gracias.
1: Ya está depositado.
0: Muchísimas gracias. Que Dios se lo
1: solo
0: pague.
1: Solo suplico sus oraciones por mi vida y por la vida de mi familia, por mi ventecita.
0: Amén, amén, amén. Esa no es ventecita, esa va a ser ventezota en el nombre de Jesús.
1: Amén, hermano.
0: Así será, que se vendan todas esas gelatinas de, ¿qué? ¿De qué? De fresa, de piña, de chicle, le gustan los patojos.
1: Yo sí.
0: Qué bueno, hermana Jessica, en el nombre de Jesús, que así sea.
1: Amén, hermano.
0: ¿Qué canto le ponemos hoy, hermana Jessy?
1: Ay, Dios mío, ¿cómo se llama una con Diana Mendiola?
0: ¿Por qué clamas a mí? Sabor, sabor a miel, caer para levantarse.
1: ¿Por qué clamas a mí?
0: Caer para levantarse no es caer.
1: No, ¿por qué clamas?
0: Ah, buenísimo, ese es excelente. Ajá. Con muchísimo gusto se lo vamos a incluir hoy.
1: Ese es mi canto favorito.
0: Ah, no, qué buen tema, excelente, sí, muy bien.
1: Hermanito.
0: Con mucho gusto, hermana Jessica, oye.
1: Bendiciones para el
0: mundo. Salud para usted allá en Chichimeca.
1: Dios los guarde y los bendiga, los lleve con paz y bendición a sus hogares.
0: Muchas gracias, recibimos esas bendiciones.
1: Amén, hermanita.
0: Gracias, hermana Jessica, feliz día de la madre.
1: Igualmente, hermano.
0: Amén, amén. Ay, me dijo igualmente. Pero bueno, gracias, gracias, ahí saludos a todas las mamás. A ver, ¿quién más nos llama esta mañana? 2250-6680. Quiero agradecerles de verdad por hacer posible su ofrenda. Gracias por hacer posible su ofrenda. A todos ustedes que han estado depositando, les agradecemos de todo corazón porque pues nos han estado, como hermana Jessica, están ahí con la pena de que si llega la boleta, que si le puede dar. Gracias, gracias, gracias. Eso quiere decir que son conscientes y están siendo responsables con su ofrenda. Muchas gracias. Si usted todavía no lo ha hecho, si usted todavía no nos ha mandado su foto de boleta y ya hizo el depósito, le agradeceremos que nos la comparta. Aquí con mucho gusto lo vamos a recibir, ya sea que nos llame o que nos envíe la foto de la boleta. Por favor, se lo vamos a agradecer de todo corazón, Gracias, gracias mis hermanos, gracias mis hermanas por apoyar a Radio Horizontes, gracias por hacer posible su ofrenda en la cuenta que tenemos en Banrural, 3109055166. Ahí está, a nombre de Radio Horizontes. Hola, hola, buenos días, ¿quién anda por allí?
1: Yo le bendiga, ¿cómo está?
0: Hola, ¿cómo amaneció?
1: Aquí viene mi hermano ya trabajando.
0: Ya, ahí está en la zona 12.
1: Sí, aquí en Villarreal.
0: Ah, qué bueno, hermana Carlota, hombre. ¿Qué tal de calor?
1: Aquí mi hermanito me deja aguantando, pero gracias a Dios porque dice el Señor que qué alegre soy por todos.
0: Gracias a Dios, ¿verdad? ¿Y qué tal pasó el Día de la Madre?
1: Pues ahí, mire, bendecida con mis hijas. Bendito Dios.
0: Ah, qué bueno, hombre. Le hicieron ahí su comidita y todo.
1: Sí, ahí me hicieron. Me hicieron mi pollito frito.
0: ¡Hala! ¡Qué rico! ¡Qué bueno! Sí. Gracias.
1: Lástima que no lo tenía cerca de usted. Hermano, Dios le bendiga.
0: Me hubiera dicho, hombre, yo la dejo sin pollo.
1: Sí, mi hermano lindo, pero primeramente Dios, por ahí voy a estar un día, un domingo.
0: Primero Dios, por acá la esperamos en Iglesia del Misterio de Dios. Será muy bienvenida.
1: Gracias, mi hermano.
0: Sí, sí,
1: porque
0: sí.
1: Porque desde que llegue ahí, mira, usted lo voy a buscar.
0: Ay, mire, pues, eso está así porque yo, si no, por más que quiera, no los miro. Pero qué bueno, hermana Jessie, hermana Carlota.
1: Le cuento que llegó hermano Dani allá hasta ¿cómo se llama?
0: Así pues, a Metrocentro.
1: A Lioto llegó.
0: ¿Hasta el Lioto llegó?
1: Sí, yo le dije, aquí soy paradita en un poste, le digo.
0: Ah, mire pues,
1: me
0: gracias.
1: Me encontró abrazada y un poste.
0: Mire, qué bueno, gracias a Dios que llegó hermano Dani hasta allá.
1: Sí, hasta la frente, gracias a Dios.
0: ¿Eh? ¿No le dio jalón en la moto?
1: No, ahí me quedé, tuve que subir 80 grados que le decía él.
0: El gran poder de Dios.
1: Miren, la verdad es que tengo que ir para Marte, ya le digo yo.
0: Esas gradas, solo de verlas ya me dio hambre. Hermano, porque me voy a terminar Dani, agotado.
1: Todo eso tiene que subir, todo tengo que subirle, ¿no?
0: El gran, ay, pero mire, la bajada no es tanto, la subida, ¿verdad?
1: La subida, mi hermano.
0: Pero mire, ustedes están bien sanos y en forma porque hacen buen ejercicio. Gracias a Dios, ¿no?
1: Sí, qué bueno, mi hermano. Ahora le digo, hermano Dani, cuando estoy aquí en la casa, le digo, ya solo viene acá a este lugar, yo le digo. Ahora cuando le toca Ciudad Real, pues entonces ya le cae cerca.
0: Mir, sí.
1: ¿Cómo viene aquí a recoger ofrenda a la Ciudad Real?
0: Sí, a veces va a Ciudad Real y a veces anda ya por Villanueva.
1: Sí, pues cuando le toque aquí Ciudad Real voy a aprovechar a que venga acá conmigo.
0: ¿Sí? Amén, amén. Sí, sí, no que baje las 80 grados.
1: Sí, primeramente yo, mi hermano, ya poco. Me pone mi alabanza.
0: Claro, ¿cuál es su alabanza, mi hermana?
1: Vaya, mi hermano, bendiciones.
0: Ah, su alabanza es la de las bodas del Cordero, ¿verdad?
1: Amén, mi hermano.
0: Muy bien, se la ponemos ahí con Rubén Contreras. Excelente. Gracias, mi hermana Carlota. Qué buen hombre, gracias a Dios que por ahí están en sintonía. 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Hola, hola, buenos días, Dios le bendiga.
2: Buenos días, mi hermano. Bueno. Aquí le habla Viviana López de Zona 21.
0: Hermana Vivi, le dicen a usted.
2: Sí, así es.
0: Hola, hermana Vivi, ¿cómo amaneció?
2: Bendito Dios, bien.
0: Contenta.
2: Bien, y ustedes, ¿qué tal? Contento
0: aquí,
2: ahí en la radio.
0: Mire, viendo a ver si me dejó un pedacito de pastel del Día de la Madre.
2: No, ya se terminó.
0: Ay, Dios mío, hombre, me hubiera guardado. Ay, sí que como dice la canción, aunque sea un pedacito, me hubiera guardado, hermana Vivi. Ay, Dios, me toca tomar mi café sin pastel, pero bueno, que Dios la perdone, hermana Vivi. Pero qué bueno, ¿cómo se la pasó?
2: Bendito Dios, bien, mi hermano.
0: Qué bueno.
2: Gracias a Dios.
0: Gracias bien. A Dios, esa así es una bendición.
2: Gracias. Uh-huh. Fíjese que el día jueves yo deposité 200 quetzales.
3: Ah, muchas
2: pero
3: gracias.
2: Pero como que no estuvieron al aire, yo estuve llamando y no.
3: Es cierto, es que tuvimos problemitas ahí con la energía eléctrica. Pero pues usted me dirá si tiene el número de boleta para anotarla.
2: Sí.
3: Muchas gracias, sí. Hermana Vivi. Sí. Vamos a anotar a hermana Vivi López con el número de boleta. Ya me la puede decir.
2: Es el 894.
3: 894.
2: 2441.
3: 2441.
2: 17.
3: 17. Muchas gracias, sí. Hermana Vivi. Que Dios me la bendiga y le multiplique esas bendiciones a su vida. Oye.
2: Amén, mi hermano.
3: Amén, amén. ¿Qué canto le ponemos?
2: Pido oración para la familia Santos López.
3: Santos López, muy bien. Con muchísimo gusto vamos a estar orando por la familia Santos López en la zona 21.
2: Uh-huh. Muchísimas gracias, mi hermano.
3: ¿Qué colonia nos escucha?
2: Colonia La Venezuela.
3: Mire pues, usted de La Venezuela.
2: Ajá.
3: Ah, qué bueno. Gracias a Dios. Gracias a Dios. Sí, Dios las bendiga, mi hermana Vivi. ¿Qué canto le ponemos a hermana Vivi hoy?
2: Ay, a mí me encantan los cantos de los voceros de Cristo, cualquiera de ellos.
3: Cualquiera de los voceros. Ah, qué bonitos cantos,
2: sí,
3: ¿verdad?
2: Sí.
3: Con muchísimo gusto le vamos a poner un canto a los voceros, oye.
2: Muchísimas gracias, mi hermano.
3: A la orden, mi amada, bendiciones.
2: Tengan un bonito día, mi hermano.
3: Igualmente, un abrazo por el Día de la Madre, oye.
2: Muchísimas gracias, mi hermano.
3: Gracias, y ahí se acuerda que no me guardó pastel.
2: Para la próxima, mi hermano.
3: El otro año, diga usted. Gracias, hermana Vivi.
2: Gracias, igualmente.
3: Amén,
2: día,
3: amén.
2: Mi hermano.
3: Gracias. Ala, muchas gracias por estar reportando las boletas. De verdad, les agradecemos de todo corazón. Muchas gracias. Hola, buenos días. Dios le bendiga. Hello, how are you? ¿Quién anda por allí?
4: Hola, hermano Ricardo. ¿Cómo estamos?
3: ¡Ah, excelente, hombre! ¿Y usted qué tal?
4: Bien, ¿y usted, hermano Ricardo?
3: Aquí, aquí. Contento, con calor, pero bendecido.
4: Ah, bueno.
3: ¿Y usted
4: ya
3: qué?
4: Aquí. Jugando, hermano.
3: ¿Jugando?
4: Sí.
3: ¿Jugando con quién?
4: Yo aquí solito.
3: Ah, no, hombre. Yo pensé que andaba jugando con el corazón de alguien, hombre.
4: Ah, no.
3: Con los sentimientos. No, ya jugaron con sus sentimientos, tal vez.
4: Ay, hermano.
3: ¿Con quién tengo el gusto?
4: Con Christopher.
3: Hola, Christopher. Hasta allá el Porvenir vía Canales.
4: No.
3: No.
4: En zona 7, Misco.
3: Ah, sí, pues, hombre. Ya, yo estoy mandándolo lejos, Christopher, hombre.
4: Sí.
3: ¿Cómo está Christopher? ¿Qué dice la hermana Wendy?
4: Nada, ahí haciendo oficio.
3: Haciendo oficio, ¿no la ayudó?
4: Sí, ahí. Bien.
3: Ah, ¿cómo está ahí jugando?
4: Sí, hermano.
3: Ah, bueno, a ver, Christopher, ¿qué celebraron el Día de la Madre?
4: Sí, hermano.
3: ¿Y qué le dieron a mamá?
4: Le hicimos pollo asado.
3: A ver, qué rico. Mire pues, ¿y quién cocinó, usted o su hermano?
4: Pues lo hicimos entre mi abuela y todo.
3: Ah, pues si la abuela tenía que también ser celebrada.
4: Sí, también la celebramos.
3: Ah, pero ella no tenía que cocinar. Ah, ¿qué pasó, Christopher, hombre? Pero bueno, lo bueno es que la pasaron bien, ¿verdad? Aló.
4: Aló.
3: Ahí está. Lo bueno es que la pasaron bien, Christopher.
4: Sí, hermano.
3: Qué bueno, hombre. Gracias a Dios. Saludos y un abrazo ahí para la abuela. Saludos, un abrazo para la hermana Wendy. Y saludos para la abuela allá en Ciudad Satélite, ¿verdad?
4: Sí, hermano, gracias.
3: Con mucho gusto, hombre. A ver qué canto le ponemos a Christopher.
4: Salmo 23, hermano.
3: El Salmo 23, con muchísimo gusto. ¿Y qué pasó? Hoy no fue al colegio.
4: Hoy había descanso, hermano.
3: Ah, vaya pues, por eso lo perdonamos. Siga jugando pues.
4: Ay, sí.
3: Con que no esté jugando ahí Free Fire, esto.
4: No, eso no, eso no, es del diablo.
3: Ah, eso es del diablo. Está bien, Christopher, le mando un abrazo grandote, oye.
4: Gracias, hermano.
3: Bendiciones.
4: Bendiciones, hermano.
3: Gracias. Qué buen hombre, gracias a Dios porque están en sintonía de la programación del 1480. Le decía, gracias a todos los que a través del tuning nos escuchan. 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Nos vamos al corte, son las 11 de la mañana con un minuto.

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Gracias a hermana María del Carmen en la zona número 14. Dios me la bendiga, hermana María del Carmen. Le apreciamos mucho. Gracias por esa ofrenda que ya hizo posible a través de su depósito desde la semana pasada. Nos cuenta la hermana que hizo posible su depósito. Muchas gracias. Por acá ya te recibimos la foto de la boleta y también el número de la boleta. Muchas gracias. Dios bendiga su vida. Que el Señor siga haciendo cosas maravillosas en su salud. Hoy sí que el Señor ponga su mano de poder sobre su cuerpo, le dé las fuerzas, las energías, que el Señor haga cosas maravillosas en la vida de hermana María del Carmen, ¿verdad? Oremos por ella, pidámosle al Señor que Dios me la guarde y le suba todas sus defensas, ¿verdad? Y que ella se sienta mejor en el nombre de Jesús, ya que pues está recibiendo un tratamiento bastante fuerte en su salud y en su cuerpo, y pues su salud ha sido afectada. Pero en el nombre de Jesús vamos a estar orando ahí por mi hermana María del Carmen. Le apreciamos mucho, la queremos mucho, y nos dice la hermana, salúdeme a hermana Yuri también, dice mi hermana. Muchas gracias, ahí ya saludamos a hermana Yuri de parte de hermana María del Carmen de la zona número 14. Dios bendiga a su hija también ahí, que se comunicó con nosotros ahí escuchando la programación. Y así como ella, también saludamos a todos los miembros de Iglesia del Misterio de Dios. Saludos a todos los que asisten fielmente a la iglesia, a cada uno de ustedes que pues vienen de muy lejos, algunos vienen de por acá cerca de la colonia, algunos vienen de muy, muy lejos, ¿verdad? Viajan una hora, hora y media, algunos tienen carrito, algunos tienen moto, algunos se vienen en buses colectivos, en carritos colectivos, pero están en Iglesia del Misterio de Dios. En todos los servicios que se celebran, ahí vienen los hermanos, salen de su trabajo, se vienen a la iglesia, salen de casita, se vienen para la iglesia, así es que a todos los miembros de Iglesia del Misterio de Dios les enviamos un saludo muy especial. Que el Señor los bendiga a todos los diáconos. Enviamos un saludo muy especial para todos los diáconos, como también enviamos un saludo muy especial para todas las diaconisas, todos los servidores, servidoras de Iglesia del Misterio de Dios, a las hermanas y hermanos que vienen todos los días, como también hermanos que no pueden venir en toda la semana, pero el día domingo fielmente están acá, ¿verdad? Sirviéndole al Señor. Gracias por sus ofrendas, gracias por sus diezmos, gracias por apoyar Radio Horizontes también y la Iglesia del Misterio de Dios. Gracias porque a través de sus colaboraciones, de sus aportaciones económicas, pues se logra hacer el pago de la bodega, de donde está la iglesia, de la luz, de todo lo que también conlleva a la iglesia, los gastos, ¿verdad?, que cada mes también tiene que hacer. Así es que muchas gracias, que el Señor me los bendiga y que el Señor multiplique esas bendiciones. Así es que un abrazo para todos los miembros de Iglesia del Misterio de Dios, a los que vienen del Milagro, a los que vienen de San Pedro Zacatepeques, a los que vienen de Villanueva, a los que vienen de Boca del Monte, a los que vienen de acá cerca, por acá cerca del Tesoro, ¿verdad? Entonces estas colonias, que Dios me las bendiga, los que vienen de la comunidad, los que vienen de lo de Coy, hambre, los que vienen también de allá de Ciudad Satélite, muchas gracias, bienvenidos siempre a Iglesia del Misterio de Dios. Si usted en algún momento, pues en su corazón siente esa bendición, como este domingo que vamos a tener culto súper especial, la mañana de alabanza, les invitamos para que esté con nosotros en Iglesia del Misterio de Dios. Recuerde que nuestra dirección es fácil de ubicar, Sexta Avenida 079, Colonia El Tesoro, zona 2 de Misco. Le repito, Sexta Avenida 079, Colonia El Tesoro, zona 2 de Misco. Ahí está Iglesia Central El Misterio de Dios esperando por cada uno de ustedes. Será un gusto y una bendición el poderles recibir en nuestra amada iglesia. Así es que ya sabe, estamos con los brazos abiertos. La iglesia es una iglesia familiar. Aquí le esperamos con toda, pero con toda la familia. Quiero agradecer la comunicación de hermana Irma allá en Boca del Monte, allá por el Chorrito. Bendiciones, hermana Irma. Nos pidió el canto, qué diferente es la vida en Cristo, con el hermano Seas. Con mucho gusto, ya se lo incluimos y ahí sonó
para que haya pues disfrutado esta mañana. Saludos para todos los del Chorrito, bendiciones, saludos para hermana María allá también, a donde están las 110 gradas, hermana María Contreras, hermana Mari, Dios me la bendiga. Espero que la venta de tamales, todo haya salido muy pero muy bien. Gracias entonces por seguir en sintonía de la programación del 1480. Esta es la programación especial y claro, tenemos más música de la que ustedes nos están solicitando. 11 de la mañana con 22 minutos, 11 con 22.

canto ahí para complacer las sugerencias que ustedes nos hacen llegar a través del 2250-6681 y también del 5421-8102. 5421-8102 son las vías de contacto que están disponibles para que ustedes nos puedan llamar. Hoy, lunes, les esperamos entonces a partir de las 6:30 de la tarde en la noche de oración, de clamor, de adoración a Dios. Por favor, no se lo vaya a perder. Hoy, cuando sea, en las 6:30 de la tarde en la Iglesia Central del Misterio de Dios. Tarde, noche de bendición. Véngase con nosotros a celebrar. También el día de mañana a las 6:30 de la tarde, mañana martes, tenemos un servicio con Palabra de Dios. El jueves, noches de unción y sanidad divina. Son servicios que en la semana se celebran lunes, martes y jueves. Esos son los servicios en la semana. Luego ya nos vamos al fin de semana. El día viernes celebramos este culto maravilloso, Nuevas Fuerzas en el Señor. Palabra. Y hay más palabra de Dios a partir de las 5 de la tarde. Y el domingo a las 10 de la mañana es nuestra mañana de alabanza. Mañana de alabanza. Oseas le vi cantando este tema, qué diferente es la vida en Cristo, y otros más, hermana Zulmi también cantando, por ahí nos han estado preguntando a qué horas es el culto y si va a estar Zulmi. Sí, estará Zulmi con nosotros en la Iglesia Central del Misterio de Dios. Por favor, no se lo debe de perder, no se lo va

Buenas tardes familia, Dios les bendiga. Estamos compartiendo con ustedes su espacio de El Poder de la Oración, donde la oración eficaz del justo puede mucho y donde estamos confesando y creyendo en la victoria que ya nos es dada, la victoria de Cristo. Por eso es de que estamos de pie, porque Cristo está en victoria, porque Él nos ha dado la victoria. Sigamos orando, sigamos clamando, porque la respuesta, no le digo va a llegar, la respuesta ya ha llegado. Bendito y alabado sea el Señor.

0: mi familia. 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
1: Él está contigo, Él está contigo. ¿Cuántos lo declaran en el nombre de Jesús? Oramos, el poder de la oración. Yo creo que es el recurso importantísimo. La oración es el oxígeno del cristiano. El poderoso es el Señor, así que corramos a Él hoy, en este momento, en el nombre poderoso de Cristo Jesús. Amado y eterno Dios, Tú eres el único amigo que necesitamos, el único proveedor, sanador, el único. Nadie más ni nada más. Hemos acudido muchas veces a lugares, a centros, a personas donde no hemos conseguido nada, Señor. Y lo único que hemos logrado es decepción, tristeza, angustia, soledad, adversidad, fracasos. Porque alejados de Ti es lo único que hay. No hay nada más alejado de Ti, Señor. Por eso en esta tarde venimos confiadamente, seguros, hambrientos, sedientos, necesitados de Ti, Señor. Padre bendito, necesitados de Tu amor, de Tu fidelidad, de Tu grandeza. Necesitados de Ti, Rey de reyes y Señor de señores. Mi Padre amoroso, mi Padre misericordioso. Señor, Tú sabes que anhelamos de Ti, que necesitamos de Ti, mi Padre amado. Necesitamos de Tu presencia, de Tu gracia. Necesitamos de Tu fuego. Necesitamos, Señor, un milagro hoy, en este momento, en el nombre de Jesús. Nosotros no podemos, somos incapaces de lograr las cosas, pero Tú sí eres capaz, Señor. Tú puedes hacer eso y mucho más. Puedes hacer grandes milagros, grandes proezas. Tú lo puedes.

Hombre, Jehová de los ejércitos, venimos hoy ante ti, Señor. Venimos hoy reconociendo nuestra debilidad, reconociendo que no podemos y que el que puedes eres tú. Por favor, añade de tu gracia, de tu gracia. No necesitamos nada más, no necesitamos nada más que solamente tu Espíritu Santo, mi Dios. Ahora, en el nombre de Jesús, que tu Espíritu Santo obre. Que tu Espíritu Santo obre. Que tu Espíritu Santo lo haga, papá. Que tu Espíritu Santo nos rodee hoy. Que tu Espíritu Santo nos acaricie hoy. Que tu Espíritu Santo sea lo que más anhelemos y deseemos sobre la faz de la tierra. Que nuestro cuerpo te desee tanto más que a la comida, más que a cualquier cosa, mi Dios. Por favor. Oh, Señor, cuánta gente hoy necesitada y sedienta de ti, Señor, de un milagro, mi Dios, aleluya. Tú puedes hacer ese milagro, Señor. Tú eres el único, papá, que puede hacer un milagro. Un milagro tuyo cambiará las cosas. Renovará las cosas, Señor. Espíritu Santo, gracias por escucharnos, por atendernos, por estar allí presente, por amarnos. Pido por tu pueblo. Extiende tus brazos de amor y misericordia hoy. En el nombre de Jesús. Gracias, mi Dios. Gracias por estar allí. Aleluya.

0: Aleluya, bendito Dios, bendito Dios. Así nos gozamos acá en el 1480, el misterio de Dios. Ya viene palabra en labios de nuestra pastora Mari de Flores. Usted continúe escuchándonos, llamando, escribiendo y todas y todos los que han hecho sus depósitos. Muchas gracias. Si usted hizo una promesa a Dios, cúmplala. Porque qué lindo de verdad se siente en el corazón cumplir a Dios las promesas que hacemos. Se siente bien calidad. Así que un abrazo para todas y para todos. Que Dios les bendiga. Ya viene Impacto de Alabanza a las 2.
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1: Contemos nuestros días es el tema del mensaje que hoy vamos a estar compartiendo. Y vamos a abrir la palabra del Señor en Salmos 90 y su verso número 12. Dice: enséñanos de tal modo a contar nuestros días que traigamos al corazón, ¿qué dice? Sabiduría. Gloria a Dios. Cuando hablamos de este verso, pensamos siempre en la vida que Dios nos ha dado, ¿verdad que sí? Porque acá dice el salmista, el que escribió este salmo, enséñanos, dice, de tal modo, ¿qué más dice? Nuestros días. Usted ahí tiene su Biblia y puede ver al inicio de este salmo que dice que es un salmo que lo escribió, ¿quién dice? Moisés, ¿verdad? Estas son palabras de Moisés. Entonces dice, enséñanos de tal modo a contar nuestros días que traigamos al corazón sabiduría. Nos damos cuenta que en el transcurso de nuestra vida, acá en la tierra, tenemos muchas oportunidades. ¿Cuántos de nosotros queremos aprovechar las oportunidades que tenemos? ¿Nadie? Si usted es de esas personas que dice, yo voy a aprovechar la oportunidad que tengo, diga amén. Gloria a Dios. Aprovechemos las oportunidades que Dios nos da. Durante este tiempo que estamos acá en la tierra, tenemos muchas oportunidades. Amén. Cuando el salmista dice, enséñanos de tal modo a contar nuestros días, nos ponemos a pensar, yo pude haber traído una calculadora en esta noche, pero no la traje, y ya les voy a contar por qué. Pude haber traído una calculadora, o pude haber traído la cuenta de muchos días. La Biblia dice que, ahí en el mismo Salmo, unos versos anteriores, yo no se los leo, pero ustedes lo pueden ver, donde nos dice ahí en el verso 10, nos habla de que la edad del ser humano son 70, ¿y qué más dice? 80. Pudimos haber hecho cuenta de cuántos días tienen 70 años, cuántos días tienen 80 años, ¿verdad que sí? Y podríamos nosotros hacer cuenta cuántos días van a vivir los que tengan la oportunidad de estar cumpliendo 70 años, los que tengan la bendición de cumplir 80 años, pero también podemos hacer cuentas, hay una calculadora, cuántos días el que tiene 10 años, ¿verdad que sí podemos? Sí podemos hacer cuentas. Pero acá, cuando Moisés se inspiró y le dijo a Dios, enséñanos de tal modo a contar nuestros días, que traigamos al corazón sabiduría. Yo creo que para contar no necesitamos sabiduría. Amén. La sabiduría que Dios ya nos ha dado, vamos a la escuela, aprendemos a contar, 1, 2, 3. Y si nos ponemos a contar los días, como les decía, se puede hacer. Es fácil de hacerlo. No necesitamos nosotros No necesitamos nosotros de nada. Amén. Para contar nuestros días. Acá decía el salmista, enséñanos de tal modo a contar nuestros días que traigamos al corazón sabiduría. Fíjese, mi hermano, mi hermana, que cuando leemos la palabra del Señor, se nos hace el corazón así de grandote, nuestra mente a veces como que se despeja y podemos entender muchas cosas, que hay otras que leemos y pasamos desapercibido lo que ahí dice la palabra del Señor. Pero hay ocasiones en que se nos quita ese velo y podemos ver lo que realmente el Señor nos está diciendo a cada uno de nosotros. Y es que nosotros debemos de contar cada día que vivimos. Pero ¿cómo es que Dios nos va a enseñar a nosotros a contar nuestros días? ¿Cómo es que el Señor nos va a enseñar a nosotros a contar nuestros días? Usted ya se puso a pensar eso. Ya vamos a ver cómo es que el Señor nos va a enseñar a nosotros a contar nuestros días. Cuando estamos bendecidos, cuando tenemos paz, cuando hay abundancia económica, salud, o sea, cuando estamos bendecidos tenemos todo bien, toda clase de bien, ¿verdad? Si nos ponemos a decir todo lo que son las bendiciones, vamos a amanecer acá. Pero cuando estamos bendecidos, ¿cómo quisiéramos que se alargaran esos días? ¿O no es cierto? Estamos en una familia feliz, tenemos gozo, tenemos paz, tenemos salud, todo está bien. Quisiéramos que ese tiempo nunca se terminara. Aparte, que muchas veces cuando estamos en tiempos de bendición, se nos olvida que puede llegar el tiempo en el cual vamos a llorar. ¿Verdad que sí? Puede que se nos olvide que va a llegar el tiempo en el cual vamos a llorar. En otras palabras, van a llegar los días malos. Ya sea cual sea la condición en la que nos encontremos, siempre debemos de dar gracias a Dios y contar nuestros días. Es decir, un día más, una hora más, un segundo más. Amén. ¿Y por qué es que vamos a contar nuestros días? Porque nosotros no tenemos la vida eterna aquí en la tierra. ¿Verdad que no? Nuestros días acá son cortos. Dice en Isaías 48, 10, dice que nuestra vida es corta como la flor del campo, como la hierba que está verde y que pronto se seca, ¿verdad que sí? De igual manera, ahí en el mismo Salmo 90 lo podemos ver, que también lo dice. En el verso 6, verso 5 y verso 6, ahí podemos ver que también lo dice. Todo es corto. La flor hoy está y mañana se terminó. La hierba de igual manera, hoy está verde y mañana ya está seca, ya son hojitas y se las lleva el viento. ¿Verdad que sí? Así es nuestra vida, es corta acá en la tierra. Y por ello es importante que nosotros aprendamos la enseñanza que Dios nos da. ¿Y cuál es la enseñanza que Dios nos da en esta noche? A ver, ¿cuántos se lo saben? ¿Cuál es la enseñanza? Lo acabamos de decir. Contar nuestros días. Contar nuestros días. Y les decía que contar es fácil. Pero sabe que nadie puede hacer cuenta de los días que le toca vivir. Vamos a preguntar acá. Hermano Daniel, usted me responde, ¿cuántos días va a vivir usted acá en la tierra?
2: Solo Dios sabe.
1: Ahí está la respuesta. Nadie sabe, de manera que no podemos contar nuestros días así, así, ¿cómo se dice? Como se cuenta aritméticamente, ¿verdad? No se puede contar de esa manera. No se puede contar de esa manera porque no sabemos cuántos días. Eso solo lo sabe Dios. Ese calendario solo lo tiene Dios. Amén. Porque Él es eterno. Porque Él lo sabe todo. ¿Verdad que sí? Él lo sabe todo. Así que nosotros no podemos decir, ah, tantos van a ser mis días en la tierra. Debemos de contarlos, aprovechando cada momento. Amén. ¿Cómo vamos a contar nuestros días? ¿Cómo es que Dios quiere que nosotros contemos nuestros días? De esa manera, Dios quiere que contemos nuestros días haciendo de nuestro presente como si fuera el último. Amén. De esa manera es como Dios nos enseña a nosotros que contemos nuestros días, haciendo de nuestro presente como si fuera el último. Yo digo estas palabras, haciendo el hoy como si mañana no existe. Amén. Viviendo este día como si mañana no vamos a ver los claros de un nuevo sol. De esa manera es que el Señor quiere que aprendamos a contar nuestros días. Gloria a Dios. Dice, enséñanos de tal modo a contar nuestros días, que traigamos al corazón sabiduría. ¿Por qué es que el Señor quiere que contemos nuestros días? Porque el Señor quiere que cada uno de nosotros vivamos siendo agradables a Él. Amén. Amén. El Señor quiere que nosotros vivamos siendo agradables a Él. Muchas veces el niño, el adolescente, el joven, se olvida. Por ello hay una escritura ya en Eclesiastés que dice, acuérdate de tu Creador. ¿Qué dice? No hay jóvenes ni adolescentes. Dice, acuérdate de tu Creador en los días de tu juventud. Y ya no lo seguimos diciendo, porque ahí ya nos va a llevar antes, dice, que vengan los días malos, ¿verdad? En los cuales digas, no tengo en ellos contentamiento. Pero dice, acuérdate de tu Creador en los días de tu juventud. Porque muchas veces al niño, y es para todos los niños que están acá presentes, porque hay niños, adolescentes, jóvenes. Muchas veces el niño piensa que tiene, si voy a llegar a la edad de mi abuelito, dicen muchas veces, y si el abuelito fue bendecido y doblemente bendecido, ya tiene 98 años de edad, el niño dice, si voy a llegar a la edad de mi bisabuelo, dicen, ¿verdad? Entonces me falta muchísimo. Pero no hay ninguna garantía. No hay ninguna garantía. Por ello es que el Señor quiere que nosotros seamos sabios. El adolescente piensa igual. El joven dice, yo tengo 20 años y me falta todavía mucho tiempo. Mejor me dedico a trabajar y a hacer mis cosas y después voy a la iglesia. Y porque la iglesia, muchas veces se piensa, se requiere compromiso. ¿Y qué garantía hay que vamos a tener el tiempo suficiente? Si tuviéramos esa garantía, pues yo creo que todos haríamos bien nuestro calendario, ¿verdad? ¿Qué hacer en cada tiempo? Pero no. Y por ello es que el Señor quiere que nosotros aprendamos a contar, ¿qué dice? Nuestros días. Y pasan tan rápido, ¿sabe? Yo a veces siento que que los años se vuelven nada. Yo digo, bueno, estamos, y más me doy cuenta en el momento en que me siento en la franja que conducimos, Impacto y Alabanza, y veo el celular para ver la fecha, y digo, bueno, estamos iniciando un año más, estamos a primero de enero. Y luego me doy cuenta que estamos a 14 de octubre, estamos en este día, ¿verdad que sí? Imagínense, y parece que fue ayer que iniciamos un año más. Entonces los años van pasando rápido. Nosotros los padres de familia nos damos cuenta que hoy nació nuestro hijo, es un bebé tan bonito y le hacemos así la carita y a las nenas apenas se les agarra el pelito para prenderles acá, casi que con tape para que les queden los moñitos en la cabeza. Y cuando nos damos cuenta, ya los tenemos que ver un poquito para arriba, porque crecen rápido. No nos damos cuenta cómo pasan los años, ¿verdad que sí? Los años pasan rápido. Y el Señor dice, si ustedes están dando, ¿y por qué les doy estos ejemplos? Para que hagamos conciencia, para que nos demos cuenta que los años pasan rápido. La misericordia de Dios es grande, que nos concedió ver a nuestros hijos chiquitos y ya están grandes y nosotros todavía tenemos la oportunidad, hasta este momento, de aprender a contar nuestros días. Amén. Decíamos hace un momento que para contar nuestros días no tenemos necesidad de ninguna enseñanza divina, ¿verdad que no? Para contarlos así. Pero sí necesitamos de las enseñanzas de Dios para aprender a vivir como Dios quiere que nosotros vivamos, siendo agradables a Dios. Porque cada minuto que va pasando es una oportunidad que cada uno de nosotros tenemos. No solamente para estar bien delante de Dios, para estar a cuentas delante de Dios, porque sabe que muy pronto pasa nuestra vida y nos vamos a presentar delante de Él a entregar cuentas. No solamente para eso, mi hermano, mi hermana. Muchas veces cuando pensamos en esta escritura, pensamos, y hay muchas personas que yo he escuchado hablar y dicen, es que yo quiero dejar algo acá en la tierra cuando me muera. Quiero dejar una casita para mis hijos, yo quiero dejar, y un montón de cosas, ¿verdad? Yo quiero dejarle esto a mis hijos, yo les quiero dejar estudio a mis hijos. Otros dicen, yo quiero hacer algo bueno por mi país, por mi aldea, por mi colonia, por la cuadra donde vivo, para que me recuerden cuando yo ya no esté. No, y está bien, todo eso está bien. Todo eso está bien. Hay que hacer todo lo que está a nuestro alcance, ¿verdad que sí? Porque no digo yo que eso sea malo. Pero muchas veces nosotros no aprovechamos la oportunidad que Dios nos da para hacer lo que realmente importa. Porque pueda que acá en la tierra haya memoria de nosotros cuando ya no estemos. Que la gente nos recuerde porque éramos amables. Que la gente nos recuerde porque nunca le dijimos nada malo. Que la gente nos recuerde porque les hicimos un bien. Pero ¿qué pasará cuando nos presentemos delante de Dios? Él tendrá memoria de nosotros. Él se recordará. Cuando nos presentemos delante de Él, Él se recordará de nosotros. Qué bueno que nuestros hijos nos vayan a recordar acá, pero también ellos se van a ir. ¿Y será que Dios se va a acordar de nosotros cuando nos presentemos delante de Él? Por ello es bien importante que aprendamos a contar nuestros días, que aprendamos a vivir en el presente. Amén. Que aprendamos a vivir bien delante del Señor. Y nosotros ya sabemos qué es vivir bien delante del Señor. Vamos, si comenzamos a hacer un listado, vivir en santidad. Amén. Si les hago el listado, no terminamos.
2: Solo menciono dos palabras, dos cosas. Vivir en santidad, por ejemplo.
1: Enséñanos de tal modo a contar nuestros días que traigamos al corazón, ¿qué dice?
3: Sabiduría.
1: Amén. Imagínense, mi hermano, mi hermana, que traigamos al corazón sabiduría. Eso es lo importante.
2: Entonces, ¿cómo es que nosotros vamos a vivir delante del Señor?
1: Siendo personas sabias.
2: Amén.
1: Por ahí dice que el principio de la sabiduría es el temor.
2: Ahí sí dice Proverbios 1, ¿verdad que sí?
1: A veces yo digo solo por ahí, pero mejor les digo dónde lo dice. Ahí en Proverbios 1 dice que el principio de la sabiduría es el temor.
2: Cuando nosotros hablamos de contar nuestros días y cuando hablamos muchas veces de que nuestra vida es corta acá en la tierra, podría ser que alguno de los pequeños que me está escuchando, o algún jovencito, o piense, o algunos adultos piensen, es que la hermana quiere que yo comience a contar y que piense, mañana me voy a morir. No, si tampoco Dios no quiere que vivamos con temor a la muerte, con miedo a morir. Dios no quiere que vivamos así.
1: Amén.
2: Sino cuando Él dice que aprendamos a contar nuestros días, que traigamos al corazón sabiduría, decíamos que el Señor quiere que vivamos con temor, con respeto a Él, todos los días de nuestra vida. Amén. Todos los días que Él nos dé acá en la tierra, que vivamos con respeto hacia Él, con amor hacia Él.
1: Amén. ¿Quién vive?
4: Cristo.
1: Gloria a Dios. ¿Cuántos estamos contentos?
4: Amén.
1: De que Dios nos dé la oportunidad de estar aquí en esta tarde.
4: Amén.
1: Aprovechémosla, aprendamos. El Señor dice que vivamos con su temor. Que valoremos el minuto que Él nos da para buscarle.
4: Amén.
1: Para buscar la salvación para nuestra alma, porque haciendo eso nosotros estamos buscando la salvación para nuestra alma.
4: Amén.
1: Haciendo esas cosas cada día nosotros estamos buscando la salvación para nuestra alma. Eso es vivir contando nuestros días con un corazón sabio.
4: Amén.
1: Solamente el sabio es el que va a buscar estas cosas. Va a buscar andar bien delante del Señor. Va a buscar que cuando nos presentemos delante de Él, Él tenga memoria de nosotros.
4: Amén.
1: Entonces, ¿qué dice la palabra del Señor? Enséñanos, dice, ¿a qué?
4: A contar.
1: Y hablábamos de no contar 1, 2, 3, sino de aprender a vivir cada día. Ya viví hoy, pero lo que hoy viví, eso no me cuenta para mañana, si mañana ya no hago las cosas buenas delante del Señor, si mañana yo cometo pecado, eso no cuenta. Todo lo bueno que hoy pude haber hecho, no me cuenta para el día de mañana. Por ello no nos confiemos. Usted no piense. Hay veces la mujer o el hombre se queda viudo y se preocupa tanto en que no tiene una pareja que se agarra cualquier cosa que se encuentra allá afuera. Y digo, así, de esta manera, porque lo que no viene de parte de Dios es algo que no vale la pena, ¿me entiende? Entonces,
2: ¿Eso de qué sirve? ¿De qué le sirvió haberse guardado, haber servido a Dios, haber hecho tantas cosas bonitas? Entonces no cuenta, ¿me entiende? Lo que hayamos hecho ayer. Ayer me guardé para Dios. Pero cuenta que hoy voy a vivir, por ello les decía, vivir mi presente como si fuera el último día. Hoy voy a velar que todo esté bien desde temprano. Voy a cuidar el hacer la voluntad de Dios. Amén. Hay que aprovechar lo que Dios nos da. ¿Quién vive?
3: Cristo.
2: Decíamos que hay que buscar la salvación. Hay que buscarla todos los días. El camino. Porque ciertamente cuando aceptamos a Cristo, nosotros obtuvimos la salvación para nuestra alma. Pero si no nos mantenemos, si no vivimos por el camino de la salvación cada día, ¿a dónde vamos a ir? Entonces, por ello es que el Señor nos invita a contar nuestros días. Es lo que el Señor nos está diciendo. Amén. Él quiere que aprendamos en esta noche a contar nuestros días, a buscarle a Él, a buscar el camino de la salvación. Es buscar a Cristo, es buscar ser llenos del poder de Dios. Amén. Ya vimos, entonces, pero sigue habiendo más, hermano, hermana. Decíamos hace un momento que muchos nos preocupamos por dejar algo bueno cuando nos vayamos de esta tierra. Yo les preguntaba, ¿será que Dios se va a acordar de nosotros allá? ¿De qué sirve que nos recuerde toda una nación? Pero es más, ni siquiera un presidente recuerda a la nación cuando el presidente se va. Se sabe la noticia, hay quienes que ni se enteran. Y se les olvida. Pero si así fuera, ¿de qué serviría si cuando nos presentemos delante del Señor, allá no habrá memoria de nosotros? Y cuando pregunten si está escrito nuestro nombre en el libro de la vida, el Señor diga que no. ¿Ya se puso a pensar usted, hermano, hermana, qué va a pasar en ese momento? Así que nosotros debemos de tener cuidado de cómo vivir, de cómo vivimos. Dice allá en Efesios 5, 15. Yo acá traigo otra versión. Y dice así: así que ten cuidado de cómo vives. No vivas como necio, sino como sabio. Amén. No vivas como necio, dice, sino como sabio. Es el consejo que el Señor nos da en esta noche. ¿Cómo dice su Biblia? A ver, lee. Cuento 1, 2, 3. Mirad pues con diligencia cómo andéis, no como necios, sino como sabios. Así dice, ¿verdad? ¿Qué nos dice el Señor? Miren, con diligencia es constante, ¿verdad? Miren constantemente, dice, cómo andan. Eso es lo que el Señor nos dice en esta noche. Miren cómo están caminando. El Señor no quiere que caminemos neciamente, sino que caminemos sabiamente. Amén. Que cuidemos nosotros lo que Él nos ha entregado. ¿Y qué nos entregó Dios? ¿Qué ha recibido usted, hermano? Dígalo duro. Ya no lo dijo. La salvación. Amén. Que cuidemos lo que Dios nos ha dado. Dios nos ha dado la salvación. Cuidémosla todos los días. Todos los días. No nos descuidemos. Amén. Pero Dios nos ha dado muchas cosas más. Amén. Dios nos ha dado muchas cosas más, hermano, hermana. Les voy a hacer recordatorio. Yo creo que todos hemos escuchado, y aún los niños también, en la escuela dominical, ahí se les dan las enseñanzas y los niños también aprenden. O sea, todos hemos leído, hemos escuchado algún mensaje. Amén. O a lo mejor hemos dado ese mensaje, donde nos habla el Señor acerca de un hombre rico.

0: un talento, a uno de ellos le dio 5 talentos, al otro le dio, ¿cuántos? Dígalo duro, más fuerte. Muy bien, los niños, ya vieron que los niños responden más. ¿Cuántos talentos le dio al segundo? 2. ¿Y al otro, al último? No. A uno le dio 5, al otro le dio 2 y al otro le dio 1. Amén. A uno le dio 5, al otro le dio 2 y a otro le dio 1. Si vemos las diferencias que hay, el que tenía 5, el otro solo 2 y el otro 1. Si pusiéramos acá, miraríamos el tamaño, ¿verdad que sí? Y dice que mientras él se fue, el que recibió 5 talentos, lo trabajó y ganó otros 5 más. El que recibió 2, lo trabajó y recibió otros 2 más. Y el que recibió 1, ¿qué hizo? A ver, dígalo duro. Ah, bueno, no lo diga con miedo, pues lo enterró, ¿verdad? Y ese no ganó nada. Lo enterró. Lo que quiero que nos demos cuenta es que nosotros debemos aprovechar la oportunidad que Dios nos está dando. Cada uno de nosotros hemos recibido la salvación de nuestra alma, la vamos a cuidar. Hemos recibido mucho del Señor. No todos podemos hacer lo mismo, pero sí todos podemos aprovechar el tiempo, el día. Es la forma de contar nuestros días. Servirle a Dios, amén. ¿O no amén?
1: Amén.
0: Servirle a Dios, mi hermano, mi hermana. Porque de ellos sí va a haber memoria cuando nos presentemos delante de Dios. Vamos a contar nuestros días, ¿cómo? ¿Cómo? Se fue la luz, dijeron por ahí. ¿Cómo vamos a contar nuestros días? Sirviéndole a Dios. ¿Les da pena? Yo creo que sí, que sí. Y si digo sirviéndole a Dios y luego no lo hago, usted sabrá. Vamos a contar nuestros días como sirviéndole a Dios cada día. Amén. Como si fuera el último. No vamos a pensar nosotros como dice el niño, como dice el joven, ay, tengo mucho tiempo, después lo voy a hacer. A ir postergando el tiempo y que se vaya. Yo conocí a alguien que decía, cuando tenga cierta edad voy a hacer, y llegó a cierta edad y nunca se hizo, ¿verdad? Entonces no seamos nosotros así, amén. No seamos nosotros que cuando tenga cierta edad y si no llega, cuando sea más grande, y si ya tiene 50, o cuando sea más grande y si ya tiene 70, entonces nosotros debemos de servirle a Dios todos los días que el Señor nos dé en esta tierra. El día de hoy vamos a servirle a Dios. El día de mañana, si el Señor quiere que amanezcamos, vamos a servirle a Dios. Pasado mañana, si el Señor quiere que amanezcamos, vamos a servirle a Dios. ¿Cuántos dicen amén?
1: Amén.
0: Vamos a servirle a Dios. Hoy estamos casados, vamos a servirle a Dios. Mañana ya no tenemos pareja porque Dios ya se lo llevó, vamos a servirle a Dios. ¿Cuántos dicen amén? El soltero hoy no tiene pareja, va a servirle a Dios. Mañana que se case también le va a servir a Dios. ¿Sí, amén o no amén?
1: Amén.
0: Amén. Es que sí, amén. Aquí hay muchos solteros. Vamos a servirle a Dios siempre. Es la forma de contar nuestros días. Sirviéndole a Dios. Aprovechando el tiempo.

0: A veces nos ponemos a ver, ay, es que yo no puedo predicar si no le serviría a Dios. A veces queremos cantar como canta. Hay hermanas que tienen una voz tan bonita, tan dulce. Pero a veces nosotros no tenemos esa voz. Pero no porque no tenemos esa voz para cantar de esa manera, no le vamos a servir a Dios. Hay hermanos, hermanas que cantan, predican, barren, trapean, evangelizan, hacen de todo. Pero tal vez usted y yo no tenemos todas esas cosas para hacer, no tenemos todos esos talentos para movernos. Eso no quiere decir que porque no tenemos todo ello, nos vamos a quedar sentados sin hacer nada. Amén. Porque todos hemos recibido algo de parte de Dios. Amén. Ya sea 5, 2 o 1, hemos recibido algo de parte de Dios. Usted no diga yo no tengo nada, porque sí tiene. Hay quienes son inteligentes para trabajar en lo material, pero ahí están diciéndole, Señor, trabajando en lo material, Señor, mis manos son usadas para ti, y cuando reciba mi sueldo, Señor, yo voy a colaborar, voy a pagar, Señor, para que alguien que pueda predicar lo haga. Pero tampoco no está ahí yo trabajo, yo, porque hay quienes creen que porque dan una cantidad de dinero, hasta ahí llegó todo. Si no lo está dando de una manera agradable a Dios, tampoco va a haber memoria de esa ofrenda cuando se presente delante de Dios. Pero si está trabajando, dándole la gloria a Dios y le dice, Señor, todo lo hago para tu gloria, Señor, de esa ofrenda hay memoria en el reino de los cielos. Amén. De esa ofrenda que usted dé, porque lo está haciendo bien hecho, como a Dios le agrada, de esa ofrenda hay memoria en el reino de Dios. ¿Quién vive?
1: Cristo.
0: Entonces todos hemos recibido algo de parte de Dios. No podemos nosotros decir, yo no he recibido nada. Si usted dice, yo solamente puedo orar, es lo único que puedo hacer, y lo hace todos los días, se pone en las manos de Dios, al rato no solo va a orar. Usted está orando para que Dios levante a siervos y a siervas que lleven la palabra del Señor, y al rato dice el Señor, ya levanté a muchos, hija o hijo, pero también te levanto a ti, y al rato no, ya no solo está orando, también está predicando. Amén. Y ahora ya tiene 2. Y al rato lo sigue haciendo, y al rato ya tiene 3. Porque así es Dios. Amén.
1: Amén.
0: Lo poco que tengamos, si nos ponemos en las manos del Señor, va a ser
1: multiplicado.
0: Muy bien, dígalo duro, hermano, multiplicado. Va a ser multiplicado. Hay un mensaje que predicó mi esposo que se llama Lo poco en las manos de Dios es mucho. Así es, ¿verdad? ¿Se acuerdan de ese mensaje? A ver, ¿cuántos se acuerdan? Ya no se acuerdan. Lo poco en las manos de Dios es mucho. ¿Y por qué les digo esto? Porque si hemos recibido algo de parte de Dios y lo ponemos en las manos del Señor, va a ser multiplicado. Lo que Dios quiere es que nosotros no nos quedemos sentados, que trabajemos lo que tenemos. Que trabajemos lo que tenemos. A Él no le interesa que seamos tan capaces. Él quiere que trabajemos lo que Él nos ha dado. Amén. A veces esperamos prepararnos tantos para ponernos de pie y hacer algo. A Dios no le interesa eso. A Dios le interesa que nosotros nos pongamos de pie y trabajemos lo que hemos recibido de Él. Amén. ¿Quién vive?
1: Cristo.
0: Gloria a Dios. Que trabajemos lo que hemos recibido de Dios. ¿Quién vive?
1: Cristo.
0: ¿Y a su nombre?
1: Gloria.
0: A Él sea toda la gloria. Es la forma de cómo vamos a aprender a contar nuestros días. De nada sirve que contemos 1, 2, 3, si en 1, 2, 3 no hicimos nada. Dice que traigamos al corazón sabiduría. El hombre, la mujer sabio, ¿qué va a hacer? Hacer lo que es correcto delante de Dios. Hacer lo que está bien delante de Dios. Amén. Gloria a Dios. Decíamos entonces que lo poco en las manos de Dios es ¿qué? Es mucho. Va a ser multiplicado. Si usted y yo colocamos lo que Dios nos ha dado en sus manos, Dios lo va a multiplicar. Eso me hace recordar donde aquel muchacho le presentó a Dios, ¿qué fue lo que le presentó? Les preguntaba si se acordaban del mensaje que acá se les había compartido. Peces y pan, dice el hermano. Amén. Cuando Jesús dijo que había una multitud, ¿y cómo les iban a dar de comer? Y todos estaban preocupados. Pero uno de sus discípulos le dijo, aquí hay un muchacho que tiene, le dijo, 5 panes y 5 pececitos. Eso lo encuentra ya en Juan capítulo 6 y su verso número 8. Amén. Y Dios con esos panes y esos pececitos que colocaron en sus manos, obró milagros. Amén. Con esos panes y esos pececitos le dio de comer a una multitud y todavía sobraron 12 cestas. Amén. Dice que él después que dio gracias se lo dio a sus discípulos y sus discípulos le dieron a la gente que estaba recostada en aquella grama. Entonces, si usted y yo ponemos lo que Él nos ha entregado para que trabajemos, para que le sirvamos, para su gloria, nos ponemos en sus manos, grandes cosas hará Dios a través de nuestra vida. Amén. Por ello, mi hermano, mi hermana, que nunca piense usted que porque está haciendo algo que no como hacen los demás, que eso no, Dios no va a usar eso. Dios lo va a usar, hermano, hermana. Grandes cosas hace Dios cuando lo que tenemos lo ponemos en sus manos. Amén. Cuando lo que tenemos lo ponemos en sus manos, grandes cosas hace el Señor. Así que no hay por qué decir nosotros que no podemos. Pero si usted quiere esconder el talento que ha recibido de parte de Dios, también lo puede hacer. Que de él no habrá memoria. Amén. De él no habrá memoria. Aquel hombre rico, dice, se fue y regresó y pidió cuentas. Así un día Jesús vino a dar su vida y se fue, pero también volverá para pedirnos cuentas a cada uno de nosotros. Amén. Él vino a esta tierra, lo dio todo por nosotros, nos otorgó a cada uno y se fue, pero un día regresará y nos va a pedir cuenta. Un día nos llamará y nos va a pedir cuenta. Y yo creo que ese día no está lejano. Por eso es que Él quiere que aprendamos a contar nuestros días acá en la tierra. Porque cuando nos vayamos, ya no hay oportunidad. Acá en la tierra Él quiere que aprendamos a contar nuestros días. En otras palabras, que aprendamos a vivir como verdaderos hijos de Dios. Los hijos de Dios se van a afanar siempre por los intereses de Dios. Amén. Todo lo que hagamos, siempre lo vamos a hacer para gloria de Dios. Amén. Siempre lo vamos a hacer para gloria de Dios. Así que no hay excusas. Aprovechemos bien el tiempo, aprovechemos bien los días que el Señor nos da. Hoy en día la situación se ve difícil, hay mucha gente que llora. Por un ser querido que ya se fue. Y se fue sin Dios y sin esperanza. Muchos padres se lamentan cuando ya sus hijos se han ido, sin Dios y sin esperanza. Muchos hijos se lamentan cuando sus padres se han ido sin Dios y sin esperanza. Pero si usted y yo oramos por nuestros hijos, por nuestros padres, por nuestros seres queridos, les hablamos, estamos aprovechando bien el tiempo. ¿Quién vive?
1: Cristo.
0: ¿Y a su nombre? ¿Cuántos queremos seguir aprovechando bien el tiempo? Pero también les invitamos, mis hermanos, mis hermanas, a usted que nos está viendo, que nos está escuchando, que está acá presente, si acaso su vida ha andado no bien delante del Señor, hay que aprender a aprovechar el tiempo. Es la oportunidad. Aprovechemos las oportunidades que Dios nos da. Amén. Y cada día de nuestra vida es una oportunidad para estar a cuentas con Él. Yo quiero invitarle con todo mi corazón a que se acerque a Dios. El tiempo de la venida del Señor está próximo. Y no me gustaría que usted, que me está viendo, que me está escuchando, no aproveche la oportunidad que Dios hoy le da para que se ponga cuentas con Él. Esta es su noche, mi hermano, mi hermana, para que arregle su vida delante de Dios. Si acaso usted ha andado mal, si acaso le ha dado rienda suelta a sus pensamientos, a sus sentimientos, a sus acciones, y ha andado haciendo lo malo delante de Él, esta es la noche para que se ponga cuentas con Él. Esta es la hora para que usted se ponga cuentas con Él. Recuerde que la vida es corta en esta tierra. La vida es corta. Y solo habrá memoria de lo que nosotros hagamos correctamente acá. Amén. En el libro de la vida solo habrá memoria de aquellos que elijan hacer la voluntad de Dios. Y su voluntad no es que usted se pierda. Acérquese a Dios en esta noche. Yo quiero pedir a los hermanos que están acá presentes a que se pongan de pie. Y a usted que me está escuchando, que me está viendo y desea reconciliar con el Señor, hágalo ahí donde usted se encuentra. Doble sus rodillas si tiene la oportunidad. O levante sus manos. Alce su voz si puede. Y si está en un lugar público, alce su corazón y hable con Dios. Hable con Dios en esta noche. Digamos juntamente con el salmista: enséñanos de tal modo a contar nuestros días que traigamos al corazón sabiduría. Digámosle al Señor que nos enseñe a vivir de acuerdo a su voluntad, aprovechando bien el tiempo. Dígaselo ahí donde está, mi hermano, mi hermana. Dígale ahí donde está: enséñame, Señor, a vivir conforme a tu voluntad. Es la oportunidad que tenemos en esta noche de acercarnos a Él. Aprovechemos este tiempo, esta hora, mi hermano, mi hermana. No dejemos para más tarde, no dejemos para mañana, porque no lo sabemos. Pero de este momento habrá memoria en el libro de la vida. Háblele con confianza. Háblele con confianza en esta noche. Dígale: Señor, aquí estoy. Quiero aprender a vivir de acuerdo a tu voluntad, Padre. Quiero aprender a vivir sabiamente, oh Dios. Dígaselo, mi hermano, mi hermana. Dígaselo con toda confianza. Dígale, Señor, perdóname, porque te he estado fallando. No he aprovechado el tiempo, Señor. He hecho lo malo delante de ti. He hecho lo malo delante de ti. Por ello te pido perdón. Dígaselo, mi hermano, mi hermana. Dígaselo. Por ello te pido perdón en esta noche. Por ello te pido perdón en esta noche, dígaselo. Dígaselo, mi hermano, mi hermana. Aquí estoy, Señor. Lléname de tu espíritu. Lléname de tu presencia. Llena mi corazón de sabiduría, Señor. Que pueda caminar delante de ti, Señor, cada día. Haciendo tu voluntad, oh Dios, sabiendo, Padre eterno, que todo te pertenece a ti, todo lo he recibido de ti, todo lo he recibido de ti, todo lo he recibido de ti, oh Dios eterno, todo lo he recibido de ti, mi familia la he recibido de ti, Señor. Oh, bendito eres, por ello te reconozco en cada paso que doy. Dígaselo, mi hermano, mi hermana. Reconozco, reconozco que de ti lo he recibido todo. Muchas gracias, Padre eterno. Muchas gracias en esta noche. Muchas gracias te damos. Bendito eres, mi Dios amado. Bendito eres, mi Dios amado. Muchas gracias te damos en el nombre de Jesús. Gracias te damos, Señor. Amén.

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Hola, ¿qué tal? Buenas tardes. Qué gusto poder acompañarles en Impacto y Alabanza en este lunes. Es un lunes bastante caluroso. Espero que usted esté contento, contenta, feliz, bendecida. Buen provecho en la hora del almuerzo para los que a esta precisa hora están almorzando. Que el Señor me los bendiga. Buen provechito, que todo esté bien para usted. Así es que el saludo para todos, donde quiera que se encuentren. Bendiciones, una tarde muy linda, una tarde muy especial y una tarde llena del poder de Dios. Así es que saludos para todos, donde quiera que se encuentren. Qué gusto poder saludarles y, por supuesto, traerles información acerca de lo que sucede, de la agenda de Iglesia del Ministerio de Dios y también de las bendiciones que tenemos preparadas para cada uno de ustedes. Saludos para mis hermanas que ya disfrutaron de un fin de semana bastante alegre, bastante festivo. El fin de semana para muchas de mis hermanas que son mamás celebraron ahí el Día de la Madre desde el viernes, sábado, domingo y todavía siguen el día de hoy algunas ahí celebrando. Qué bueno, gracias a Dios, que el Señor me las bendiga, que el Señor les ayude en todo lo que hagan, en todo lo que realicen y qué bueno que hayan pasado un excelente fin de semana de fiesta, de fiesta, de fiesta, de fiesta, como lo que se vivió en Iglesia del Misterio de Dios el día sábado en el servicio Nuevas Fuerzas en el Señor. Ayer domingo celebramos un servicio maravilloso, un servicio muy especial donde cantamos, donde oramos, donde celebramos también a todas las madrecitas y dando gracias a Dios por la vida de ellas. Así es que ayer fue un día muy especial, muy lindo, 10 de mayo y por supuesto contentos, todos bien alegres de recibir bendición de parte de Dios. El día de hoy estamos contentos también nosotros porque celebramos un servicio de oración en la Iglesia Central del Misterio de Dios. A partir de las 6:30 de la tarde les invitamos a orar, a esas mujeres que les gusta orar, orar, orar. Orar por la familia, orar por los hijos, orar por el esposo, orar por todo, ¿verdad? Pues les invitamos hoy que también se traiga a toda la familia porque también necesitamos oración todos, ¿verdad? Orar, acercarnos al Señor todos los días. Así es que hoy les invitamos para que puedan estar con nosotros en el servicio de las 6:30 de la tarde en Iglesia Central El Misterio de Dios. ¿Dónde estamos ubicados? Sexta Avenida 079, Colonia El Tesoro, Zona 2 de Misco. Ahí está ubicada nuestra iglesia. Sé que nos vamos a gozar, sé que nos vamos a deleitar y por supuesto también vamos a tener mucha bendición de parte del Señor. Además, recuerde que el próximo domingo vamos a tener la mañana de alabanza, una mañana maravillosa. Imagínese usted, estará con nosotros Oseas Leví cantando esos temas de bendición y hermana Zulmi Mejía también, ¿verdad? Ya escuchó usted la música de hermana Zulmi, usted la conoce, hace muchos años que ella viene cantando y por supuesto estará una vez más. Cuando digo una vez más es porque ya ha estado con nosotros en Iglesia del Misterio de Dios y ahora pues una vez más compartirá con nosotros esa música de bendición. Durante este tiempo ha estado grabando música que ha llenado el corazón, música de alegría, de gozo, música que nos llena como el de que habla de la fe, ¿verdad? Que si tenemos fe vamos a cumplir nuestros sueños y nuestra visión en Cristo Jesús. Temas preciosos como Esperaré en Él, como Los Momentos. Bueno, tantos cantos que tiene Zulmi Mejía que los vamos a estar entonando todos juntos este próximo domingo desde las 10 de la mañana. Además, disfrutaremos Palabra de Dios en la voz del pastor Luis Armando Flores. Este próximo domingo, nuestro pastor estará compartiendo Palabra de Dios a partir de las 10:30, 10 de la mañana. Es 10 de la mañana en Iglesia Central del Misterio de Dios. No se quede en casita. Haga preparativos. Ya tenemos días de estarle invitando, pero esta semana les vamos a estar recordando más seguido para que usted no se le olvide y que esté con nosotros a partir de las 10 de la mañana en la Sexta Avenida 079, Colonia El Tesoro, Zona 2 de Misco. ¿Hay bendición de Dios? Sí, hay bendición. ¿En qué sentido? 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
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Aquí le conseguimos el parqueo para su carro, para su moto también. Aquí tenemos el parqueo. Además, si hablamos de alimentación, ¿verdad? Que eso es lo que a veces mucho nos preocupa. Ah, el qué vamos a comer después del culto o antes del culto. Algunos se vienen sin desayunar. Pues ahí está nuestra querida hermana María Luisa con su equipo de trabajo para poder servirles un panito, un cafecito, un atolito antes de entrar a la iglesia, ¿verdad? Ahí está. Pues usted colabora comprando ahí una dobladita, un taquito. Luego, termina el culto, cuando usted ya se haya gozado, haya recibido esa bendición a través de la palabra, a través de la música, a través de la administración. Bueno, luego ya al final del culto, nuestra hermana María Luisa está preparada para poderle servir almuerzos, ¿verdad? Ahí tiene almuercitos, ahí tiene refresco, a veces hacen fresco de chilacayote, fresco de Jamaica. Bueno, ahí está la hermana María Luisa para servirles, para que usted siga colaborando. Así es que todo está preparado, eso se llama logística, y toda la logística en Iglesia del Misterio de Dios está bien hecha. Además, los servidores, créame que los servidores le dan un abrazo, le dicen pase adelante. Ellos tienen ese amor en su corazón para recibirles. Y además, los que son miembros de Iglesia del Misterio de Dios, todos los que son miembros de Iglesia del Misterio de Dios, a quienes saludamos también, hombre. Saludos para todos los de Iglesia del Misterio de Dios, toda la membresía, dicen los hermanos. Todos los que son miembros de Iglesia del Misterio de Dios, les mandamos un saludo bien grandote. Que Dios me los bendiga. Gracias por asistir siempre a los cultos. Pues ahí están. Muchos vienen de muy lejos, muchos están cerquita. Bueno, de todos lados se reúnen en Iglesia del Misterio de Dios. Así es que ya sabe, usted puede estar con nosotros. Los hermanos le van a dar un abrazo de bienvenida. Le van a decir, pase por acá, aquí hay lugarcito, aquí hay otro lugarcito, necesita otro lugar. Pues ahí le van a estar dando para que se goce con nosotros este próximo domingo desde las 10 de la mañana en Iglesia Central del Misterio de Dios. Un servicio completo. Música con hermano Seas, música con hermana Zulmi Mejía y la palabra de Dios en la voz del pastor Luis Armando Flores. ¡Qué bonito, hombre! Desde ya estamos haciéndole la invitación. Usted me dirá, acaba de pasar el domingo. Pues sí, pero así van los días, corriendo. ¿Cuándo va a ser esto? Domingo 17 de mayo. Domingo 17 de mayo a partir de las 10 de la mañana en la Iglesia Central, El Misterio de Dios. Mientras tanto, nosotros seguimos disfrutando de la música. Bienvenidos y bienvenidas entonces a Impacto y Alabanza. Son las 2 de la tarde con 15 minutos.

Qué bonito canto, se llama Cuando el primer amor se va. Ana González nos presentó este precioso canto ahí para que usted se levante y pues cuando el primer amor se va, que es Cristo, él le decía a una de las iglesias a través de Juan, tengo algo contra ti que has dejado tu primer amor. Ya no le sirves como antes, ya no le amas como antes, ya no das todo por el evangelio, por Cristo, ¿verdad? Ahora te vuelves indiferente, te vuelves, bueno, pues cuando eso pasa, cuando el primer amor se va, ¿verdad? Así es que, pues qué bonito canto ahí para que usted se deleite en casita y para que la pase muy bien. Estamos en el día lunes, gracias a Dios por este lunes maravilloso. 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Así es que los bendecimos en el nombre de Jesús y esperamos en Dios que todo esté marchando muy bien para su vida. 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Así es que qué bueno, gracias a Dios, bendito sea nuestro Padre Celestial, porque hay tantas formas ahora de escucharnos. 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Las 2 de la tarde con 26 minutos, 2 con 26 en esta tarde. Nosotros continuamos con la alegría de la música en la tarde del lunes.

Precioso canto el que hemos escuchado y definitivamente sin el Señor no somos nada, sin ti yo nada soy, ¿verdad? El Señor es el que nos da valor, el Señor dice, tú eres real sacerdocio, nación santa y pueblo adquirido por Dios. Eso es lo que somos en las manos del Señor, su especial tesoro, ¿verdad? Dice la Biblia que nos cuida como la niña de sus ojos, así es que tiene mucho cuidado en nosotros, eso sí, tiene muchísimo cuidado en nosotros de lo que hacemos, de dónde vamos, de dónde venimos, qué hay que hacer y qué no hay que hacer. Gracias a Dios, ahí el Señor tiene cuidado de nuestras vidas y por supuesto, eso sí, hay que portarse bien. Hay que portarse bien porque el que se porta mal, pues definitivamente le va mal, por eso hay que portarse bien, no para agradar al hombre, no para agradar a alguien que nos vea en esta tierra, para agradar a Dios, en todo momento, frente a los amigos, frente a los hermanos, cuando esté solo, en el trabajo, en la casa, en donde se encuentre, ¿verdad? Así es que ahí está, hombre, hay que bendición, hay que portarse bien y hacer las cosas bien para la gloria de nuestro Señor Jesucristo. Saludos para hermana Rafaela Pérez, bendiciones, ahí está escuchando la programación. Gracias, hermana Rafa, hermana Julita también, ¿cómo está, hermana Julita? Bendiciones a su esposo, hermano Rufino, bendiciones allá en el Pedregal. Esto es allá en, ay Dios mío, en Piedra Parada. Saludos ahí también para hermana Edith. Saludos allá en el Manzano. Ahí está nuestra querida hermana Amanda escuchando la programación. Y a todos los hermanos. Hermana Saturnina también. ¿Cómo está, hermana Saturnina? Ella nos escucha acá en Milpas Altas. ¡Ah, qué bonito! A todos los del sector de Milpas Altas les enviamos un saludo grande, enorme, en el nombre de Jesús. Que Dios me los bendiga poderosamente, que se la pasen bien. Gracias por estar en sintonía. Si es hora del café, pues a tomar café. Si es hora del fresco, pues a tomar refresco. Si es hora de comer, pues coma. Si es hora de descansar, descanse. Si es hora de estar contento, alegres en todo tiempo, ¿verdad? En todo tiempo. Así es que nosotros acá contentos de acompañarles, pero no solo de acompañarles, sino también de invitarles a todas las actividades que celebra Iglesia del Misterio de Dios. Hoy lunes de oración a las 6:30. Mañana tenemos un devocional también maravilloso a las 6:30 de la tarde. Luego nos dirigimos al día jueves, noches de unción y sanidad divina.

del pastor Luis Armando Flores. Así es que bendiciones, seguimos entonces, estamos únicamente a 25 minutos, 25 de llegar a las 3 de la tarde.

0: ¡Qué bonito, hombre! Y el amor del Señor es maravilloso. Dice que no tiene fin, ni principio ni fin. Maravilloso amor el que demostró en la cruz del Calvario. Que nosotros, inmerecido, ese amor inmerecido, ¿verdad? Porque nos hemos portado mal, hemos hecho cosas no debidas ante Él. Sin embargo, nos perdona, nos ama, nos cubre, nos llena. Y el amor del Señor es el que nos tiene de pie. Así es que qué maravilloso el amor del Señor. Y si usted todavía no tiene ese amor de Cristo en su corazón, pues conózcale, le invito a que le conozca, le invito a que se acerque a nuestra iglesia, al misterio de Dios, que se acerque a alguien, dígale, hábleme del amor de Cristo, hábleme de esa verdadera historia de amor, porque es una verdadera historia de amor que de verdad nadie en esta tierra hubiese hecho lo que Jesús hizo por nosotros. Así es que, pues qué bonito es el amor del Señor Jesucristo. Y esta alegría muchos la sienten en su corazón y dicen, no, pues yo siento gozo en mi corazón y amo a Cristo, a Él es mi primer amor y nada me va a apartar de su amor, de su misericordia, ni la vida, ni la muerte, ni lo alto, ni lo profundo, ni lo... nada me podrá separar del amor de Cristo. Hay gente que está muy convencida, gracias a Dios, porque si digo cuando está bien convencida es porque su fundamento es bueno, su fundamento es Cristo, y a cada momento ellos lo que hacen es hablar de Cristo, llenarse de Cristo, tener el amor de Cristo, actuar como Cristo. Así es que qué bonito, hombre, qué bonito el amor de nuestro Señor. Así es que disfrútelo, usted lo tiene, disfrútelo. Usted no lo tiene, le invito a que se acerque a una iglesia, que se acerque a alguien que usted conozca y que ese amor de Cristo pueda alumbrar su caminar. ¡Qué bonito, hombre! ¡Qué bonito, qué bonito, qué bonito! Gracias a todos por estar en sintonía de la programación de Horizontes, el Misterio de Dios. Es una programación maravillosa, una programación tremenda. A esta hora ya el calor empieza a descender, o sea, se empieza a ir, el solito empieza a ocultarse ya. Por la tarde, mera tardecita, empieza entonces a ponerse un poquitito frío, ya empieza a bajar la temperatura. Gracias a Dios, ¿verdad? Gracias a Dios. Así es que bendiciones para usted que está trabajando. Buen provecho para los que siguen en la hora del almuerzo. Que el Señor me los bendiga. Qué bueno que están escuchando la RH de Guatemala. Hola, buenas tardes.
1: Buenas tardes, ¿cómo estamos?
0: Aquí excelentísimo, hombre. ¿Y usted qué tal?
1: Aquí, miren, Fernando Hermosal.
0: Ah, bueno. Provecho, hermano, Desiderio, hombre. Gracias a Dios.
1: Gracias, hoy.
0: Qué bueno, hombre.
1: Aquí oyendo en la sala, aquí oyendo en la programación.
0: Ah, eso está bueno, hombre. Ahí que le lleven un su cafecito, ¿no?
1: No. No. Fresco con hielo estoy tomando.
0: Ah, bueno, pues sí, está bien. Hay calorcito.
1: Hay calorcito.
0: ¿Verdad? Pero gracias a Dios, que ahí está el fresquito con hielo. Bendito Dios.
1: Un gusto oírlo y siempre ánimo en la obra del Señor.
0: Muchas gracias, hermano Desiderio. ¿Qué canto le ponemos hoy?
1: Pues, que me gusta.
0: A ver, a usted le gustan varios. A ver, ¿cuál de todos?
1: Cuando solo minutos me
0: queden. Ah, cuando solo minutos me queden, con Paulino Bernal, con mucho gusto, con muchísimo gusto, hoy se lo incluimos, oye.
1: Exacto.
0: Está bien,
1: muy
0: mi hermano.
1: Bien, Ricardo, bendiciones, gusto hablarlo.
0: Gracias, buenas igualmente, tarde. Buen provecho, mi hermano.
1: Gracias.
0: Amén, buenas amén, tarde. Amén. Qué alegre, hombre, qué bendición escuchar a nuestro hermano allá en la zona 6 de Villanueva. Saludos a todos los villanovanos, buenas tardes para todos. Pues ya ve, pues algunos están terminando de almorzar. Qué bueno, gracias a Dios porque están finalizando el momento de la bendición y ya les toca pues un descansito, ¿verdad? Un descansito. Las hermanas ahí que ya terminaron de hacer todo, ¿verdad? Ya arreglaron, ya pusieron los platitos donde tienen que ir, los cubiertos, las ollas, pues se quedan sentaditas en el sillón o en la mesa, ahí, no en la mesa, ¿verdad? Sino que ahí en la silla, a la par de la mesa, cerrando un ojo, cerrando el otro, está como que sí, como que no, pero ahí está, escuchando la programación. Saludos también. Ah, yo conozco también a alguna hermana que termina ahí de su quehacer y se va a dormir. No almuerza, tendría que almorzar. y se va a dormir porque está cansada, ¿verdad? Se cansa, no tiene razón. Y luego, pues ya se despierta como a eso de las 4 o 5 de la tarde a echarse su taquito. ¡Qué bueno, hombre! ¡Qué bueno! De esos tamalitos, muy buenos. Saludos, saludos. Entonces, que la pase muy bien. Gracias por estar en sintonía de Horizontes, el misterio de Dios. Le recuerdo que puede llamarnos al 2250-6681 y también compartir con nosotros a través del WhatsApp. Bienvenida a su comunicación al 54-21-8102. La programación ustedes la pueden hacer en esta tarde enviando su mensajito y por supuesto compartiendo con nosotros su alegría. Vamos con más de la música que tenemos acá en Horizontes, el misterio de Dios.

Que Dios les bendiga, mis queridos hermanos, hermanas, oyentes de Radio Horizontes, por supuesto. Un saludo a todos los hermanos miembros de Iglesia Central, El Misterio de Dios. Quiero contarles que hoy tengo acá los nombres de hermanas y hermanos que con mucho amor han dado sus ofrendas para el sostenimiento de este ministerio, por supuesto, para llevar mano a mano la buena noticia de salvación. Tengo acá el nombre de hermana Yani Karina Cholecar de San Miguel Petapa. Hermana Karina, que el Señor le multiplique de una manera muy especial. Tengo también la ofrenda de amor de hermana Mónica Martínez de Panadería Esther, Colonia La Comunidad, zona 10 de Misco. Muchísimas gracias, hermana Mónica, a toda su familia. Gracias también a hermanita Andrea Ratzán de San Cristóbal. Que el Señor le multiplique, hermanita Andrea, grandemente. Tengo también la ofrenda de amor de hermano Emanuel Miranda de la zona número 2 de Misco, Colonia El Tesoro. Gracias también a hermanita Génesis García de Colonia El Tesoro, que el Señor le multiplique por su apoyo económico. Gracias también a la hermana Juana Tartón, hermana Juanita, que el Señor le multiplique grandemente. Gracias a la familia Cook Chávez de Colonia El Tesoro, zona 2 de Misco, que el Señor les bendiga grandemente. Que Dios bendiga a hermana Becky Alondra Ramírez de la zona número 13. Bendiciones a la pequeña Alondra Ramírez. Que el Señor te multiplique de una manera especial. Gracias también a hermanita Alicia García de Colonia El Tesoro, zona 2 de Misco. Gracias de todo corazón por su ofrenda de amor. Gracias también a hermana Francisca Ordóñez de la zona número 13, Ciudad Capital. Que el Señor les bendiga de una manera especial. Que Dios bendiga también a hermana Virinei Saraí Cholecar. Que el Señor le bendiga grandemente. Ella nos escucha en San Miguel Petapa. Que Dios bendiga también a hermanito Edgar Miranda de Colonia El Tesoro, zona 2 de Misco. Que el Señor le bendiga de una manera especial. Gracias también a hermana Lucy García de Colonia El Tesoro, zona 2 de Misco. Que Dios bendiga su vida, hermanita Lucy. Gracias también a hermano Walter Chicay de Colonia Belén, zona 7 de Misco. Que el Señor bendiga su vida, hermanito Walter. Gracias por su apoyo. Que Dios bendiga también a hermano Axel Flores de Colonia El Tesoro, zona 2 de Misco. Bendiciones, hermano Axel. Que el Señor le bendiga de una manera especial. Gracias también a hermana Leti Reynoso de la zona número 7. Gracias, hermanita Leti, por su apoyo económico. Bueno, acá también hay una ofrenda y solo nos dejaron las iniciales LAF. Que el Señor bendiga la vida del hermano que nos dejó ahí sus iniciales LAF. Gracias por su apoyo económico. Hermana Iris Orozco, también de San Jacinto, muchísimas gracias, hermana Iris, por su apoyo económico para Radio Horizontes. Gracias también a hermana Virgilia Rustrián, que el Señor bendiga su vida, hermana Virgilia. Ella nos escucha en Colonia Lodebrán, zona 6 de Misco. Gracias también a hermano Elvin Nazario Ambrosio de Colonia El Tesoro, zona 2 de Misco. Que el Señor le bendiga. Que Dios bendiga también a hermana Esther Lush. Gracias por su ofrenda de amor. Quiero agradecer también la ofrenda de amor de hermana Maribel García de Colonia El Tesoro, hermano Juan Ajvac
de Colonia El Tesoro y hermano Antonio Larios de Santa Isabel Villanueva. Que el Señor les bendiga de una manera especial. Gracias también hermana Francisca Tunche de San Pedro Zacatepeques. Hermana Kenny Ambrosio de Colonia El Tesoro. Hermana Johanny Ambrosio de Colonia El Tesoro. Hermano Jesús González de Colonia Satélite y hermana Flor Hernández de Colonia Lodecoy. Que el Señor les bendiga de una manera especial. Quiero agradecer también a nuestro hermano Marcos Toma de Colonia La Brigada, hermana Modesta Carrillo de Colonia La Florida, zona número 6 de Misco. Que el Señor les bendiga grandemente. Hermano Enrique Xcotoyac de San Pedro Zacatepeques, hermana Magdalena Matías de Colonia El Milagro y hermana Cecilia Mus de Colonia El Tesoro, zona 2 de Misco. Que el Señor les bendiga de una manera especial. Gracias también a la hermana Floridalma Pérez de Colonia, bueno, de la zona número 21. Que el Señor le bendiga, hermanita Floridalma. Hermana Demetria Batén, que el Señor le bendiga grandemente. Repito, hermana Demetria Batén, que el Señor le multiplique. Gracias también, hermano Santiago Ramírez de la zona número 13. Gracias por su ofrenda, hermano Santiago. Hermana Francisca Pistún de la zona 10 de Misco y hermana Roslinda Escalante, que el Señor les bendiga grandemente. Gracias también a hermana María Luisa de Naz de Colonia Santa Marta, zona número 5. Hermana Amanda Cardona, que el Señor le bendiga grandemente. Y a hermana Josly Castillo de Chimaltenango. Muchísimas gracias, hermanita Josly de Chimaltenango. Que el Señor les bendiga grandemente. También agradezco a hermano Rolando Monroy por su ofrenda de amor de Aldea Zacavilla, San Pedro Zacatepeques. ¿Y qué más? Hermana Blanca Alvarado también y hermana Dulce de San Antonio Las Flores, muchísimas gracias por su ofrenda de amor. Gracias hermanas, hermanos, por unirse con nosotros a seguir llevando la palabra de Dios a través del 1480 AM. Gracias también a todos los hermanitos que se unen en la semana de pagos. Que el Señor les bendiga de una manera especial, porque mes a mes están pendientes de seguir cooperando para la difusión de la bendita palabra del Señor. Quiero leerles dos versículos de la palabra del Señor que la encontramos en el Salmo número 20, versículo 1 y versículo 3, que dice así: para la gloria de Dios y en el nombre de nuestro Señor Jesucristo. Jehová te oiga en el día de conflicto. El nombre del Dios de Jacob te defienda. Haga memoria de todas tus ofrendas y acepte tu holocausto. Mire qué palabra más linda nos da el Señor para ustedes, mis hermanas y hermanos, que hacen efectiva su ofrenda de amor para la difusión de la buena noticia de salvación. Quiero orar por ustedes para que el Señor les provea todo lo que ustedes necesitan conforme a sus riquezas en gloria. Querido Señor y Padre que estás en los cielos, en el nombre de tu Hijo amado Jesús, Dios mío, te doy gracias por cada hermana, por cada hermano, Señor, que se unen con nosotros para seguir llevando tu palabra, Dios eterno, a través de la radio, Señor. Muchas gracias. Te ruego que les proveas todo
todo lo que tus hijas y tus hijos necesitan, Padre Santo, conforme a tu misericordia y conforme a tus riquezas en gloria. Gracias, Señor, por todo. En el nombre de tu Hijo amado, Jesús. Gracias, Dios mío. Amén y amén. Hermanas, hermanos, que el Señor les bendiga y los dejo con este precioso canto.

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Este domingo vamos a celebrar entonces mañana de alabanza. Por favor, no se lo vaya a perder. Anótelo en su agenda, en su mente, téngalo. Bueno, igual nosotros acá le vamos a estar recordando todo el día y todos estos días que aún restan para llegar al 17 de mayo, donde cantaremos con Oseas Leví y con Zulmi Mejía. Además, disfrutaremos un mensaje de la palabra de Dios en la voz de el pastor Luis Armando Flores. Por favor, no se lo vaya a perder. Esta invitación maravillosa a esta fiesta no se la debe perder, porque las fiestas se realizan con un solo propósito. Bueno, primero, o con dos propósitos así bien fundamentales. Primero, darle la gloria a nuestro Padre Celestial, y segundo, es para que usted sea bendecido y se vaya con un milagro, se vaya lleno milagros en su alma, en su mente, en su corazón. Hoy sí que todo, todo, todo. Así es que no se lo pierda este próximo domingo desde las 10 de la mañana. Sexta Avenida 079, Colonia El Tesoro, Zona 2 de Misco. Ahí estamos, hombre, para servirles y por supuesto para que se goce con nosotros en la Iglesia Central El Misterio de Dios. Pero antes de el domingo están los servicios que se celebran en la semana. Recuerde que hoy tenemos oración a las 6:30 de la tarde. Mañana tenemos un servicio devocional de igual manera a las 6:30 de la tarde. El día jueves tenemos noches de unción y sanidad divina. La pastora Mari, el hermano Sea son los encargados de compartir palabra de Dios. Y el domingo, el sábado a las 5 de la tarde, las nuevas fuerzas en el Señor. Ahí hay palabra y además alabanza, adoración y las fuerzas. Ahí recarga usted sus baterías. Es como cuando su celular se queda sin carga, usted anda buscando ahí un cargador y un enchufle, le dicen, ¿verdad? Ahí donde colocar el cargador y que se carga. Así el sábado, ¿verdad? Así usted viene a buscar el enchufle espiritual y se recarga de esas energías espirituales para seguir adelante. Aunque a veces hay situaciones como que lo bajan, ¿verdad? La situación económica, el problema, la enfermedad, lo van bajando. Y dice usted, bueno, ya no, mejor me quedo, mejor ya no, esto y lo otro. Pero mire, cuando usted viene a recargar energías, usted se levanta como el águila, ¿verdad? Se renueva en el nombre de Jesús y a seguir peleando la buena batalla. Así es que le esperamos este próximo sábado desde las 5 de la tarde. Y el domingo, pues no se le puede olvidar que a las 10 de la mañana es nuestra mañana de alabanza, mañana de adoración, mañana de bendición. Zulmi Mejía, Oseas Leví, en la alabanza a nuestro Padre Celestial. No se lo pierda, no se lo pierda. Iglesia Central, el misterio de Dios les espera. ¿Con qué? Con los brazos abiertos. Claro que sí. Bueno, continuamos entonces nosotros acá muy contentos. Saludos a todos los hermanos que a través del tuning nos escuchan. Bendiciones a todos ustedes que a través de esta plataforma digital. Esto, para los que no saben, ¿verdad? Es una aplicación que se descarga al teléfono, a la tablet, a la computadora. Usted ahí nos hace el favor de descargar ahí tuning. Ya cuando tenga descargado tuning, pues busca la radio, ¿verdad? Busca Radio Horizontes 1480M. Ahí aparece con el logo que es un solito. Así es que ahí nos puede sintonizar todos los días, las 24 horas del día. Pero además usted le puede decir, por ejemplo, hay personas que tienen amigos, tienen familiares en México, en Estados Unidos, en Canadá, en Centroamérica, en Sudamérica, en otro continente, o acá en Guatemala, pero que nos escuchen en algún departamento, como los hermanos que nos escuchan en San Marcos, en Chimaltenango. Bueno, ahí les puede usted decir que nos escuchen, que escuchen la programación, que se gocen con nosotros. Y por supuesto, ahí están ellos conectados, entonces también. Así es que es bueno que usted les diga, y que cuando usted menos sienta que digan desde Canadá, le mandan saludos a la hermana fulana de tal, su hijo caída. Ah, qué bonito, ¿verdad? Desde Estados Unidos.
Unidos, desde Alabama, desde California, desde ¿dónde más? Desde Texas, ahí está, desde Los Ángeles, ahí escuchando Radio Horizontes y saludando a fulanita de tal, a fulanito de tal por su cumpleaños. Qué bonito, ¿verdad? Así es que dígales, hombre, dígales ahí, compártales ahí que nos escuchen a través del tuning. Porque es una bendición tener esta aplicación y escuchar Radio Horizontes. Muchos de los que están en otros países, pues ya tienen esta aplicación en su teléfono. Muchos de los que están en otros lugares tienen esta aplicación. Y pues ya solo es que usted les diga, les reporte ahí que escuchen Horizontes 1480, el misterio de Dios. Así es que ya sabe, hombre, ahí estamos para servirle a cada uno de ustedes. Son las 3 de la tarde con 15 minutos, 3 con 15. Ya hemos adelantado bastante, ya tenemos los últimos minutos de la programación de Impacto y Alabanza, pero aquí hay más para que siga cantando.

Son las 3 de la tarde con 23 minutos, 3 con 23 en la tarde de este lunes, gracias a Dios ahí por la música que estamos incluyendo y que por supuesto usted está disfrutando ya en la tarde maravillosa de el lunes que trae oración en Iglesia el Misterio de Dios a partir de las 6:30 de la tarde. Las bendiciones las recibe usted a través de la oración, a través del clamor. Recuerde que es muy importante que como cristianos tengamos esa conexión directa con el Señor, que el Espíritu Santo nos llene, nos abrace, nos acaricie en medio del proceso que podamos estar atravesando. Así es que el cristiano que ora es un cristiano que está fortalecido en todo lo que pueda venir, en las situaciones que puedan atravesar, problemas, dificultades, tentaciones, todo, pues está de pie, gracias a Dios. Así es que les invitamos para que nos reunamos a las 6:30 de la tarde, hoy lunes, en Iglesia Central El Misterio de Dios. Sexta Avenida, 079 Colonia El Tesoro, zona 2 de Misco. Mil gracias también a todos los hermanos que han estado enviando su boleta de depósito. Dios me los bendiga. Gracias porque pues están haciendo efectiva su ofrenda para la radio. Gracias porque a través de su ofrenda pues seguimos acá llevando bendición de parte de Dios. Así es que les invitamos para que sigan ahí haciendo posible su depósito. Si usted ya nos hizo el favor de depositar, pues le vamos a agradecer que nos envíe ahí la foto de la boleta o el número de cuenta. Por favor, hágalo porque es muy importante para nosotros tener ahí el control. Y si usted todavía dice, hermano, fíjese que yo no he podido, pues ojalá en el nombre de Jesús tenga el tiempo ya necesario para que nos pueda apoyar con su ofrenda. Gracias a todos ustedes que siempre están orando por el ministerio y orando por Radio Horizontes, El Misterio de Dios. Son las 3 de la tarde con 25 minutos. Muchas gracias por su sintonía. Muchas gracias por habernos escuchado. Los vamos a dejar con parte de un canto más y luego pues nosotros nos retiramos. Muchas gracias. Gracias al hermano Seas allá en controles que estuvo a cargo de la música. Le recuerdo que no cambie, por favor, porque viene palabra de Dios en la voz del pastor Luis Armando Flores. Luego viene alabanzas al atardecer con el hermano Oseas. Así es que Dios les bendiga, que la pasen muy bien, bendecida tarde, que el Señor guarde su salida y su entrada desde ahora y para siempre. Amén.

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1: Primera de Corintios capítulo 9, verso 24 al 27. Dice así la bendita y santa palabra de Dios: ¿No sabéis que los que corren en el estadio, todos a la verdad corren, pero solo uno se lleva el premio? Corred de tal manera que lo obtengáis. Todo aquel que lucha, de todo se abstiene. Ellos a la verdad para recibir una corona corruptible, pero nosotros una incorruptible. Así que yo de esta manera corro, no como a la aventura. De esta manera peleo, no como quien golpea el aire, sino que golpeo mi cuerpo y lo pongo en servidumbre. No sea que habiendo sido heraldo para otros, yo mismo venga a ser eliminado. Puede sentarse mi hermana, mi hermano, glorificando el nombre del Señor. El tema que el Señor tiene para nuestra vida en este día se titula Corre para ganar. Corre para ganar. Sabe, hermana, hermano, que un corredor que desea ser coronado o premiado vive disciplinadamente. Amén. No se desvela por gusto. Se abstiene de comidas y bebidas que le restan energías para ejercer sus entrenamientos diarios. Porque ellos desean que al final de la carrera recibir la medalla o el premio. Amén. Y los que se esfuerzan, obviamente, son premiados. Ahora nosotros, en la carrera espiritual, imagínense, tenemos la bendición de participar en esta bendita carrera, donde todos, todos podemos ganar, si nosotros así lo deseamos. ¿Cuántos desean ser premiados en la carrera espiritual donde nos han dado la bendición, la oportunidad de participar en esta carrera? Un día

todos estamos corriendo. Pero al igual, hermana, hermano, que un corredor en una carrera literal, le decía que viven una vida disciplinada los que desean ser premiados. Ya decíamos, no se desvelan, duermen muy bien sus 8 horas, 9 horas, están bien descansados, se abstienen de alimentos y bebidas que les resta energía para poder ejercer sus entrenamientos diarios. De igual manera nosotros, si deseamos ser premiados al final de esta bendita carrera, también tenemos que someternos a una disciplina espiritual. Amén. Tenemos que someternos a una disciplina estricta. Debemos de abstenernos de muchas cosas que nos restan energía espiritual. ¿Sabe que hay muchos que participan en una carrera? Estoy hablando de una carrera terrenal, una carrera deportiva. Muchos participan solo por placer, porque les gusta el deporte, y está bien, pero no tiene ningún beneficio, no ganan nada. Lo único que ganan es cansancio. Participan solo por placer, porque les gusta el deporte. Otros participan en una carrera solo para que los vean en la televisión, que van corriendo ahí con los corredores de a de veras. Otros participan en esa carrera solo para que digan ahí los vecinos: ah, don Julano participó en tal carrera. Pero otros participan porque si desean ganar el premio, y esas personas se esfuerzan, esas personas entrenan todos los días, no importando el clima. Si hay frío, si hay calor, ahí están entrenando, entrenando, entrenando y entrenando, porque desean ser premiados, desean ser coronados. Nosotros, de igual manera, si deseamos ser premiados, coronados, al final de esta bendita carrera, ¿qué tenemos que hacer? Tenemos que someternos a la disciplina. Tenemos que entrenar todos los días. ¿Cuál es el entrenamiento en nuestra carrera espiritual? Primero, la consagración a Dios. Tenemos que consagrarnos a Él día a día. Pero también tenemos que entrenar. Es decir, tenemos que leer la Biblia todos los días. Amén. Y no solo leer la Biblia, sino también tenemos que obedecer o practicar lo que dice la bendita y santa palabra de Dios. Ese es parte de nuestro entrenamiento. Pero también tenemos que ser personas o cristianos de oración. Tenemos que orar, porque leyendo la Biblia y orando nos nutrimos, nos fortalecemos, nos ponemos hábiles para servirle a Dios. Ese es el entrenamiento, o parte del entrenamiento, de los que tenemos la bendición de correr esta carrera bendita que ustedes y yo estamos corriendo todos los días. Tenemos que congregarnos también, porque este es parte del entrenamiento. Usted viene acá a adorar a Dios, viene a alabar a Dios. La iglesia primitiva dice que se congregaba todos los días en el templo. ¿Para qué se congregaban? Para adorar y para alabar a nuestro Dios Todopoderoso. La iglesia, o sea, nosotros, si deseamos ser premiados,

o coronados al final de esta carrera, tenemos que someternos a esa disciplina. No es fácil llevar una vida disciplinada, tener un tiempo para todo. La Biblia dice que para todo hay tiempo. Amén. Una persona que no es disciplinada no administra bien su vida, no administra bien su tiempo. Siempre decimos que queremos hacer esto para Dios, que queremos hacer lo otro para Dios, pero solo decimos, pero no lo hacemos. Y nos queremos autojustificar diciendo, es que si yo tuviera tiempo, si tiene tiempo, si tenemos tiempo, todos tenemos tiempo, porque para todo hay tiempo, pero hay que ser disciplinados. Amén. Hay personas que dicen, es que si yo tuviera dinero, yo ofrendara, yo diezmara, yo cooperara para que la obra del Señor se haga. Pero sí tenemos, pero tenemos que ser disciplinados. Tenemos que ser disciplinados, tenemos que ser personas buenas para administrar los bienes que el Señor ha depositado en nuestras manos, sea mucho o sea poco. La Biblia dice que el que es fiel en lo poco también será fiel en lo mucho. Es decir, si puede administrar lo poquito que Dios ha colocado en sus manos, va a poder administrar mucho más si el Señor le da. Pero si usted no puede administrar eso poquito que el Señor ha depositado en sus manos, ¿cómo va a poder administrar si el Señor le diera más? Amén. Lo que quiero decirle con esto, que si nosotros deseamos ser personas coronadas, premiadas al final de esta bendita carrera a la cual nos han dado la oportunidad de participar, tenemos que ser personas disciplinadas. Tenemos que ser buenos administradores de lo que el Señor nos ha confiado. Amén. Gloria a Dios. Aleluya. Bendito sea el nombre del Señor. Dice la palabra del Señor: todo aquel que lucha, de todo se abstiene. Ellos, dice, a la verdad, para recibir una corona corruptible. Imagínense que los que participan en una carrera literal se abstienen, dice, de todo. Le decía, no se desvelan. Se abstienen de comidas y bebidas que les restan energía para ejercer sus ejercicios o su entrenamiento diario. Se esfuerzan para entrenar todos los días, haya frío o haya calor, no importa el clima, ahí están ellos entrenando. Y ellos, dice, para ganar o recibir un premio corruptible, una medalla que con el tiempo se deteriora. ¿Cuánto más nosotros, los que tenemos la bendición de participar en esta bendita carrera, no nos vamos a esforzar para recibir ese premio incorruptible que es la vida eterna con Dios? Claro que sí, mi hermana, nos vamos a esforzar, nos vamos a someter a esa disciplina espiritual para poder un día ser premiados por el Rey de Reyes y Señor de señores. Amén. Dice: todo aquel que lucha, de todo se abstiene. Ellos, a la verdad, para recibir una corona corruptible, pero nosotros, los cristianos evangélicos, los hijos de Dios, para recibir, dice, un premio incorruptible. ¿Cuál será ese premio incorruptible? Es la vida eterna con Dios. ¿Cuántos quieren ser coronados al final de esta bendita carrera? ¿Cuántos queremos ser premiados? Yo quiero ser premiado. Yo quiero que me den el premio el día que termine mi carrera. Quiero ser premiado por el Señor.
Quiero gozar la vida eterna con Dios. Y eso era lo que dice el apóstol Pablo, inspirado por el Espíritu Santo. Dice: todo aquel que lucha, de todo se abstiene. Ellos a la verdad para recibir una corona corruptible, pero nosotros una incorruptible. Verso 26 dice: así que yo de esta manera corro, no como a la aventura. El apóstol Pablo procuraba no correr solo por correr. El apóstol Pablo tenía un propósito en su carrera. Y el propósito era ser premiado al final de la carrera. Y él dice: así que yo de esta manera corro, no como a la aventura. Él no corría solo por correr. Ojalá que nosotros no corramos solo por correr. Ojalá que nosotros no vengamos a la iglesia solo por una costumbre de venir a la iglesia a cada 8 días, sino que tengamos un propósito. Y el propósito es estar hoy con Dios, mañana con Dios y siempre con Dios. ¿Cuántos queremos estar o pasar la eternidad con Dios? Si queremos pasar la eternidad con Dios, empecemos a vivir hoy con Dios. Vivamos hoy con Dios para que mañana sigamos viviendo con Dios. Y en la eternidad seguimos viviendo la vida con Dios. Dice el apóstol: así que yo de esta manera corro, no como a la aventura. De esta manera peleo, no como quien golpea el aire, sino que golpeo mi cuerpo. Tenemos que esforzarnos. A veces el cuerpo no quiere caminar. Decimos nosotros, la carne no quiere hacer la voluntad de Dios. Pero tenemos que sacrificar esta carne. Tenemos que decirle no a los deseos carnales y decirle sí a los deseos del alma. Amén. Así que yo de esta manera corro, no como a la aventura. De esta manera peleo, no como quien golpea el aire, sino golpeo mi cuerpo. Golpeo mi cuerpo y lo pongo en servidumbre. Vuelvo a repetirle, hermana, hermano, lo que dice el Señor a través del apóstol Pablo allá en Gálatas 5:16. No satisfagáis, dice, los deseos de la carne, porque los deseos de la carne son contra los deseos del Espíritu, y los del Espíritu son contra los deseos de la carne. Hay un conflicto en nosotros. La carne quiere jalar para este lado y el Espíritu para este lado. Y dice el apóstol Pablo: yo golpeo mi carne, golpeo mi cuerpo, sacrifico este cuerpo que no quiere hacer la voluntad de Dios, porque la carne o el pecado no quiere que usted sea salvo, no quiere que usted sea premiado. El enemigo no quiere que usted sea bendecido, porque es un ladrón, dice la Biblia. Él vino a robar, matar y destruir, pero Cristo vino para que usted y yo tengamos vida y vida en abundancia. Pero para ello tenemos que esforzarnos, sacrificar esta carne, crucificar esta carne, tal como dice Pablo en Gálatas 2:20: con Cristo estoy juntamente crucificado, y ya no vivo yo, sino ahora vive Cristo en mí. Así que yo de esta manera corro, no como a la aventura. Vuelvo a repetirle, el apóstol Pablo no corría solo por correr, no corría solo para que lo vieran, que era un buen expositor de la palabra de Dios. ¿De qué sirve que la gente me admire a mí? ¿De qué sirve que la gente diga, ah, qué bonito habla el hermano Luis, o qué feo habla el hermano Luis? ¿De qué sirve lo que la gente diga si al final no voy a ser premiado porque no estoy haciendo la voluntad de Dios? Entonces no vamos a correr solo por correr. No vamos a ser cristianos solo por ser cristianos.
vamos a ser cristianos porque tenemos un deseo, tenemos un propósito, y ese propósito es estar un día con Dios, es estar un día viviendo con Dios por toda una eternidad. Así que yo de esta manera corro, no como a la aventura. De esta manera peleo, no como quien golpea el aire, sino que golpeo mi cuerpo y lo pongo en servidumbre, no sea que habiendo sido heraldo para otros, yo mismo venga a ser eliminado. Le decía, ¿de qué sirve que la gente lo admire a usted o me admire a mí? ¿De qué sirve que la gente diga, él es un buen cristiano? ¿De qué sirve? No nos va a servir de nada si nosotros no nos sometemos a la voluntad de Dios, si nosotros no nos sometemos a la disciplina de Dios, si nosotros no nos consagramos, en otras palabras, a Dios. Tenemos que someternos a la disciplina de Dios, tenemos que consagrarnos a Dios si deseamos ser premiados al final de nuestra carrera. Tenemos que correr esta carrera, no solo por correr. Tenemos que correr con un propósito. Y el propósito, vuelvo a repetirle, hermana, hermano, es ser coronados, ser premiados al final de esta bendita carrera. ¿Cuántos queremos ser premiados al final de esta bendita carrera? ¿Cuántos deseamos, hermana, hermano, escuchar esas palabras benditas de nuestro Señor Jesucristo? Si usted desea ser coronada, coronado al final de esta carrera, procuremos correr, pero correr con un propósito. Y el propósito es recibir el premio, ser coronados. Dice el Señor a través del apóstol Pablo, no sea que habiendo sido heraldo para otros, yo mismo venga a ser eliminado. Qué triste que al final de la carrera o de nuestra carrera no seamos premiados. Tal vez otra persona a quien usted le sirvió de algo, aquel sea premiado y usted se quede sin el premio. Usted trajo un invitado a la iglesia y ese invitado tomó las cosas en serio, tomó las cosas de Dios en serio, y esa persona va a ser premiada, esa persona va a ser recompensada, esa persona va a gozar la vida eterna con Dios. Y usted, que fue el instrumento, la persona que trajo a ese invitado a la iglesia, usted se quede fuera, sin premio, con las manos vacías. ¡Qué tristeza! Por ello, hermana, hermano, usted que de alguna manera ha sido bendición para otros, procure usted ser bendecido por el Señor. ¿De qué sirve ser de bendición para otras personas cuando yo no estoy siendo bendecido por el Señor? Dice el apóstol Pablo, yo de esta manera corro, no como a la aventura. Dice, yo de esta manera peleo, no como quien golpea el aire, sino como que golpeo mi cuerpo y lo pongo en servidumbre, no sea que habiendo sido heraldo para otros, yo mismo venga a ser eliminado. Yo no quiero ser solo un instrumento de bendición. Yo quiero ser bendecido por el Señor. Yo no quiero ser solo un puente para que otros se salven. Yo quiero ser salvo por el Señor. Yo quiero ser premiado por el Señor. Yo quiero ser recompensado por el Señor. Yo quiero recibir el premio al final de mi carrera. Yo quiero cerrar mis ojos acá en la tierra y abrirlos en la nueva Jerusalén. Yo quiero cerrar mis ojos en esta tierra y quiero abrirlos en esa mansión cuyo arquitecto es el Dios de los cielos, esa mansión que tiene calles de oro, que tiene mar de cristal, esa mansión
que mi Padre ha preparado para mí y para ustedes y para todos aquellos que amamos al Señor. Corramos esta carrera, pero corrámosla con un buen propósito. ¿Y cuál es ese propósito? Es gozar la vida eterna con Dios. Es pasar la eternidad con Dios en esa mansión gloriosa que Él ha preparado para nosotros. Sometámonos a la disciplina espiritual. Esforcémonos para poder correr bien esta carrera. Golpee su cuerpo. Cuando su carne no quiere hacer la voluntad de Dios, obligue a su carne a hacer la voluntad de Dios. Cuando su carne no quiera venir a la iglesia, o no quiera dejar que usted venga a la iglesia, esfuércese, esfuércese. Cuando su carne o su naturaleza pecaminosa no quiera o no permitir que usted lea la Biblia, esfuércese. Crucifique esa carne. Amén. Crucifique esa carne. Suba hacia la cruz con Jesús y diga: con Cristo estoy crucificado. Y ya no vivo yo. Yo ya no vivo para el placer mundano. Ya no vivo para las cosas malas de este mundo, ni siquiera para las cosas temporales. Ahora yo vivo para Dios. Vivo para aquel que me amó. ¿Cuántos creen que Cristo le ama a usted? Yo creo que Cristo me ama a mí. Y sé que también lo ama a usted, pero yo no sé si usted lo cree. ¿Cuántos creen que Cristo les ama? Si Cristo les ama, ¿ustedes creen que vale la pena que ustedes también lo amen a Él? Vale la pena que nosotros amemos a Dios. Y por ello tenemos que esforzarnos por agradarlo. Amén. Tenemos que esforzarnos por servirle, porque Él un día vino a servirnos a nosotros. Vino a dar su vida por nosotros. Ahora nosotros tenemos que esforzarnos, y si es necesario, dar nuestra vida por Él. Dice el Señor a través del apóstol: así que yo de esta manera corro. Vuelvo a repetirle, el apóstol no corría solo por correr. Él tenía un propósito. Tenía un propósito. Y el propósito era hacer la voluntad de Dios y un día recibir el premio que el Señor lo había llamado a recibir. Allá en Filipenses capítulo 3 verso 14 dice: prosigo a la meta, al premio del supremo llamamiento. Sabe que Dios nos llamó, hermana, hermano, nos escogió, nos llamó para recibir un premio. ¿Y cuál es ese premio? Es la salvación de nuestra alma. Es la vida eterna con Dios. Y el apóstol dice: prosigo a la meta, al premio. ¿Cuántos quieren ese premio? Entonces no hay que detenernos, tenemos que proseguir, tenemos que caminar, aunque hayan dificultades, aunque hayan problemas, aunque haya frío, aunque el tiempo esté difícil, tenemos que proseguir a la meta, tenemos que seguir caminando, tenemos que seguir peleando la buena batalla, tenemos que seguir adorando a Dios, tenemos que seguir sirviéndole a Dios, tenemos que seguir honrando a Dios. No podemos detenernos. Prosigo a la meta. ¿Cuántos vamos a proseguir hoy, mañana y siempre? Tenemos que proseguir a la meta. Pablo no quería ser solo un instrumento para que otros se salvaran. Pablo quería que otros se salvaran, pero también él quería recibir el premio de la salvación. Y por ello es que se esforzaba.
Por ello es que él, hermana, hermano, trabajaba arduamente para agradar a Dios. ¿Cuántos sufrimientos pasó Pablo en su carrera espiritual? Sufrió cárceles, azotes. Dice que le dieron 39 azotes en la espalda por causa de predicar la palabra de Dios, por llevar el evangelio de nuestro Señor Jesucristo a las almas necesitadas. En muchas de sus cartas él decía: por causa tuya, por causa de Cristo, somos muertos todo el día, somos contados como ovejas al matadero. Pablo sufría tribulaciones, persecuciones, cansancio, hambre, desnudez, por causa de llevar la buena noticia de salvación. Sufrió encarcelamientos, azotes. Muchas veces lo apedrearon, lo dejaron casi muerto, pero el Espíritu Santo lo levantaba para que siguiera llevando la buena noticia de salvación. Pablo sufría todo eso. ¿Y por qué sufría? Porque él quería, a costa de cualquier cosa, recibir el premio de la salvación. Por ello dice él: así que yo de esta manera corro, me esfuerzo. A veces siento que ya no puedo, pero me levanto y sigo caminando, porque quiero ser premiado, quiero recibir el premio de la salvación, cueste lo que cueste. Esforcémonos, levantémonos. Hay problemas, hay dificultades, pero la iglesia de Cristo no se detiene, sigue caminando. Hay problemas físicos, hay problemas en la familia, hay problemas en el matrimonio, hay problemas contra huestes espirituales en las regiones celestes, pero la iglesia no se detiene, la iglesia se levanta y sigue caminando. ¿Cuántos alaban a Dios? Porque la verdadera iglesia de Cristo anhela pasar la eternidad con nuestro Dios. Aleluya, gloria a Dios. Procuremos, hermana, hermano, vivir una vida disciplinada, todos los que deseamos ser coronados al final de esta carrera. Procuremos correr esta carrera legítimamente. No corramos solo por correr, corramos con un propósito. Y el propósito es ser premiado. Yo quiero ser premiado. Yo sé que usted también quiere ser premiado. ¿Quién no queremos ser premiados? Pero para recibir el premio, tenemos que sudar la gota amarga. Tenemos que esforzarnos. Tenemos que sacrificar este cuerpo. Este cuerpo que no quiere hacer la voluntad de Dios. Cuando llega el momento de la oración, no queremos orar. Cuando el Señor pone en nuestro corazón leer la Biblia, no queremos leer la Biblia. Nada. Este cuerpo no quiere nada con Dios. Pero tenemos que golpear este cuerpo. No literalmente. No voy a agarrar usted un palo y se va a golpear. No, no, no. Ni que estuviera loco, ¿verdad? O loca. Sino que se va a esforzar. Se va a levantar. Le va a decir no a las cosas de este mundo. Y le va a decir sí a las cosas de Dios. Amén. Va a tener pereza espiritual, pero usted con todo y todo se va a levantar. Va a levantar sus manos al cielo y va a adorar a Dios. Eso es golpear el cuerpo. Eso es crucificar la carne. Amén. Decirle no a las cosas de este mundo, cuando la carne quiere las cosas de este mundo, pero usted sabe que esas cosas no le convienen, le van a impedir recibir el premio de la salvación. Porque la Biblia dice que sin santidad nadie puede ver al Señor. Entonces usted se va a esforzar para consagrarse a Él.
se va a esforzar para santificar su vida a Dios. Amén. Tenemos que ser personas o cristianos disciplinados, consagrados a Dios, personas de oración o cristianos de oración, cristianos que leamos la Biblia todos los días y la obedezcamos. Amén. Cristianos que nos esforcemos para congregarnos, para servirle a Dios, para honrar a Dios. Cristianos que corramos la carrera con un propósito. Y el propósito es ser premiados. ¿Sabe, hermana, hermano, que muchos ya han corrido esa carrera y han sido premiados? Dice la palabra del Señor en Hebreos 12:1. Por tanto, dice, nosotros también teniendo en derredor nuestra tan grande nube de testigos. O sea, hay una multitud de personas, mujeres y hombres, que corrieron la carrera legítimamente y fueron premiados. Dice, por tanto, nosotros también teniendo en derredor nuestro tan grande nube de testigos, despojémonos de todo peso y del pecado que nos asedia y corramos con paciencia la carrera que tenemos por delante. Hay una multitud, no le digo de 100 o de miles, sino de millones de personas que ya corrieron esta carrera y fueron premiados. Eso sí, no les fue fácil, hermana, hermano, correr esa carrera. Muchos de ellos hasta tuvieron que morir por la fe en Jesús. Dice la palabra del Señor en el capítulo 11 de Hebreos. Ahí están todos los mártires. O sea, las personas que murieron por causa de poner su fe en Cristo. Dice la palabra del Señor ahí en Hebreos capítulo 11, verso 37 en adelante, que muchos de ellos murieron apedreados, otros murieron quemados, otros murieron aserrados, otros sufrieron hambres, vivieron, dice, en cuevas o en cavernas, pero terminaron su carrera y fueron premiados. Y ahora dice que están en las gradas, observándonos a nosotros cómo corremos, y desde las gradas nos animan diciendo: sí se puede, sí pueden correr la carrera, sí pueden ganar el premio, porque si ellos lo ganaron, ustedes y yo también lo ganaremos. Amén. El apóstol Pablo dice: sean imitadores de mí, así como yo lo soy de Cristo. Hay que poner la mirada en Cristo para salvación, pero también hay que ver a las personas que corrieron la carrera y llegaron a la meta y recibieron el premio, y ahora están gozando la vida eterna con Dios. Bendito sea el nombre del Señor para siempre. Hay una multitud de personas, no somos los únicos que estamos participando en esta carrera. Hay una multitud de personas que participaron en esa carrera. Ahí está Abraham, Isaac, Jacob, José, hombres que se esforzaron, hombres que no corrieron solo por correr, sino que corrieron y fueron premiados. Y ahora nos observan a nosotros. Sí podemos. Oremos unos por otros. Animémonos unos a otros. Porque vamos a llegar a la meta final. Cueste lo que cueste.
quiera el diablo o no lo quiera, si nosotros estamos en Cristo, vamos a llegar a la meta, vamos a recibir el premio, vamos a gozar la vida eterna con Dios, nos vamos a esa mansión gloriosa que nuestro Padre ha preparado para los que lo amamos. Pongámonos de pie, hermanas, hermanos, vamos a darle gracias a Dios. Venimos a fortalecernos en el Señor. Ya el día de mañana usted se va a su trabajo, a su negocio, a seguir con la batalla de todos los días, pero hoy ha venido a fortalecerse en el Señor. Amén. Ha venido a recargar, como decimos nosotros, baterías para seguir corriendo una semana más. Le invito para que sigamos congregándonos, para que sigamos viniendo a alimentar nuestra alma, a fortalecernos en el Señor, para tener una semana exitosa en Cristo, una semana exitosa en la familia, una semana exitosa en todas las áreas de nuestra vida. Amén. Padre, en el nombre de Jesús, te damos gracias, Señor, por esta bendita palabra con la cual una vez más has hablado a nuestro corazón. Tu palabra dice que nunca regresa a ti vacía. Y hoy estoy seguro, Padre Celestial, que esta palabra ha hecho efecto en la vida de tus hijas y de tus hijos, Señor. Permite, Señor, que esta palabra fortalezca la vida de tu iglesia.

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Qué bonita tarde, qué bonito poder acompañarles en esta hora de lunes 11 de mayo, cuando son las 4 de la tarde con 32 minutos en todo el territorio de Guatemala. Mis amadas, mis amados, muy buenas tardes, que Dios les bendiga mucho. Gracias por su sintonía a el 1480 AM, el misterio de Dios. Es una bendición hoy disfrutar de las múltiples bendiciones que papá Dios nos da, de las bendiciones grandes que Él nos da. Su amor se extiende todos los días y por eso estamos de pie. Bienvenidas y bienvenidos a Alabanzas al Atardecer, que transmitimos todos los días de lunes a viernes de las 4:30 para las 6 de la tarde. Le recuerdo los dos números de teléfono. En este caso, le podemos contestar a sus llamadas al 2250-6681. Es el teléfono directo. Ya para sus audios y mensajes está el 54-21-8102. Es de WhatsApp. Estamos en Tuning Radio como Radio Horizontes y en internet como Radio Horizontes, así de simple. Entonces ahí ya le sale la información, usted le da a la primera pestaña y ya entra a la página oficial de la radio. Súper sencillo. Y mil gracias a los que nos escuchan a través de sus teléfonos. Háganos el favor de reportarnos la sintonía, porque eso nos sirve a nosotros para saber quiénes y cuántos nos están escuchando a través de su teléfono. Muy bien, vamos a ir con más música en esta tardecita, para muchos con sueñito, pero ánimo, Dios está con ustedes. Vamos a continuar entonces.

0: Qué bonito, ¿verdad? Sentirse libre para alabar a Dios. Eso es lo mejor, la mejor sensación que podemos sentir es estar libres para poder adorar a quien nos formó, a quien nos ha dado la vida y todo lo que tenemos, y Él es Cristo Jesús. Mis amados, otro de los puntos importantes es estar libres para poder orar, para poder platicar con Dios. Y quiero contarle que hoy a las 6:30 de la tarde estará dando inicio el servicio de oración. Ya en estos días estamos programando una actividad muy bonita para un lunes. Entonces espere usted más información en estos días. Nomás pasa lo que estamos ya por disfrutar. Porque, bueno, para muchos de nosotros el orar nos mantiene vivos. Dios, por supuesto, a través de la oración. Porque muchos toman la oración como que fuera mágica, ¿verdad? Piensan que si oran 2 horas, el Señor les va a contestar. Y si oran 1 mes completo, el Señor va a hacer algo. Y la oración no es mágica, mis amigas, mis amigos. La oración es un estilo de vida. La oración es platicar con el Señor, es tener una comunicación. Y qué bonito es cuando usted tiene una comunicación con alguien que con un guiño del ojo ya se dijo de todo. No necesita entrar a conversaciones súper extensas. Así es con Dios. Ya cuando usted ha platicado mucho con Él, usted aprende a escuchar la voz del Señor. Y cuando Él le dice, mira, es por aquí, es por allá, no hagas esto, haz esto. Habla, calla, camina, detente, todo eso. Y lo necesario para llegar a ese punto es orar. Por eso muchos de nosotros tenemos amigos que no debemos, negocios donde no debemos estar, estamos con personas que no deberíamos. Y así podría hacer una gran lista de los grandes errores que cometemos porque no oramos. Pero todavía podemos, así que los esperamos hoy. La mayoría de personas siempre busca campañas evangelísticas, pero los cultos de oración los desprecian cuando esos cultos de oración son los que producen las campañas grandes evangelísticas que todo el mundo busca. Tengo reportes.
1: Buenas tardes, hermanos. Que Dios les bendiga en esta preciosa tarde. Pues aquí para pedirle oración por mi salud, ¿verdad? Ya que el día de hoy pues me presenté con una doctora, un chequeo médico, y me dijo que yo tenía la presión alta y tenía infección.

0: de las amígdalas, pero sé que para Dios no hay nada imposible. Le pido sus oraciones y si me pueden complacer con una alabanza, ¿qué le daré? Por favor, hermanos, que Dios me lo bendiga.
1: Con mucho gusto, mi hermanita, desde la zona 13, gracias por su reporte y aquí estaremos orando. Quiero saludar a hermano Tomás Morales. Saludos, hermano Tomás, ¿cómo está? Dios le bendiga. Hermano Mario Hermosilla y su esposita. Dios les bendiga, hermano Mario Hermosilla y su esposa. Hermana Jessica Chum. Saludos para usted, hermana Jessica. Hermana Auri Zurdo, que nos escucha en la zona 11, en la colonia Castañas. Hermana Julia y su esposo, hermano Rufino. Saludos para ustedes. Hermana Alba Juárez, ¿cómo está, hermana Alba? Dios le bendiga. Dios le bendiga más. Bendiciones, hermanita Alba. Dios bendiga, hermana Loida y hermana Dora. Saludos allá en Villalobos, Villanueva. Un abrazo para ustedes. Hermano Esteban Ajche, ¿cómo está, hermano Esteban? Nos alegró mucho escucharlo hace unos días y qué bueno que esté por ahí. Nosotros siempre lo hemos saludado, no nos olvidamos de su persona. Hermano Rolando Equité, saludos. Hermano Josué Romero, saludos, hermano Josué Romero. Que Dios le continúe bendiciendo de una manera súper especial. Son las 4:43, buena refacción para ustedes. Disfrute la vida porque solo es una. Después nos vamos y espero que sea con Cristo.

¡Qué bonito, qué bonito! Bueno, mis hermanas, mis hermanos, este próximo domingo usted ya se enteró que estamos de fiesta en la gran mañana de alabanza. Entonces, ya sabe quién va a estar con nosotros cantando también. Sí, sí, sí, después de muchos años, imagínese. Estará Zulmi Mejía. Yo creo que muchos recordamos a Zulmi Mejía con cantos muy bonitos. Ya voy a colocar música de ella ahora a las 5 minutos para que usted lo escuche y disfrute. Entonces, este domingo estará Zulmi Mejía y también invitaron a Oseas Leví en la mañana de alabanza. Oseas Leví estará cantando las alabanzas que Dios le ha permitido grabar. Hablando de Oseas, el día jueves Oseas Leví estará en Magdalena Milpas Altas. Para toda la audiencia de Magdalena Milpas Altas, por allá estará Oseas Leví por la tarde cantando las alabanzas que Dios le ha permitido grabar. 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Oiga, qué cantazo.

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Que Dios les bendiga, mis queridos hermanos, hermanas, oyentes de Radio Horizontes, por supuesto. Un saludo a todos los hermanos miembros de Iglesia Central, El Misterio de Dios. Quiero contarles que hoy tengo acá los nombres de hermanas y hermanos que con mucho amor han dado sus ofrendas para el sostenimiento de este ministerio, por supuesto, para llevar mano a mano la buena noticia de salvación. Tengo acá el nombre, hermana Yani Karina Cholecar de San Miguel Petapa. Hermana Karina, que el Señor le multiplique de una manera muy especial. Tengo también la ofrenda de amor de hermana Mónica Martínez de Panadería Esther, Colonia La Comunidad, Zona 10 de Misco. Muchísimas gracias, hermana Mónica, a toda su familia. Gracias también a hermanita Andrea Ratzán de San Cristóbal. Que el Señor le multiplique, hermanita Andrea, grandemente. Tengo también la ofrenda de amor de hermano Emanuel Miranda de la zona número 2 de Misco, Colonia El Tesoro. Gracias también a hermanita Génesis García de Colonia El Tesoro, que el Señor le multiplique por su apoyo económico. Gracias también a la hermana Juana Tartón, hermana Juanita, que el Señor le multiplique grandemente. Gracias a la familia Cook Chávez de Colonia El Tesoro, zona 2 de Misco, que el Señor les bendiga grandemente. Que Dios bendiga a hermana Becky Alondra Ramírez de la zona número 13. Bendiciones a la pequeña Alondra Ramírez. Que el Señor te multiplique de una manera especial. Gracias también a hermanita Alicia García de Colonia El Tesoro, zona 2 de Misco. Gracias de todo corazón por su ofrenda de amor. Gracias también a hermana Francisca Ordóñez de la zona número 13, Ciudad Capital, que el Señor les bendiga de una manera especial. Que Dios bendiga también a hermana Virinei Saraí Cholecar, que el Señor le bendiga grandemente, ya nos escucha en San Miguel Petapa. Que Dios bendiga también a hermanito Edgar Miranda de Colonia El Tesoro, zona 2 de Misco. Que el Señor le bendiga de una manera especial. Gracias también a hermana Lucy García de Colonia El Tesoro, zona 2 de Misco. Que Dios bendiga su vida, hermanita Lucy. Gracias también a hermano Walter Chicay de Colonia Belén, zona 7 de Misco. Que el Señor bendiga su vida, hermanito Walter. Gracias por su apoyo. Que Dios bendiga también a hermano Axel Flores de Colonia El Tesoro, zona 2 de Misco. Bendiciones, hermano Axel. Que el Señor le bendiga de una manera especial. Gracias también a hermana Leti Reynoso de la zona número 7. Gracias, hermanita Leti, por su apoyo económico. Bueno, acá también hay una ofrenda y solo nos dejaron las iniciales LAF. Que el Señor bendiga la vida del hermano que nos dejó ahí sus iniciales LAF. Gracias por su apoyo económico. Hermana Iris Orozco, también de San Jacinto, muchísimas gracias, hermana Iris, por su apoyo económico para Radio Horizontes. Gracias también a hermana Virgilia Rustrián, que el Señor bendiga su vida, hermana Virgilia. Ella nos escucha en Colonia Lodebrán, zona 6 de Misco. Gracias también a hermano Elvin Nazario Ambrosio de Colonia El Tesoro, zona 2 de Misco. Que el Señor le bendiga. Que Dios bendiga también a hermana Esther Lush. Gracias por su ofrenda de amor. Quiero agradecer también la ofrenda de amor de hermana Maribel García de Colonia El Tesoro, hermano Juan Ajvac
de Colonia El Tesoro, y hermano Antonio Larios de Santa Isabel Villanueva. Que el Señor les bendiga de una manera especial. Gracias también a hermana Francisca Tunche de San Pedro Zacatepeques, hermana Kenny Ambrosio de Colonia El Tesoro, hermana Johanny Ambrosio de Colonia El Tesoro, hermano Jesús González de Colonia Satélite y hermana Flor Hernández de Colonia Lodecoy. Que el Señor les bendiga de una manera especial. Quiero agradecer también a nuestro hermano Marcos Toma de Colonia La Brigada, hermana Modesta Carrillo de Colonia La Florida, zona número 6 de Misco. Que el Señor les bendiga grandemente. Hermano Enrique Xcotoyac de San Pedro Zacatepeques, hermana Magdalena Matías de Colonia El Milagro y hermana Cecilia Mus de Colonia El Tesoro, zona 2 de Misco. Que el Señor les bendiga de una manera especial. Gracias también a la hermana Floridalma Pérez de Colonia, bueno, de la zona número 21. Que el Señor le bendiga, hermanita Floridalma. Hermana Demetria Batén, que el Señor le bendiga grandemente. Repito, hermana Demetria Batén, que el Señor le multiplique. Gracias también, hermano Santiago Ramírez de la zona número 13. Gracias por su ofrenda, hermano Santiago. Hermana Francisca Pistún de la zona 10 de Misco y hermana Roslinda Escalante, que el Señor les bendiga grandemente. Gracias también a hermana María Luisa de Naz de Colonia Santa Marta, zona número 5. Hermana Amanda Cardona, que el Señor le bendiga grandemente. Y a hermana Josly Castillo de Chimaltenango. Muchísimas gracias, hermanita Josly de Chimaltenango. Que el Señor les bendiga grandemente. También agradezco a hermano Rolando Monroy por su ofrenda de amor de Aldea Zacavilla, San Pedro Zacatepeques. ¿Y qué más? Hermana Blanca Alvarado también y hermana Dulce de San Antonio Las Flores, muchísimas gracias por su ofrenda de amor. Gracias, hermanas, hermanos, por unirse con nosotros a seguir llevando la palabra de Dios a través del 1480 AM. Gracias también a todos los hermanitos que se unen en la semana de pagos. Que el Señor les bendiga de una manera especial, porque mes a mes están pendientes de seguir cooperando para la difusión de la bendita palabra del Señor. Quiero leerles dos versículos de la palabra del Señor que la encontramos en el Salmo número 20, versículo 1 y versículo 3, que dice así: para la gloria de Dios y en el nombre de nuestro Señor Jesucristo. Jehová te oiga en el día de conflicto. El nombre del Dios de Jacob te defienda. Haga memoria de todas tus ofrendas y acepte tu holocausto. Mire qué palabra más linda nos da el Señor para ustedes, mis hermanas y hermanos, que hacen efectiva su ofrenda de amor para la difusión de la buena noticia de salvación. Quiero orar por ustedes para que el Señor les provea todo lo que ustedes necesitan conforme a sus riquezas en gloria. Querido Señor y Padre que estás en los cielos, en el nombre de tu Hijo amado Jesús, Dios mío, te doy gracias por cada hermana, por cada hermano, Señor, que se unen con nosotros para seguir llevando tu palabra, Dios eterno, a través de la radio, Señor. Muchas gracias. Te ruego que les proveas todo
todo lo que tus hijas y tus hijos necesitan, Padre Santo, conforme a tu misericordia y conforme a tus riquezas en gloria. Gracias, Señor, por todo. En el nombre de tu Hijo amado, Jesús. Gracias, Dios mío. Amén y amén. Hermanas, hermanos, que el Señor les bendiga y los

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0: Son las 5 de la tarde con 21 minutos en toda Guatemala. Así de rápido está pasando el tiempo. Usted que tiene sueñito, usted que está cansadita, cansadito, pues si puede descansar, descanse, aproveche. Y si no, pues échele ganas. No se me vaya a quedar dormida ahorita porque si no, no sale el pan, no salen las tortillas, no salen las refacciones. No de automóviles, porque a las llantas en otros lados le llaman refacciones, ¿verdad? Si me refiero a de comida. Si no, no va a terminar su tarea, hombre. Tiene que terminar su tarea. Ahí está, haciendo los quehaceres de esta tarde. Los trabajos de la U, del colegio, del instituto, estudiando ahí fuertemente, pensando en qué negocio, en qué implementar, qué hacer, cómo hacerlo. Amigas, amigos, hermanas y hermanos, ya saben entonces que nosotros con todo gusto les acompañamos en su cotidianidad, por supuesto. Ya a las 6:30, en casi una hora, estará dando inicio el culto de oración a todos los que nos encanta orar y hemos comprendido y nos hemos enterado y hemos descubierto que Dios actúa a través de la oración, que hay sanidades a través de la oración, que hay liberación a través de la oración, que hay cambios a través de la oración. Mis amados, mis amados, en el nombre de Jesús les invito. Hemos estado orando para que más familias, matrimonios, jovencitas, jóvenes lleguen, nos visiten de distintos lugares y puedan estar con nosotros glorificando al Rey de Reyes y Señor de Señores. Así que totalmente invitadas, invitados en el nombre poderoso de Cristo Jesús. Yo tenía un audio por acá, pero se me perdió de una invitación. Pero vamos a ver cómo lo logramos nuevamente. Para que ustedes sepan, mis hermanas, mis hermanos, que los hermanos, ¿verdad?, llegan y se gozan. Usted también puede serlo.
1: Bueno, estamos aquí con hermana Micaela y queremos preguntarle cómo se ha sentido esta noche en el servicio de oración e intercesión. Coméntenos, hermana.
2: Pues bien bendecida y gozosa, ¿verdad? O sea que es un gozo que no se puede explicar, ¿verdad? Porque la verdad que para mí es una bendición, ¿verdad? Es bastante, bastante.
1: ¿Qué le motiva a usted venir cada lunes? Porque hemos visto que cada lunes viene a los servicios y se esfuerza, viene de lejos. ¿Qué le motiva a venir a estos servicios?
2: El gozo del Señor, ¿verdad? Que siento, y eso me hace de venir todos los lunes. Y ya llegando domingo yo ya estoy gozosa, ¿verdad? De venir y digo que ya es lunes y me pongo contenta, ¿verdad? Porque sí, la verdad que sí me gozo al encontrarme con el Señor, ¿verdad? Yo sé que en todos lados está, pero esto es el momento especial que nosotros nos encontramos con Él.
1: Amén. Muchas gracias. Dios le bendiga.

Qué lindo canto, se llama Mi fe viva está, porque sin fe es imposible agradar a Dios. Quiero informarles que hoy se empezó a trabajar allá en lo de Coimisco. Se empezó a trabajar el proyecto que hemos estado esperando ya hace varios días. El proyecto se llama Actividad Pastoral. Y ya empezamos con lo que tenemos que realizar concerniente a la construcción de la iglesia, repellar, etcétera, etcétera. Y pues, amigas, amigos, hermanas y hermanos, gracias a todas y a todos los que nos han echado la mano, los que nos han apoyado, los que nos han ayudado, los que han estado ahí presentes siempre. Pues contentas y contentos, motivadas y motivados, gracias a Dios. Entonces, ya los muchachos hoy en la madrugada o hoy temprano a partir de las 6 empezaron a trabajar en la iglesia allá en lo de Coy. Es una pastora, y digo pastora porque ella se quedó a cargo de la iglesia. El esposo sufrió algunos quebrantos de salud y está en cama. Perdió dos de sus hijos, o sea, sus hijos murieron, solo le quedó una de sus hijas. Y ahí está la hermana echándole ganas. Tienen aproximadamente como unos 15 congregantes, si a lo mucho. Y entonces ellos tienen muchos proyectos y yo no la conocía, pero con algunos contactos empezamos a buscar, a buscar, a buscar, a buscar, hasta que Dios nos concedió la oportunidad de conectar con la hermana, que se llama Lily. Y pues a ella Dios la quería bendecir porque estuvimos, créame, días y semanas también buscando. Y aparentemente ya habíamos encontrado una iglesia que está allá por Jutiapa, por Oratorio más que todo, Santa Rosa, Jutiapa. Entonces, pero no se dieron las cosas y ahora pues ya tenemos este proyecto que lo vamos a finalizar el miércoles. Y lo vamos a entregar el sábado con los amigos del Cheyo. Gracias, hermana Martita de León. El día sábado ella nos dio una donación. Muchas gracias a todos los del Cheyo por echarnos la mano en estos tiempos difíciles, que ustedes también ahí nos están ayudando. Que Dios les bendiga mucho. Y a ustedes, audiencia, que están sembrando también, y más que es para una iglesia. Se imagina la recompensa más adelante. Será bárbara. Así que Dios les bendiga. Continuamos con más. Así que a llamar, a comunicarse en esta hora.

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1: Ahí está entonces, son las 5 de la tarde, 37 minutos. Y vea, hablándole del proyecto, y ya me enviaron fotos, o sea, cabal, hablando del proyecto, me enviaron fotos de cómo va quedando. ¡Qué lujo! De veras, yo me siento muy contento que Dios, desde la pandemia del año 2020, me haya tomado en cuenta para iniciar este proyecto que se llama El Cheyo. Me siento privilegiado, honrado, y como las personas que están incluidas en este proyecto confían en lo que hacemos y tienen esa confianza de que trabajamos pues los proyectos. Ahí está toda la evidencia, todas las facturas, todo lo que nosotros invertimos. En ocasiones el presupuesto no nos alcanza, tenemos que poner más. Pero de veras la satisfacción de poder ayudar a personas que nunca nos van a poder dar nada, eso es tan maravilloso. Y creo que por eso Dios nos sigue bendiciendo y calidad. Y así fue en el año 2020. Yo recuerdo que no estábamos cantando los que por la gracia del Señor, ¿verdad? Cantamos y nos invitan los hermanitos a los eventos. Ya teníamos varios meses y entonces yo le digo a Dios: Señor, yo quiero hacer algo, estoy de brazos cruzados, no he salido. Y Él puso en mi corazón, y lo que puso era ayuda a las personas. Imagínense, no tenía plata, no tenía dinero, y la forma en cómo servir, ayudar. Pero no tenía dinero, ¿cómo iba a ayudar si no tenía plata? Entonces dije yo, ¿qué hago? Y lo primero que hice como embrionario ayudante, que me gusta ayudar a la gente, a mí me gusta mucho eso, me apasiona, me pone muy feliz. Si yo puedo estar triste y canto, me pongo alegre. Si yo puedo estar triste y ayudo a la gente, me pongo alegre, créame. O sea, sí me pongo alegre. Se me va como la tristeza o el cansancio. ¿Cómo es mi pasión, va usted? Entonces, recuerdo que yo subí en mis redes sociales que iba a ir a repartir panitos a la zona 3 de la capital, que es a donde vamos todos los que no sabemos en sí cómo ayudar a la gente y pensamos que los de la zona 3 no tienen dinero, y sí tienen porque reciben muchas ayudas, pero ese es otro tema. Entonces fuimos, y digo fuimos porque cuando lo publiqué, como unas 3 personas me dijeron: yo quiero ir, yo quiero ir. En pandemia, imagínense, o sea, despuésito de la pandemia, ¿verdad? Y fue allá por octubre del año 2020. Entonces, perdón, septiembre. Y empezamos, fuimos. No sé cómo nos conectamos con alguien. Dios siempre coloca a las personas y nos conectamos con alguien. Y ese alguien nos llevó a la zona 3 y ahí estuvo con nosotros. Y así empezamos. Empezamos. Hasta el día de hoy, este año 2026, en el mes de octubre, vamos a cumplir 5 años ya con la familia Cheyo. He hecho amigos a través de la familia Cheyo y hermanos en Cristo. Hay personas que les agradezco un montón de corazón que hayan participado. Hoy ya no están. Ellos fungieron un tiempo con nosotros y ya el tiempo se terminó para ellos. Ellos están en otras áreas, en otros ámbitos. Y gloria al Señor por los días, semanas o meses que nos echaron la mano y nos ayudaron. Dios seguro ya les recompensó eso o lo va a hacer más adelante. Pero para los que están todavía, que somos bastantes de distintos lugares, iglesias y religiones, pues les agradezco un montón. Ustedes saben que los quiero mucho. Y pues gracias por ayudar y participar en la familia Cheyo, ayudando al necesitado, al que más lo necesita.

0: Ahí estamos con alegría. Bueno, con relación al culto de hoy, empieza a las 6:30. Yo he escuchado cantidad de frases, por ejemplo, los lunes ni las gallinas ponen. Los lunes tenemos mucho trabajo y no nos da tiempo. Los lunes todo está desordenado y hay que ordenarlo. Los lunes estamos muy cansados. Los lunes no tenemos tiempo. Pero he llegado a la conclusión que en el 90% esos son excusas de alguien que no le interesa, que no quiere ir. Porque el que le interesa y quiere ir no pone excusas, porque si hay tiempo. Entonces me he calmado mucho en eso porque pues, yo estaba en un dilema y decía, ¿por qué no? ¿Por qué no? Y entonces el Señor hablando a mi corazón, que Él es tan lindo, ¿verdad? Que nos cuida. Llegamos a esa conclusión que el que no quiere, no quiere. Usted le puede presentar este espacio en bandeja de oro, no lo va a hacer, no va a llegar, no va a ir. Si usted se arrodilla, ay, por favor, ve al culto de oración, no va a ir, porque es que ya determinó, ya se subió a su caballo y quién lo baja o la baja de allí. Entonces esta invitación, mis amados, mis amados, es para aquellos, número uno, que aman al Señor con toda su vida. Número dos, para los que les gusta orar y saben que la oración es el oxígeno del cristiano. Número tres, para aquellos de que sí hacen su tiempo. Porque imagínense, hay señoras y señores, hermanas y hermanos que vienen desde, como les decía, Ciudad Perón, y eso no está cerca. Eso está lejos con los grandes tráficos que hay de San Miguel Petapa, de Villanueva y de Misco, por supuesto. Entonces, si una persona lo hace, ya quemó a todos. Porque con una persona que sí lo logre, quiere decir que sí se puede. A excepción de los que están en la cárcel, de los que están en los hospitales, de los que viven muy lejos y no tienen transporte, de aquellas personas que salen a las 6 de su trabajo y no pueden llegar, pero aquellas personas que no trabajan hoy y dicen, es que ayer domingo estuve en la iglesia, me tengo que dar un descanso, oh my God, es que piensa que tener una vida de religión y espiritualidad conlleva descanso, como quien dice, hoy no voy a trabajar. Porque cuando usted le dan su descanso, a usted le pagan. Entonces, pero cuando usted dice, hoy no voy a trabajar, casi nadie hace eso. Si van a salir, van a salir un fin de semana, pero el trabajo no lo tocan, porque para muchos el trabajo es sagrado. Oh my God, no le toque el trabajo, porque si le descuentan 50 quetzales del día del que faltó, más que le descuentan no sé qué otro día, entonces, ay no, usted, voy a perder 150. ¿Quién me va a regalar esos 150? Ah, pero los cultos de oración o cualquier otro culto, eso sí no le importa perderlo. No le importa morir espiritualmente, pero media vez tenga trabajo y pisto, ahí está contenta, está contento. Uf, está complicado porque estamos poniendo como base, como prioridad lo material que se queda. Porque esa casa por la cual usted se esfuerza o se ha esforzado, alguien más se va a quedar con esa casa. Su césped le va a preceder. Cuando usted se muera, el césped va a sobrevivir y otra persona va a podar ese césped. Entonces, amigas, amigos, quién sabe, ¿verdad? Que si Dios viniera hoy y no estamos preparados, tanto trabajo para irnos al lago de fuego, al infierno. Ah, no, no, no, no, yo no quiero ir allá. Yo quiero ir con Cristo Jesús. Pero no me basta con decir que soy cristiano y voy solo los domingos o sábados o viernes o no sé cuántos días a la iglesia. Vuelvo a lo mismo. Si Dios sabe que yo no puedo, obviamente no tengo yo represalia. Pero si Dios sabe que yo sí puedo, pero porque estoy frío, porque pequé, porque soy haragán, porque ya me acostumbré, yo no voy a un culto, puede ser el de hoy o cualquier otro culto, entonces estoy lastimando el corazón de quien digo amar, y es Cristo Jesús. Así que yo les hago la invitación, Dios sabe que yo los quiero mucho a todas y a todos, todos somos almas que necesitamos del Espíritu Santo. Entonces, en mis amistades, yo siempre les he dicho a mis amigos, yo les voy a decir sus cosas, aunque no les guste, aunque les duela. No soy su papá, pero se los voy a decir. Entonces, es mi manera de demostrar el cariño para muchos. Ojo, no voy a dar un consejo si no me lo piden, porque dice la Biblia, deja al necio en su necedad. Entonces, no me voy a meter con los necios, pero con aquellos que sí tienen hambre y sed, ahí estamos. Entonces, si usted vive un poquito lejos, si usted dice, es que lo que pasa, o sea, es de que en la noche ya no encuentro transporte, no tenga pena. Ya Dios tocó el corazón de alguien que va a estar trasladando a las personas que no tengan transporte y vivan un poquito retirado para que no se preocupen. Así que ahí está.
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0: Bueno, con esta belleza nos vamos. Yo regreso mañana tempranito para seguirles acompañando. Ya viene Palabra de Dios y luego nuestra pastora Mari de Flores para estar con ustedes en momentos de oración.
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7: Gracias a todos los que se han puesto de pie. Hechos capítulo 7, verso número 22 al 25. Cuando lo tenga, dice un fuerte amén en esta mañana. Dice así la palabra de nuestro Dios, como está escrita en el nombre de Jesús. Y fue enseñado Moisés, ¿en qué dice? En toda la sabiduría de los egipcios, y era poderoso en sus palabras y obras. Cuando hubo cumplido la edad de 40 años, le vino al corazón el visitar a sus hermanos, los hijos de Israel. Verso 24. Y al ver a uno que era maltratado, lo defendió e hiriendo al egipcio, vengó al oprimido. Así dice su Biblia. Pero, el verso 25, pero él pensaba que sus hermanos comprenderían que Dios les daría libertad por mano suya. Mas ellos no lo habían entendido así. Padre que estás en los cielos, en la tierra y en todo lugar, muchas gracias te damos. Hemos cantado, Señor, y nos estamos gozando. En este momento vamos a escuchar unos minutos del consejo de tu palabra. Yo te ruego que esta palabra quede en el corazón de tus hijas y de tus hijos y en la mente, Señor, y lo podamos practicar. Bendice a todos los que están acá, a los que nos están viendo a través de Facebook y escuchando, y a los que nos están sintonizando a través de la emisora, Padre, 1480M, El Misterio de Dios. A todos bendícenos. En el nombre de Jesús, el pueblo de Dios, decimos amén. Puede ocupar su lugar en esta hermosa mañana. Ah, qué lindo es el Señor, ¿verdad? Bueno, antes de ingresar al tema, yo le había colocado sin espíritu, no. Y entonces luego le coloqué el, platicando, pues coloqué el él, porque también habíamos entendido que cuando decimos sin espíritu, mire, escúcheme, hay muchos espíritus, pero el único espíritu que usted y yo necesitamos es el Espíritu de Dios. Y entonces de ahí salió el tema, sin él, porque para nosotros no debe de existir alguien o nada más grande que nuestro Padre Celestial.